0: lo dijo exponiendo la verdad.
1: Yo soy de los que pienso que realmente debemos de ser rebeldes con el sistema, porque en lo más alto de esta pirámide hay unos señores que realmente pues nos manejan, nos controlan, nos dividen, y creo que es momento de que empecemos a despertar y a desarticular este sistema que nos domina y que nos controla. Para mí la verdad está en que realmente somos unos ignorantes todos.
2: Buenos días, todos. Pedrín de Málaga. Soy un sonao.

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1: Hola, buenas, soy Carlos del barco de Valdeorras y soy un sonado.

0: Hola, soy Blanca de Parvallón y estoy encantada de pertenecer a la familia de los Henaos.
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Muy buenos días, ¿cómo estamos? Vamos, no se puede empezar con mejor sintonía un programa. Es imposible. No los hay, no los hay. Venga, vamos, señores, que es lunes. Lunes 15 de junio de 2026. Las 10 y 3 minutitos de las mañanas. Lo primero de todo, recibe un cordial saludo a quien va a estar contigo hasta las 12 de la mañanita. Soy Mateo Aguiló. Y este es el programita, el único programita que podrás encontrar en toda la frecuencia modulada y en todas las emisiones de internet. El único que te anima de verdad la mañana. Esto es Sirius. Mira cuánta gente que tenemos ya por aquí conectada. Bueno, temita importante. Lo primero, el número de teléfono 620-35-70-75. Venga, lo repetimos. 620-35-70-75. Para esos WhatsApps, esos audios. Y si me queréis mandar ánimos para ir a currar, pues también, que me toca de tarde hoy. Para que veáis, me toca de tarde y estoy aquí, ¿eh? No estoy descansando en el sofá, no. Estoy aquí, ¿eh? Para que luego me digáis flojo. ¡Anda! Bueno, a ver, os paso un poquito cómo va a ser la programación de esta semana. Esta semana vais a tener programita en directo lunes, martes y miércoles. Jueves y viernes, si nadie me hace un cambio, tengo turno de mañana, con lo cual va a ser complicado hacer programa. Y la semana que viene, vais a tener programa el lunes.

0: Sí, sí, el lunes simplemente. El resto de la semana, martes, miércoles, jueves y viernes. Esos días no lo vais a creer, no lo vais a creer. Pero yo tampoco todavía no me lo creo. Pero el señor Solís me ha dado vacaciones. A ver, que me ha dado 3 días de vacaciones, ¿eh? El martes, miércoles y jueves. El viernes tengo que trabajar. No aquí, sino en la clínica. Pero estoy de turno de mañana. No sé que alguien me lo cambie por tarde. Que si alguien me lo cambia por tarde, pues haremos programa. Pero si nadie me lo cambia, pues... La semana que viene vais a tener solo el lunes de momento de programación. El señor Solís me ha dicho, oye, escúchame, cógete el martes, miércoles y jueves de vacaciones y así no te las pago. Digo, bueno, va, pues vacaciones. Así que ya estáis informados, ¿eh? Pero bueno, de todas formas sabéis que en iVoox tenéis toda la programación. Bueno, ya no en iVoox, sino es que en la página web de Sonaos FM tenéis toda la programación, tanto de aquí de Radio Patio, como del señor Solís, como de nuestro Javi H, como de aquí un servidor, como todos los programas de Sirius. 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Vamos a leer un par de WhatsApp que tenemos por aquí. A ver qué dicen por aquí. Mi Noelia, mi vampira, dice, vamos que empezamos. A ver, mi Vane y Yecla, qué guapa que iba la Vane y Yecla el otro día, la madre que la parió, qué buena que está la Vane.
1: Buenos días, gentuza.
0: Con gentuza.
1: Venga,
0: encima.
1: Vamos.
0: Ya no te echo piropos. ¡Hala! Yo diciendo aquí lo buena que está la Vane y la tía diciéndonos gentuza. Es que de verdad. Mira, mira, el comandante Casimiro que dice, buenos días, Mateo, vamos a comenzar la semana. Abrazos, besos, happy, happy, happy. Mi Antonio de la Roza dice, hola, buenos días, Mateo, qué mejor manera de empezar el lunes del resto de tu vida. Mines de Gijón que dice, buenos días, lo mejor de trabajar por la tarde es Sonaos FM en directo. De por la tarde, pero estamos por la mañana, Inés, estamos por la mañana. ¿Has querido poner lo mejor de trabajar por la mañana? ¿Es esto? ¿O qué quieres que hagamos programa por la tarde? Y María José de Yecla que dice los buenos días, siburesanos y siburesanas. Ay, mi José el Chispa, ¿qué dice? El señor de los corrientes, va.
2: Vamos, Mateito, buenos días.
0: Buenos días.
2: Bueno, pues si la semana que viene lo tenemos el lunes, me pilla bien, porque esto de medio resaca de la fiesta de Torrejón.
0: ¡Joder!
2: No va mal la cosa.
0: Bueno. Mi Blanquita que dice, a ver, mi gran resala favorito, por favor, te lo pido de rodillas, no pongas canciones para cantar o bailar, que no puedo. Pues mira, voy a hacer una cosita. Hoy la primera canción la vais a escoger vosotros. Dice la Nerea, si son pagadas, son vacaciones, si no, no. Pues ni pagadas, vamos, las pago yo. Mi Tomatico que dice, hola Mateo Siburesano, buena semana a todos. Y fuerza y ánimo para el flojo de Mateo que tiene que trabajar esta tarde. Dices broma, gracias por estar aquí esta mañana. 3 días de vacaciones, ¿estamos locos o qué? Coño, yo creo que me tocan, ¿no? Mi Blanquita dice, ¿cómo que la semana que viene no hay programa? Eso no, que va a ser de nosotros, ¿no te damos pena? Bueno, pena me dais. Pero hay que cumplir cosas que uno promete y cuando las promete hay que cumplirlas. Mira la mamá que dice, buenos días. Dice la Gloria, dale caña que es lunes durillo. Mi Juan Fran de Yecla dice, buenos días, siburesanos. Ya está aquí uno de los locutores más flojos de Sonao FM. La madre que lo parió a este. Dice mi Blanquita, los mujiganas. No. ¿Me vais a decir uno o dos? ¡Hala, mira si va a ser fácil! ¡A ver, mi Vane!
1: Mateo, ¿qué? No te perdono que no trabajes la semana que viene, ¿eh?
0: Bueno,
1: el lunes.
0: Bueno.
1: Y a ti no te digo gentuza.
0: Ah, vale. Dice Mine, si trabajo por la mañana no puedo escucharos. Tengo a la jefa sentada a mi lado. Coño, pues le pones a la jefa un auricular y se acabó el problema. A ver, mi Blanquita, la canción que quiero yo... O que la hizo David de los buenos locutores y locutores de Sonar FM. Pero si yo no os he dicho que podéis escoger canción, yo solo me vais a decir uno o dos, no hay más. A ver, mi Benito, buenos días, Mateo, dale cañita que estoy muermo. Mira a Robertito, mira a Robertito, mira qué gente más guapa nos hemos juntado este fin de semana en el del Rock en Zamora. El Célibe, esperando ya el próximo, realmente estoy reventado. No, no, yo estoy viendo por ahí el fondo ahí. Oye, el fondo tiene buena pinta, ¿eh? Madre mía, madre mía. Ay, mi Checho Reynosa, ¿qué dice? Venga.
3: Buenos días, Mateo.
0: ¿Qué pasa?
3: Tony, rata, nos vas a dejar sin Mateo unos días por no pagar las vacaciones.
0: Sí,
3: ¡rata!
0: Sí, sí,
3: Tony,
0: sí,
3: rata.
0: Sí, sí, sí.
3: La madre que te parió.
0: Sí,
3: vamos,
0: sí,
3: Mateo,
0: sí.
3: Dale ahí.
0: ¿Visto, visto? De verdad. A ver. No, esta no. A ver, que tú y yo tenemos que hablar, tío, que al final se nos ha pasado el fin de semana y no hemos hablado. Luego te digo lo que quiero hacer para mañana, ¿vale? Pues entonces la 2, no esperes a la 1. La 2. La 2, ¿seguro que la 2? ¿Estáis seguros que queréis la 2? Venga, va, os doy un minuto. ¿Tenéis para coger la 1 o la 2? Dependiendo de lo que escojáis, va a sonar una cosa, va a sonar otra, totalmente diferente.

bueno, ¿os acordáis que teníamos un colaborador ahí secreto y especial? Que como mínimo un día a la semana. Pues yo os voy a dar a escoger a vosotros si qué estilo musical queréis. Si queréis rock, si queréis dance, si queréis heavy. Vamos, el estilo musical que queráis. Y él nos va a buscar pues algo totalmente diferente a lo que solemos escuchar normalmente. Nos va a escuchar versiones nuevas. Bueno, cositas que no se suelen escuchar por norma general. Bueno, pues esta semana he sido yo el que le he pedido lo que quiero. Como va a ser la primera colaboración, he sido yo el que le he dicho lo que va a preparar. Y lo vamos a hacer mañana martes vamos a tener a ese colaborador secreto. Lo vamos a tener, nos va a mandar pues un temita que le he pedido yo, que nos busque un estilo. Y también, pues bueno, nos va a mandar pues eso, un audio explicándonos alguna cosita de lo que le pedimos. Así que mañana se va a estrenar aquí nuestro colaborador secreto. A ver cómo sale. Dice Tomatito, y estoy entre la 1 y la 3. Venga, la 1, me la juego. María José Yecla dice, venga, va, la 1. La 1. Dice Juan Fran, pues yo me quedo con el 69. ¿Qué hacemos? ¿Empezamos con la 1? Vamos, la 1, la 2, la 1, la 2, seguro. Gloria, seguro que quieres la 2.

Me equivoco de botón. Escuchate una cosita. Seguimos, seguimos con el Facebook de Sonados FM. Señoras y señores, después de mucho esfuerzo por parte, sobre todo de aquí, nuestra niña de la toalla, sobre todo por parte suya, aquí un servidor también ha metido mano este fin de semana, pero bueno, la niña de la toalla es que es la que ha metido mano, pero mano de verdad. Y señoras y señores, estamos en 302 seguidores en Facebook. Sabéis que tenemos que llegar a los 500, ¿no? Hay que llegar a los 500. A ver cuántos conseguimos hoy durante estas dos horitas de programa. Venga, a ver si sois capaces de meter a 20 o 30 más, ¡va! Hombre, normal, normal, señor Solís, o tú no has escuchado por el otro lado lo que hay. No. Al otro, guapo. Al otro. Que yo estoy pendiente de lo que está y lo que no está, señor Solís. Venga, va. Mira, ¿sabéis qué os digo? Que vamos a poner la 1 y la 2. Pero vamos a empezar con la 1. Y así le damos ritmo al lunes.

Mi Juan, mi Juan Sueca dice: temazo, Mateo, buenos días. Hay que empezar animando, que estamos a lunes. La semana se hace larga. Y no vamos a empezar con canciones tristes. Y menos con Alex Ubago, ¿no? Así que venga, vamos a darle un poquito de ritmo a este lunes, para llevar un poquito mejor esta semanita.

aquí hay uno que me está diciendo: oye, oye, llámame durante el programita, que tengo una cosa que contaros. Miedo me da a mí esto, miedo me da. ¿Qué será? Porque este es un peligroso, este es muy peligroso,

Mileti de Gijón que dice buenas, buenas. Mi Paquito de los Donos dice buenos días, Mateo, vamos a por el lunes, ya estamos por aquí. Dice, por cierto, trabajan menos que los funcionarios.

Antoñico de Valleca dice: buenas, Mateo, y a todos los siures sanos y siures sanas. Dice: ya está toda la birra vendida por hoy. Vamos, que ya has cargado, ¿no?

Así es como hay que empezar los lunes. Así. Claro que sí. No se tiene que notar que hemos pasado de fin de semana a empezar la semana. No se tiene que notar. Que parezca que seguimos de fiesta.

0: ¡A ver, mi Vane! ¡Qué guapa que iba la Vane con ese vestido rojo, por Dios! ¡La mujer de rojo parecía! Oye, por cierto, Vane, ¿ligaste o no ligaste?
1: Mateo, así los lunes no son lunes. ¡Ole!
0: Pero escúchame, Vane, ¿ligaste o no ligaste en la boda? Ah, cuéntanos, cuéntanos. ¿Qué pasó, qué pasó? Dicen que de una boda sale otra boda. ¿Tú al menos como mínimo saliste con parejitas? ¿Terminaste la noche como había que terminarla?

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2: ¿Qué a tiempo que no la ponía yo esta? Mira a mi Cristinita, dice, ¡bon Dios!
1: Come
0: on, Barbie, let's go party.
2: Vamos, nuestro Luisito de Toledo, este fin de semana todo en plan guerrero, lo que dicen que es follonero soy yo. Se ha pasado todo el fin de semana ahí echando los ocupas, Madre mía, dice, al final echamos los ocupas el sábado todo el pueblo. Pues lo que hay que hacer, coño, que le den por culo. Que se vayan a tomar por saco. A ver la Vane que dice, a ver lo que dice la Vane.
3: Mira, Mateo,
2: ¿qué?
3: Lloré, reí, bailé,
2: ¿qué?
3: Pero no ligué.
2: Joder.
3: Pero bueno, lo vivido el sábado no lo cambio por nada.
2: Hombre, eso nunca.

mira. Mi Liliana, mi latina valenciana, dice hola Olis, buenos días Mateo. Y te he devuelto a la rutina después de unos días de vacaciones. Muy mala experiencia, ¿qué ha pasado? Pensaba que iba a Almería ciudad, resulta que el hotel estaba en Roquetas de Mar. Eso era Marina Dor. Desierto, las calles, restaurantes y casa tapeada. Qué pocas ganas me quedaron de volver, por no decir ninguna. Madre mía, vaya experiencia. Mira, la Vane todavía sigue conservando la pintura del domingo, de la boda, Mira qué guapa que está la Vane. Aunque yo te voy a decir una cosa, Vane. Con la braga encima de la cabeza, está más guapa, Sobre todo si están firmadas. Dice Lelia, más vale tarde que nunca desearle y espero que haya pasado un día muy especial en su cumpleaños, el Pepe Tony. Dicen por aquí, joder, menos mal que te dije que nada de música para bailar, de verdad. Sos asqueroso, eres muy malo, es muy malo. Ay, Blanquita. Oye, a ver cuántos de vosotros os acordáis de esto. Esto ya no suena, qué pena, de verdad que no suenen estas cosas. Qué pena que no suena ya esto. Lo que fue en su tiempo. Please don't go. Mi Maite Donosti, buenos días Mateo. Vamos, besos para todos y para todas. Mi David, dice buenísimos días Mateo y siuresanos y siuresanas. Venga que me conecto, pero ya. Danos cañita máquina. 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Dice Luisito, entonces Vane, ¿tropezaste o no tropezaste? Yo creo que no tropezó, Parece ser que no. El primo de Zumo Sol dice, web. Aquí estoy. Buenos días a todos y a todas.

0: A ver qué dice la Cristinita.
1: ¡Yuhu! Ya vuelvo a ser su Cristinita, dice. Mi Cristinita. ¡Ole, ole, ole, ole! ¿Eh o qué?
0: Y Medina del Che dice: buenos días, Mateo, soy Medina del Che. Vaya musicón, qué tiempo grande. ¡Mateo! Dice la Blanquita: pero bueno, Cotilla, ¿vosotros creéis que si el bomboncito de nuestra Vane hubiera ligado, lo contaría a vosotros? Eso hasta que no sea formal no se cuenta. No vaya a ser que después no valga dos duros y no pueda devolverlo. Siempre se puede devolver, siempre. ¿Habéis visto lo que me dedico? ¿Habéis visto lo que me dedico yo en la clínica? Cuando no tengo clientes, pues me pongo a pasear la muñeca.

0: Y esto, ¡ay, esto! Oye, ¿sabe qué es lo peor de esta foto? ¿Qué coño? Se me podría ver la cara, ¿no? Y no ver la puñetera calva. Oye, pues sí que hay calva, ¿eh? Sí que hay calva, ¿eh? Hostia, pero amaba brilla y todo, ¿eh? ¡Joder! A ver, la cretina que tiene por aquí, a ver, ¿esto qué?
1: ¡Yuhu! Ya vuelvo a ser.
0: Ah, pero si es mío que antes, ¿para que me lo mandas dos veces?
2: What's that crap? I know it all. I got my own life, you got your own life. 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Very little.
0: Dice la blanca, ahora sabes con quién se fue la muñeca de Juanfran. Pues casi.
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0: Mateo, devuélvele la muñeca al Juanfran, no seas mala persona. A ver, Cristinita, otra vez, la ha quitado, la ha quitado.

0: ver, Cristinita, a ver.
1: Mateo.
0: ¿Qué?
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0: Oye. ¿Y el Pepillo dónde está? No ha dicho ni hola ni ha dicho nada. ¡Pepillo! ¿Dónde estás metido? Yo creo que la Cristina lo tiene por ahí escondido. Lo tiene escondido y castigado. Porque que el Pepillo no diga nada, esto no es normal. A ver qué dice la mujer de Pepillo. Ahora a ver si lo tengo aquí subestrado y lo tengo atado. No puede escribir, no puede hacer nada. ¡Pepillo! Dice, sí, de la Cristina le ha quitado el móvil al Pepillo para que no le vuelvan a multar, ni quitarle el carnet, ni punto, ni nada. Mira, David dice, buenos días, ciudadanos. A ver qué dice Cristina, a ver.
1: Cállate, que Pepillo ya verás.
0: ¿Dónde está?
1: Ya verás.
0: ¿Dónde
1: está? Si fue ayer.
0: Sí.
1: Porque tenía que estar a las 8 de la mañana allí.
0: Allí.
1: En la puerta del cliente.
0: Y no ha llegado.
1: Y se ha dormido porque no se ha levantado aún. Así que ya verás. Y tenían un montón de prisa ese cliente.
0: Madre mía.
1: Ya verás
0: mía.
1: Tú. Y está en la puerta durmiendo.
0: Madre mía. ¡Pepillo!

Oye, ¿sabéis contar? ¿Sabéis contar? Venga, va, contate un poquito. Mira, mi compi de todo, ¿eh? Mi compi de radio, mi compi de pelo. Y de buenos días, trompa, llegué, ya estoy aquí. Dale, Mateito, dale. One, two, three, four. Y dile a Cristina, todos a llamarlo por teléfono. Oye, ¿de verdad que se ha dormido?

Howdy. ¿Viste por aquí la paquita, Mateo? ¿Has dicho buenos días, trompa? Pues puede ser. Es tropa, buenos días, tropa. Ay, a mí me tenéis que perdonar a veces según qué palabra, ¿eh? Que he tenido 5 ahí tú, ¿eh? A mí se me juntan las letras, los números, se me junta todo. No podéis ser así conmigo, soy muy malo, ¿eh? Enseguida estáis ahí.

La Tomatica por el grupo de Sonado dice: hola, buenos días, vamos a terminar esta semana. A ver, vamos a ver si llamamos a este, a ver qué coño nos tiene que contar. Vamos a ver.

0: que tendrá usted que contarnos.
1: ¿Qué pasa, gente? ¿Pasa la música?
0: Buenos días.
1: ¿Qué marcha, tío?
0: Buenos días. ¿Qué te pasa? Oye.
1: ¿Qué pasa, tío?
0: Oye, a ver, antes de que me cuentes nada, porque como no sé qué coño me vas a contar, pero antes de que me cuentes nada. ¿Ha dejado embarazada a la brocolita por casualidad?
1: Estoy en ello.
0: Para no llevarnos susto, hostia.
1: ¿Por qué, coño?
0: ¿Por qué no?
1: ¿Te asustas con nada?
0: Hostia, ¿otro Miguelito? ¿Qué? Déjate de historias. No.
1: Ya no estoy para Miguelito, ya. No valgo ya.
0: Para que se parezca a ti el niño. Déjate.
1: Deja, que ya soy muy feo yo para que salga uno parecido igual.
0: Pues por eso lo digo. A ver si sale a la madre todavía, pero si tiene que salir a ti, déjate.
1: Déjate, y ahora para que salga otro liante. No,
0: ya no basta con uno. ¿Tú imaginas un liante como tú en el cole? Madre mía.
1: Lo que nos faltaba ya. Deja. Déjalo ya.
0: Mira que yo he hecho viajes al cole, pero tú ya vivirías en el cole, seguro.
1: Yo en el cole era, vamos. Daba la nota siempre.
0: Daba siempre la nota. A ver, que no se reproduzca, dice por ahí. Yo lo mismo pienso yo, Gloria. Bueno, ¿qué? A ver, ¿qué pasa? Que nos tienes que contar. ¿Qué más dejó en ascuas?
1: Porque soy una sorpresa siempre, coño.
0: A ver, ¿qué ha pasado?
1: Te asustas.
0: ¿Qué ha pasado?
1: No, a ver, tú sabes que he estado de vacaciones la semana pasada,
0: sí.
1: Un poquito fuera de todos los grupos y de todo.
0: Sí, que,
1: ¿vale?
0: por cierto, la compañía muy buena, ¿eh?
1: Bueno, no ha estado mal.
0: Sí. Ya me contarás a mí a ver si habéis hecho las paces.
1: Ah, joder, vale. Pensaba que decías del gordito. Del otro gordito que le he puesto gordito. No. ¿Te refieres al otro gordo?
0: Sí,
1: al gordo.
0: No. Una cosa es el gordito, cariño, sí. Y otra cosa es el gordo.
1: Sí. Yo creo que, bueno, ahí estaba la Virgen del Rocío que se puso en medio en el camino. Y fue un momento muy emotivo. Nada, lo arreglamos todo y todo muy bien, tío. Todo muy bien.
0: Madre mía. Cuéntame.
1: Bueno, a ver, te quería contar a todos los compis y amigos que, bueno, tú sabes que esta semana hacemos ya casi un año que nos conocemos,
0: ¿sí?
1: Que todo vino a raíz de una gran fiesta que tuvimos y ahí nació todo.
0: Sí.
1: Y a partir de ahí vino todos los líos y todo lo que ocurrió.
0: Sí.
1: ¿Vale? Bueno, ha sido un año de muchísimas cosas. Muy intenso, yo muy activo en todo, sin parar, liante.
0: Un momento, perdona, ¿te puedo corregir?
1: Hombre,
0: vale,
1: claro.
0: Es que has dicho yo muy activo en todo.
1: Sí.
0: Vale, es que hemos recibido quejas de que en según qué cosas muy activo no has estado.
1: ¿Ah, sí?
0: Sí.
1: Bueno, seguramente.
0: Te lo digo para que lo sepas.
1: Seguro.
0: A ver si espabilas, porque hemos recibido quejas de según quién, una rubia por ahí, que dice que muy activo en según qué no has estado, ¿eh?
1: Ah, bueno, eso seguro. Seguro, siempre hay quejas. Eso siempre tiene que haber quejas.
0: Bueno, va, cuenta, va.
1: No, bueno, eso. Que ha sido un año muy activo, ¿vale? Y nada, decirte que bueno, que no estoy ahora en un gran momento, ¿vale? Y que creo que es necesario para mí apartarme un poco, ¿vale? Porque si me aparto se va a notar, porque siempre he estado activo y quería deciros que me voy a tomar otras vacaciones, ya que me tomo muchas vacaciones, pero en este caso pues apartarme un poquito de todo este bullicio, tío, porque lo necesito y porque me hace falta. Es una decisión que ya llevaba unos cuantos de días, he esperado las vacaciones, que no está muy activo tampoco y creo que hace falta muchas veces limpiar la cabeza. Y bueno, pues creo que es el momento de tomarme un tiempo, tío, porque lo necesito. No hay razones especiales, no hay nada especial, pero tú me conoces, hemos hablado muchas veces, sí, Mateo, y ya está. Y no hay que dar explicaciones porque no viene al caso ni le importa a nadie, pero lo necesito, tío. Lo necesito porque si no, bueno, pues nada. Que voy a seguir ahí, escuchando.
0: ¿Eso qué significa? ¿Que nos abandonas o qué?
1: No, no digo que os abandone, voy a seguir escuchando, pero no voy a estar activo, porque ya te digo que lo necesito, es que lo necesito. O sea, es mucha carga, son muchos grupos, es mucha actividad, es mucho día a día, y que lo necesito.
0: Ahora hablaremos de los grupos. Sí. Porque yo creo que el tema de los grupos, la gente... No se está dando cuenta que tenemos un grupo principal, que es el de Sonados FM, es el grupo principal de la emisora, ¿vale?
1: Sí, siempre.
0: Luego es verdad que está el grupo de Sirius, ¿vale? Que es un grupo que se formó, pero lo que no puede ser es que se esté colgando en Sonados una foto y en Sirius se vuelva a colgar la foto. Que se ponga en Sonados un comentario y en Sirius se ponga el mismo comentario, porque al final realmente, tanto en Sonados como en Sirius, pues somos el 90% somos los mismos.
1: Somos los mismos.
0: Con lo cual, sí. Yo creo que todo el mundo lo que tendría que hacer es usar el grupo de Sonados FM, que es el que sobre todo hay que darle voz y hay que darle mucha luz, ¿vale? Y el grupo de Sirius, pues el grupo de Sirius yo lo usaría, pues lo que son, pues para las horas de programa en un momento dado.
1: Para las horas de la programación. A ver, es verdad que en eso tiene que haber un orden, ¿eh?
0: Claro,
1: es verdad.
0: Que si la gente quiere, pues escribir en el grupo de Sirius, oye, pues que la gente escriba durante todo el día, yo no voy a ser nadie para decir que no escriban. Pero bueno, pero que tenéis, que sí que tienen que tener en cuenta los oyentes es que el 90% de los que estamos en Sirius estamos en Sonados. Y repetir la misma información.
1: Los mismos buenos días, lo mismo, todos los días. Exacto. Lo mismo, y estar pendiente de un grupo y de otro. Y los que estamos muy activos, y yo hablo con más de uno, va cargando con el paso del tiempo y muchas veces hace falta, pues eso, desconectar un poquito, claro, porque pues... lo pasamos de maravilla. Yo solo puedo decir que he tenido y posiblemente siga teniendo momentos espectaculares, he reído, llorado muchísimo de risa, pero llega un momento en el que te va cargando todo, tienes un día a día y a veces es bueno retirarse un poco y echarse a un lado y ya está. Esto no quiere decir que yo me vaya a retirar, pero sí voy a dejar de estar tan activo, porque ya te digo, es que es mucho. Yo quiero estar para todo, tú lo sabes, Mateo. Sí.

0: Es que yo creo que eres el padre de Sonaos, casi, porque por tu culpa estamos aquí.
1: Bueno, tarde o temprano Sonaos hubiese nacido de una forma o de otra, eso estoy segurísimo.
0: Por supuesto, bueno. pero nació de tus entrañas, como aquel que dice, bueno. nació de tu boda, vamos.
1: Bueno, sí, fue una consecuencia de todo, de lo cual me siento súper feliz y orgulloso, ¿eh? O sea, eso está clarísimo.
0: Por aquí me están diciendo que a ver a quién coño le has pedido permiso para hacer lo que va a hacer.
1: Bueno, bueno.
0: A ver, yo te voy a decir una cosa. Esta es la que te entregó la carta, con lo cual, si te entregó la carta, tampoco hay mucho que hablar, ¿no?
1: No, no hay mucho que hablar.
0: Si te la entregó ella la carta, además, te dijo, toma la carta de despido.
1: Bueno, luego me ha readmitido otra vez nuevamente.
0: Sí. Luego le dio pena. Oye, escúchame una cosa. A mí me da mucha pena escuchar lo que escucho, porque no estoy acostumbrado a escucharte así, las cosas como son. No estoy acostumbrado a que te den bajones, aunque yo sé que te han dado y hemos estado ahí. Pero bueno, no estoy acostumbrado. Ya hablaremos tú y yo por privado más, porque lo sabes que hablaremos perfectamente.
1: Hablamos, tú y yo hablamos mucho, lo sabes.
0: Pero bueno, te digo que es verdad, me da mucha pena escuchar lo que estás diciendo, pero también entiendo lo que dices. Sé que lo necesitas, desconectar un poquito. Pero bueno, escúchame, sí. Desconecta de los grupos, desconecta de las cosas que tienes que desconectar, pero no desconectes nunca, jamás de Sonaos. Eso sí que te lo pido.
1: No, eso nunca. Vale. Eso ya lo sabes, ya lo he dicho, que nunca. Vale. Voy a estar ahí escuchando siempre, de alguna manera o de otra, voy a estar escuchando Sonaos. Vamos, vale. Porque ya te digo, forma parte de mi vida y de mi día a día. Bueno, eso lo tengo clarísimo.
0: Escúchame una cosa, que tú puedes a lo mejor desconectar, pero tú no dejas de ser vampiro, ¿eh?
1: No. No me quites de vampiro, déjame el cargo, aunque sea honorífico, de momento.
0: Que el cargo no te lo quito, el vampiro eres tú.
1: Bueno, de momento pásame al banquillo, ¿vale?
0: Bueno, eso ya lo hablas con la vampira, a ver cómo os apañáis vosotros.
1: También.
0: Vosotros sois los vampiros, y como sois los vampiros, vosotros dos tenéis que organizar. Vosotros sabéis lo que tenéis que hacer y cómo hacerlo, así que...
1: Tú sabes que aunque haya tomado la decisión, voy a estar ahí siempre y cuando pueda, para lo que me necesite. Y a cada uno de toda esta gran familia, sabéis todos que me tienen ahí para lo que necesiten. Eso lo sabes.
0: Vale, te vamos a dar un plazo corto de vacaciones. No te pienses tú que te lo vamos a dar largo, ¿eh?
1: Espero que sea corto. Bueno. Espero que sea corto. Mira, momento
0: por aquí dice, Miguel, no te vayas, Miguel, no te vayas.
1: No me voy. Pero bueno, tú, es verdad, tú lo has dicho, no me habías visto así. Pero bueno, pues hay momentos en los que se necesita desconectar y se necesita cargar nuevamente las pilas.
0: Claro.
1: Y que no pase nada, tío. Y que no pasa nada.
0: Claro. Se trata de eso. Escúchame, que todo el mundo tiene sus momentos. Todos estamos aquí en Sonaos. Estamos todos, es verdad que nos reímos, lo pasamos de puta madre, jiji, jaja y todo. Pero oye, que cada uno tiene su vida, cada uno tiene sus problemas y cada uno tiene sus cosas. Y como es normal, pues oye, en un momento dado, pues la gente puede tener un bajón, puede tener X y necesita desconectar. Es muy lógico.
1: Es verdad, es así.
0: Es muy lógico, pero bueno, escúchame, que lo importante es que así como nuestro Nelson el otro día estaba de bajón y estuvimos todos ahí con él, pues quita el intermitente, coño. Pues
1: no, salta aquí.
0: Joder, sí. Pues en tu caso lo mismo, estás de bajón, pero sabes que estamos aquí todos aquí, así que...
1: Lo sé siempre.
0: Creo que no hace falta... Ah, vale. Creo que no hace falta ni que te lo diga. Es decir que...
1: Ya lo sé.
0: Escúchame, por aquí estamos, a ver, papá, que no se reproduzca. Dice, no, hombre, espero que no, Gloria. Hostia, como se reproduzca, estamos jodidos. No. Por aquí la vampira dice, ostras, el vampi. Otro Miguelito y me suicido, dice Luisito de Toledo. Lo creo, yo también. Yo también, a ver, este fichado. Ah, mira lo que dice David. Ay, lo que dice David. Qué feo lo que dice David, de verdad.
1: Qué feo, ¿qué ha dicho David?
0: Dice, este ha fichado por la selva.
1: Por la selva. No, me ha fichado el de la Virgen del Rocío.
0: Ese puede ser por la selva. El de la selva.
1: Me ha aducido.
0: El de la selva. Bueno, la

0: tirita que dicen que por aquí ya sabes lo que va a hacer después. Digo, madre mía, vas a tener el teléfono ocupado. Mi María José, ya que hace mucho ánimo, Miguelito, nosotros te seguimos esperando por aquí para cuando estés preparado. A ver, estamos contigo, ya lo sabes, en la Reme. Ah, hostia, madre mía, no voy a decir dónde, dicen, te la chupo y te dejo como nuevo. De verdad, hay alguno que es más bruto que un arao, ¿eh?
1: Los, bueno, brutos. A mí no me hables de gente bruta a mi alrededor.
0: Madre mía lo que dice. A ver qué dice la Vane, vamos a decir. ¿Has visto
1: la Vane?
0: ¿Tú has visto lo que buena que estaba la Vane el otro día con el vestido rojo?
1: Sí que la vi, la chica de rojo. Sí, espectacular.
0: Sí. Espera un momento, a ver qué dice, espera.
2: Mucho ánimo, Miguelito. Ya sabes que estamos aquí, ¿eh? Un abrazo, tío.
0: ¡Hala! ¡La Vane!
1: ¿Dónde está metida?
0: No tengo ni idea, pero siempre está con esa voz ahí. Está en el curro. A ver, dile a Miguel que se ponga a trabajar y que se deje tanto llorar y lamento, dice Albertito.
1: Albertito, ¿no?
0: A ver, dice José Santiago, no hay bajones, falta drogas, sexo y alcohol, ánimo.
1: Me echaron droga en el Colacao.
0: Sí. Checho Reynoso dice, todos contigo. O sea, es que te digo yo que es que... Yo creo que no te va a salvar de mucho. Te va a durar poco las vacaciones, ya te aviso.
1: Bueno.
0: Pero bueno.
1: A mí tú sabes que esta radio me da mi energía, me lo da todo y no me voy a desconectar, eso está claro. Ya te he dicho que es un paso al lado ahora mismo, pero que voy a estar y voy a seguir escuchando ahí. Lo que no voy a estar es tan activo, sin más.
0: Bueno. Pero eso te lo vamos a perdonar. Un poquito, pero no mucho, ¿eh? A ver, que bueno, por aquí. Yo quiero ver qué está escribiendo esta. La niña de la toalla, a ver. Te queremos, petardo, tómate el tiempo que necesites. Lo primero eres tú. ¡Ole! ¿Has visto? No, si al final...
1: Al final
0: es buena niña.
1: Bueno, no, es que tú lo sabes y a ti te pasa igual. Con Gloria es un sentimiento especial y...
0: Es diferente.
1: Y aunque siempre estemos ella y yo de esas peleas, sí, que al final es todo, gracias. Hay algo especial.
0: Sí. Y yo
1: la quiero muchísimo.
0: Y yo desde que la he visto en toalla ya, a mí esto ya, desde que la he visto en toalla...
1: Perdona, yo también la vi, ¿eh?
0: Sí, ya, yo no sé. Yo no sé lo que te afectó a ti, pero a mí es que esa toalla no me la quito de la cabeza, ¿eh?
1: Bueno, yo... Bueno,
0: a ver,
1: entre tú y yo, que no lo escucha nadie, yo incluso llego a tener sueños mojados.
0: Claro, lo creo.
1: Desde aquella escena.
0: Dicen por aquí, qué flojo es el de Logroño, yo le dejaba volver, a ver, yo no le dejaba volver, o lo mandaba... O le mandamos un sicario para que deje de sufrir. Vamos, este también, este yeclano, ya no te digo ni quién es.
1: Madre mía, el solterito de oro.
0: No, Juanfran, ¿qué va a ser? Juanfran.
1: El follador.
0: Sí, mira, el pequeño de la casa dice, te queremos, Miguel, acuérdate del cuarto oscuro.
1: Madre mía,
0: dice la Noelia, que se va el vampiro, que me deja sola. No, sola no te va a dejar, Noelia, no te preocupes que sola no te va a dejar.
1: No, sola no la voy a dejar.
0: Dice la Gloria, una mierda, cabrones. Dice, estaba sola cuando salí del baño. Unos cojones para ti. Saliste del baño con la toalla y estamos todos en el comedor.
1: De eso nada. Yo viví ese momento.
0: Yo he visto la toalla. A ver qué dice Miguel Sol. A ver, Miguel Sol de Fuerla. A ver qué dice. A ver, espera.
3: ¡Mateo! ¡Déjame la muñeca!
0: A ver qué le pasa.
3: ¡Buenos días! Aquí estoy.
0: ¿Anda que este también?
3: Ya con los ánimos más subidos.
0: ¿Has visto, Miguel?
3: Las cosas van mejorando.
0: ¿Has visto?
3: Vamos, un saludo para todos los ciudadanos. ¡Vamos arriba! ¡Pepillo!
0: ¡Pepillo no está! Oye, ¿te has dado cuenta que con este solo hemos necesitado tres días? ¿Tres días, eh?
1: Sí. Madre mía, Oye, ¿dónde está Pepillo?
0: No tengo ni idea, Pepillo.
1: ¿Dónde está Pepillo hoy?
0: A ver, según la Cristinita, se ha quedado dormido. Tenía que estar a las 8 en un cliente, son las 11, todavía no se ha despertado.
1: Pepillo ha perdido toda la fuerza como Sansón. Desde que se ha quitado la barba y ha cambiado de look.
0: Madre mía. Madre mía, que se durmió, dicen por aquí, que se durmió. Ay, Dios mío, qué desastre.
1: Se durmió, Pepillo. Sí. ¿Qué habrá hecho Pepillo para dormirse?
0: A saber. Oye, guapo, que escúchame, bueno, que ya hablamos tú y yo.
1: Bueno, tenemos ya hablamos, cosas que tú lo sabes.
0: ¿Vale?
1: Tú lo sabes, vale. Me tienes para lo que necesites, siempre, vale. Siempre.
0: Ya lo sé que estás ahí, ya lo sé. Que no te desconectes, que vamos a seguir, que tenemos una cosita por ahí, no te desconectes.
1: Venga, voy a estar pendiente, dale cañita de la buena y sigue haciéndolo como tú sabes, tío.
0: De mal, ¿no te refieres?
1: No, sabes que no. ¿Sabes cómo empezó esto? Acuérdate cuando medíamos y decíamos, hostias, 10 personas, 15.
0: Sí, sí.
1: Acuérdate.
0: No voy a decir lo que... A las 10 y cuarto de la mañana no voy a decir lo que ha ocurrido. Pero a las 10 y cuarto de la mañana ha habido una escampada de algún sitio. ¿Qué se ha venido para
1: cuenta,
0: acá?
1: Cuenta. ¿Cuenta?
0: Nada, que a las 10 y cuarto de la mañana había una escampada de algún sitio que se venía para acá. No sé por qué.
1: Ah, vale. Vale.
0: ¿Por qué? Bueno. Sí, dice Luis, esto ha sido por no ponerle a Alex Subago. Tienes razón. Pero igualmente, aunque sea, no se la voy a poner.
1: al final...
0: Nada, que no haya Alex Subago que valga. Que te jodes. Hola.
1: Nada, déjalo. Además, tengo que decir ya lo último. Me da asco Alex Subago, tío. Tengo que reconocerlo, tío. ¡Odio a Alex Subago! No pongas nunca más a Alex Subago, vale, que lo odio.
0: Vale, pues no lo pongo. Mira mi Gloria que dice, estampida, sí, estampida. ¿Yo qué he dicho? Yo no sé lo que he dicho. Había una estampida, Gloria, a las 10 y cuarto de la mañana... Madre mía, la estampida que ha habido a las 10 y cuarto, señores, a las 10 y cuarto. Pensad que nosotros lo controlamos todo y sabemos lo que hay. A las 10 y cuarto de la mañana. Madre mía, ha sido eso la leche. Oye, guapo, escúchame. Que luego hablamos, ¿vale?
1: Que hablamos luego cuando tú quieras.
0: A ver si me da tiempo de ir a trabajar, ¿vale?
1: Cuando tú quieras. Y que mando un besazo a todos y que los quiero muchísimo.
0: Y nosotros a ti. ¡Hala! Dile a la rubia que te dé 4 masajes bien dados. Venga, que te espabile.
1: Bueno.
0: Venga, luego hablamos.
1: Un beso para todos.
0: Un beso. Hasta luego.
1: Chao. Buen día. Chao.

0: ¡Ay, nuestro Miguelito que está de bajona! Bueno, vamos a ver. Oye, cada uno tiene su momento. A ver por aquí qué me dicen. A ver. Coño, Mateo, me estás dando la razón. Yo el viernes salté la liebre sobre los grupos. A ver, Miguelito, si es que... Vamos a ver una cosa. Yo lo pienso también eso. Lo que dijo Miguelito el otro día de Yecla, pues... Yo también creo que tiene la razón. Tenemos un grupo que es el de Sonados FM, que yo creo que es el grupo principal de la emisora. Y yo creo que realmente teníamos pues que gestionarnos y hacer las cosas por ese grupo. Luego el grupo de Sirius, que cada uno haga lo que quiera. Si quiere escribir, que escriba. Si no quiere escribir, pues no escriba. Pero sí que es verdad que es tontería colgar las mismas cosas en los dos grupos cuando el 90% de la gente de Sirius está en Sonados. Yo el grupo de Sirius realmente, os digo la verdad, yo lo utilizaría lo que es para las horas de programa. ¿Vale? Y así la gente tampoco no se vuelve loca, porque es una locura. Es una locura estar ahí pendiente de los dos grupos y tenerlo todo controlado, y la verdad es que es una locura. A ver por aquí qué me dice mi Nelson de Fuenla, otra vez, venga, a ver, espera.
1: Escucha, que todavía no estoy al 100%, ¿eh?
0: Bueno, más o menos.
1: Dame unos días más.
0: Vale.
1: Y ya verás, Mateo. Pero vamos, de todas formas, gracias a todo el mundo que estuvo ahí pendiente, dándome ánimos, tanto en el grupo de Sirius como en el programa de Tony. Sinceramente, de corazón, muchísimas gracias a todos.
0: Hombre, estamos para eso.
1: Muchísimas gracias. Y a los que me escribieron por privado, me llamaron. O sea, sois la hostia.
0: Hombre,
1: os quiero.
0: Claro que lo somos. A mi Lolita de Elche, a ver qué dice por ahí.
2: Buenos días, Miguelito. Buenos días, vampiro. Pasa. No sé lo que pasa porque me he conectado hace poco.
0: Que está de bajona.
2: Pero que aquí somos una familia de sonaos. Estamos sonas perdidos, pero estamos para apoyarnos. Los ánimos arriba. Venga, mira Nelson. En 3 días ya, cómo le ha cambiado el humor.
0: ¿A que sí?
2: Y la manera de expresarse. Somos una familia y estamos para eso.
0: ¿A que sí? A ver mi Vane de Yecla, ¿qué dice? Bueno, Vane, lo intento, venga, va, lo intento. No te lo confirmo, pero lo intento. A ver, mira, el Leti de Gijón pone un cartel que pone vacante para ayudante de vampiro en práctica. Razón aquí. Cabrones que sos. Madre mía. La revista te queremos, Miguelito. La Goe de Zaragoza decía, pero ¿qué pasa con Miguel? Pues nada, que la pego la bajona. Dice José de Santiago, por cierto, soy Prime. Anda, José, el Prime para otro lado. A ver, mi Cristinita, ve.
3: No, y es que encima, es que ni leemos los WhatsApp. Cuando vemos 223, decimos, ¡buah, a tomar por culo! Y es que ni los lees.
0: Claro.
3: Vamos, yo y muchos, porque lo hablamos allí en Yecla. Es que es mucho cansineo, tío, que no podemos estar.
0: Pues por eso.
3: Yo este fin de semana no he dicho ni buenos días ni nada, tío.
0: Pues por
3: porque
0: eso.
3: Es que agobia, ¿eh? Agobia, te lo digo. Madre mía, tanto WhatsApp. Yo es que solo lo uso para cuando hablamos aquí.
0: Ah,
3: en el programa de Sirius. Sí, pero sí, si sí. No, yo no estoy. Ahora me he levantado, ahora me he cagado. Ahora, venga, tío, o sea, es que no puedes tener 1000 y pico de WhatsApp todos los días.
0: No, no se puede. No,
3: vamos,
0: se puede.
3: Yo es que soy de quitarme de los grupos, pero rápido.
0: Uy, espera. Estoy leyendo una cosa que no me está gustando nada. A ver, dice por aquí, pues la Gloria que sea vampira también se hace más que yo. A ver, la Gloria sabe que el puesto vampira lo tiene para siempre. Y, pero bueno, la Gloria tiene jaleo. A ver, que escucho una cosa que no me ha gustado nada. Ostras, que de verdad. ¿Veis? Estas cosas son las que no me gustan a mí leer. No me gustan. Mi Adrián del Carrizo dice, yo esta noche acabo de perder a mi abuelo. Joder, Adrián, tío, de verdad. Siento mucho tener que leer eso. De verdad, de todo corazón. Sabes que estamos todos contigo, seguro, además. Yo el primero. Y siento mucho tener que leer según qué noticias, que la verdad no me gusta leer las cosas como son. Yo esta noche acabo de perder a mi abuelo. Pues, Adrián, Te acompaño en el sentimiento, tío, que descanse en paz. Y ya sabes que cualquier cosa, ya sabes que la familia de los Sonaos, ya sabes que estamos aquí, tío. Un beso y un abrazo muy grande para ti y para toda tu familia, tío. ¡Qué noticias, de verdad, qué noticias! ¡No me gustan! ¡No me gustan estas noticias! ¡De verdad! ¡Ay, por favor, venga, vamos a ver si animamos un poquito esto! Vamos a hacer una cosa, mientras espero y preparo una cosita, vamos a darle un poquito de ritmo, va, venga, ay, de verdad, tanta pena, por Dios.

0: Mira, mi José Santiago dice: ponme margaritas bisiestas del Chimi. Y se le dedicas a todos y a todas las almas sensibles y viejuras, como yo. Oye, ¿qué dice mi Blanquita? Blanca, un audio de un minuto. A ver qué dice, ¿eh? Ah, espera, ¿sí? ¿No? ¿Blanca? ¡Hola! Nada, Blanca no se oye. Nada, no se oye, Blanca. Ya, pero no se lo puedo poner, Blanca, no se escucha. Mi Julián dice: buenos días, terminando el descanso de tacógrafo, al turrón, que nos vamos. A Emi Nelson, ¿qué dice?
1: Cualquier cosa. Un fuerte abrazo para Adrián, que él sí lo está pasando mal, seguro. Sí, pues seguro. No, lo que yo tenía era jodido, pero él está mal. O sea, un fuerte abrazo y ánimo, tío. Sí. Muchos ánimos. Y no sé quién era más que estaba de bajón también.
0: ¡Es Miguelito!
1: Ánimo, de para adelante. Como me decías el otro día, para
0: arriba.
1: Adelante.

0: Mira, mira qué rápido que somos. Es que somos la hostia. Leti de Gijón dice: Adrián, un abrazo enorme, tío. Los abuelos deberían ser eternos. Pues es verdad, es verdad. Los abuelos tenían que durar toda la vida. Dice Antonio La Roza: joder, de piedra me he quedado. Dice: un saludo y a recuperarse, Adrián. A ver la Blanca que dice. A ver, a ver. Oye, que no se oye, Blanca, no sé por qué. A ver, vamos a ver una cosita, a ver, un momento.
1: No, y es que encima...
0: Sí, no, no, estaba mirando si era el tema de audios, pero no, es lo tuyo. Luisito de Toledo dice: un abrazo para Adrián. Marcos de Valencia: un abrazo, Adrián, mucho ánimo, nos vemos en el curro en unos días. Marquitos desde Valencia. Ay, mi David de Liñola.
2: Un abrazo, Adrián. Los abuelos no se tendrían que morir hasta que uno mismo no fuera abuelo también.
0: Ah, exacto, lo que te digo. Exacto.

0: Vamos a probarlo, venga, va. A ver si podemos. A ver ahora. ¡Salte de la cueva, tío! ¡Oh, que está en la cueva metido, qué! ¡Oye!
1: Espera.
0: ¿Cómo que espera? ¿Cómo que espera?
1: Espera, que tengo... Porque tengo la radio de fondo.
0: ¿Ya?
1: Tengo la radio de fondo, espérate.
0: Joder, la radio de fondo, no. La radio de fondo. ¿Tú me oyes?
1: Espérate. Yo sí, pero te escucho los dobles.
0: ¿Me escuchas doble? Es que yo valgo por dos.
1: Sí, claro. Por tres, cabrón. Ya está.
0: ¿Ya?
1: Está fuera.
0: ¿Ya está fuera?
1: Ya.
0: ¿Ya salió de la cueva?
1: Ya salió de la cueva.
0: Menos mal. Oye,
1: buenos días por la mañana.
0: Buenos días por la mañana. ¿Qué hora es por ahí? ¿O es la misma que aquí?
1: La misma ahorita.
0: Vale, yo qué sé, digo, a ver si te voy a...
1: La misma hora.
0: Bueno. Oye, ¿qué? ¿Qué hiciste ayer?
1: Ayer descansar.
0: ¿Descansar?
1: Ayer descansar dos días... Sí, descansar. El sábado fue cuando la lié gorda. Hicimos un fideuá, estuvimos con Grillada, con todo en un lago, juntamos 40 personas, 10 nacionalidades diferentes.
0: Es que el otro día me dijiste, la voy a liar gorda, y dije yo, ¿qué coño va a hacer este?
1: Claro. ¿Qué va a hacer? La lié gorda. Tía, tú no sabes la que liamos allí, ¿eh?
0: Ya. ¿Tú sabes que yo me estaba pensando que ibas a hacer otra cosa?
1: Ya lo dije cuando mandaste el mensaje, después me dijiste que sí iba para España.
0: Pero, sí, yo dije, digo, es que tiene cojones, digo, está como una cabra, está de camino.
1: No sería la primera vez.
0: No, ya, pues por eso, como luego vi que la susodicha no hacía comentario, dije, este no ha ido.
1: No, porque ya viene el día 4.
0: Ya, eso sí.
1: Ella viene el día 4 y entonces no se puede. Bueno. No se puede porque son muchos viajes de golpe y ahora ya hay que empezar los preparativos para que se venga.
0: Pues sí.
1: Está complicada un poco la cosa.
0: Mira, por aquí ya están diciendo nuestro Javi H. ¡Grande el Pepe Tony! Y por aquí hay una...
1: ¡Grande!
0: Por aquí hay una que yo creo que se casa, ya, y es que yo no lo sé, pero yo creo que se casa, que dice ¡Ole, mi hermano guapo!
1: Ah, sí. Tenemos que hablar esta semana tenemos que hablar de eso. Yo sí he liado con el jaleo de mi cumpleaños, pero ahora ya bueno, sí, esta semana ya, hoy ya, mañana ya...
0: Ya te dije lo que he hecho, mamón.
1: Sí, que sí, que está confirmado. Tranquilo, yo también he hecho cambios.
0: Escúchame.
1: Yo también he hecho cambios por ti. No, también, pero ¿vale?
0: Escucha una cosa, tú no sabes lo que voy a tener que currar por culpa de eso, ¿eh? La madre que te parió. Que lo sepa. Pero bueno.
1: Ya verás cómo lo pasa también. Bueno.
0: Oye, escúchate, espera un momento, a ver qué es esto, espera. A ver.
2: Y esta canción va directa a Pepe Tony. 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Felicidades y que cumplas muchos más. Y recuerda que dentro de poco nos vamos a ver, vamos a celebrar el año que viene tu cumpleaños juntos y que el monstruo de las cosquillas ya viene. Te queremos, besitos.
0: Oye, esto es un bicho.
1: Pequeño escudo.
0: Es un bicho.
1: Oh, pues, ¿sabes que le voy a meter caña y le voy a montar un estudio a ti?
0: Pues venga, montáselo.
1: No, se lo voy a montar y que él vaya interactuando por internet y lo vaya pegando él.
0: Claro, tío.
1: Al final lo saca, que se llame a su tito Tony y a su tito Mateo y que le vaya informando y le vaya haciendo.
0: Sí.
1: Lo voy a hacer. Porque es buena edad para que empiece. Encima está ilusionado, le gusta y todo. Se lo va a hacer.
0: Oye, escúchame. Le hacemos la rosca al Solí. Coño, y que le dé aunque sea media horita. Oye.
1: Sí, claro. Hay que darle algo de poco a poco, ¿por qué no? ¿Por qué no?
0: Que sea medio.
1: Eso vamos a ir preparándolo y a ver si para principios de año, ya que esté ya bien situado y todo, Pues por desde eso. Luego al pez suizo que lo haga.
0: Claro, tío, desde luego al pez suizo. Verás tú al final.
1: No, vale, yo.
0: Al final se va a convertir en el rey de las pistas, en el rey de las pistas.
1: Sí.
0: A ver, escúchame, que tengo más cosas por ahí. A ver quién es este, a ver quién es. Espera.
3: Hola, Pepe. ¿Qué tal? Soy Miguel. Que nada, feliz cumpleaños y pásatelo muy bien en tu día. Y bueno, ya me contarás qué tal. Venga, saludos.
0: ¡Otro! ¿Y este quién es? A ver, este.
4: Felicidades, Pepe, que lo pases bien. A ver si ya dentro de poco nos vienes a ver o te vamos a ver. Y ya queda menos para irme a vivir contigo.
1: Bien, Fran. Bien, Fran.
0: Escúchame una cosa. Yo te voy a decir una cosa. El salero de esta familia la saca el cucú, ¿eh?
1: Sí.
0: Porque tanto el uno como el otro, Blanquita, escúchame, que sé que está escuchando. Un poco sosos para grabar el audio los dos, ¿eh? La madre los parió. Parece mentira quién es la madre, tío, de verdad. Esto parece mentira saber quién es la madre. Sí, totalmente, ¿eh? Jolines. Sí. Madre mía, de verdad.
1: No, pero son buenas personas.
0: Hombre, eso lo digo, vamos.
1: Son muy buenas personas.
0: Sí. Que eso ni lo dudo yo. A ver, ¿qué es esto? A ver, no sé qué dice. Luego la leo. Ah, es que paso de ella, luego la leo. ¡Hala! ¡Que no te leo! ¡Mira, escucha!

0: Hola, ¿has visto?
1: Ahora no se sabe que si lo ha hecho el Pepillo, si lo ha hecho David, ahora como tanto ya. Gracias, que negación.
0: Está de nuestro David.
1: David, vale. Como ya lo está llamando aquí por el Pepillo, ya lo sabe uno.
0: Pepillo.
1: Muchas gracias, David.
0: Escúchame, Pepillo está desaparecido.
1: Ya lo he escuchado.
0: Pepillo.
1: A ver si está bien lista.
0: La que le va a caer al Pepillo. Madre mía, la que le va a caer a Pepillo. Madre mía. Sí. Bueno, escúchame que dice, pues ayer que dices, ha dicho Fidewa, ¿no? ¿Qué hiciste?
1: Sí, hicimos un Fidewa y, bueno, carne. Hicimos carne a la plaza también.
0: Joder, macho.
1: Y un Fidewa grande, luego te mando fotos para que la veas.
0: Hombre, claro, yo quiero ver eso. Bueno, 40 eres, no 40.
1: Sí, 40, unos 40.
0: Oye, oye, ¿cuántos cumples, por cierto?
1: No, cumplí.
0: Bueno, ayer. 52.
1: 52.
0: Ah, vale. Vale. Tampoco son muchos.
1: 52, mucho, ¿no? Yo no me quito.
0: Ah, esto no, nada. Esto no es nada. Oye, escúchame, es que hay gente, a ver, es que esta no sabe estar callada, ya lo sabe. Espera.
2: Feliz en tu día, amorcito, que Dios te bendiga, que reine la paz en tu día y que cumplas muchos más. ¿Qué te voy a decir? Que te amo, te amo.
0: Yo
2: que,
0: tampoco.
2: Eres lo mejor que me ha venido en estos tiempos. Que estamos muy agradecidos de que hayas entrado en nuestra vida y que nos hayas dejado entrar en la tuya. Que este año sí ha sido un poco duro, pero que te prometo que este que has empezado todavía va a ser peor, porque voy a ir allí en unos días, unas semanas, y te vamos a hacer la vida más imposible de la que la tienes.
0: Sí, yo creo que
2: Que este año lo has pasado rodeado de muchos amigos, pero que el año que viene, o sea, lo vas a pasar con nosotros también. Que vamos a estar siempre ahí y que, ¿qué quieres que te diga que ya no te haya dicho? Que eres lo mejor que nos ha pasado. Que te amamos y te requete amamos. Y que espero que estos 62 años los lleves con soltura.
0: Hostia, qué cabrona.
2: Y nada más, es que no sé qué más decirte que no te haya dicho ya. Que te amo y que eres lo mejor que nos ha pasado.
0: Oye, escúchame, es una cabrona.
1: Es el Luisito Investigador.
0: Sí, pero una cabrona.
1: Sí, ese es el Luisito Investigador. Cabrón, el Luisito Investigador.
0: La madre que la trajo. 62 está soltado, pero ahí, con todo. Pero escúchame.
1: Sí.
0: Sin temblar y sin nada, ¿eh? O sea, que le da igual.
1: No. Lo ha hecho así en la cara, sin esconderse.
0: Joder, la tía, de verdad. Qué huevos que tiene. Yo sabes qué haría. Escúchame, yo sé que tiene mucha ganas de verla, pero ¿sabes qué haría yo? El día que llegue ahí a Suiza, tú vete al cine. Que se joda. ¡Hala! Pues meterme a más años de los que tocan. Yo qué sé, vete por ahí. Madre mía. Oye, tú sabes lo que te viene en camino, ¿verdad? Tú estás preparado para eso, ¿no?
1: No.
0: No, ¿eh? Madre mía.
1: No, pero tengo el pequeño bucú que me va a echar la mano.
0: Pero estás mentalizado, sí, ¿no?
1: Cada vez estoy peor mentalizado, porque es que hay uno por ahí, un tal Mateo, que le pone música para que cante, la vuelve loca y madre mía, cuando venga para acá, la que va a quedar cantando todos los días, ¿eh?
0: A ver, ¿cómo se dice eso cuando se cae la nieve? ¿Cómo se llaman? Los alaúdes.
1: Avalancha.
0: Avalanchas. ¿Tenéis seguro de avalanchas por ahí?
1: Sí, aquí está. Ah, eso sí que está aquí.
0: Pues hazte un seguro de avalancha a todo riesgo, porque como se ponga a cantar ahí en Suiza, está hijo.
1: Sí.
0: Ya te lo digo yo. Sí. Ya me ha reñido hoy porque le ha dicho que no podía cantar y le he puesto canciones para cantar. Es decir, que...
1: Ya lo escuchando el programa.
0: Es lo que es, sí me gusta que estés escuchando, faltaría más.
1: No, es que normalmente no puedo porque entre idiomas, escuchando la música con el pinganillo, la cosa de la otra, pues es complicado.
0: Bueno.
1: Porque es complicado.
0: Pero hoy tenías que escuchar.
1: Bueno, una cosa también. Quiero agradecer a todos los que me han mandado los vídeos y a todos los que se han acordado de mi cumpleaños.
0: ¿Qué vídeos?
1: Hay un vídeo, ¿sí? Grabado que sale también. También sale un tal Mateo, el más guapo de los sonazos, algo así, dice que es, algo así.
0: Creo que lo conozco, creo que me suena.
1: Lo que pasa es que no me lo ha podido mandar porque no llega el sonido y se corta. Entonces me lo ha mandado uno por uno y lo he mandado todo.
0: ¡No jodas!
1: Sí.
0: Te lo han mandado uno por uno.
1: Cuando venga me enseñará el entero porque no puede mandarlo. No sabe mandarlo y no lo puede mandar.
0: Madre mía. Con el curro que se han pegado haciendo el montaje.
1: Sí, no sé qué.
0: Madre mía, de verdad. Bueno, nada.
1: No sé quién. Ya, bueno.
0: Cuando lo vea, cuando ya te enterarás de quién. Cuando lo veas, pues ya lo verás enterito.
1: Sí, exacto. Ya.
0: Bueno, ¿qué decías?
1: ¿Quieres decirlo también lo de Miguel?
0: ¿Qué decías?
1: Lo de Miguel también.
0: ¿El qué?
1: Lo de Miguel también, que eso lo he pasado yo. Lo que ha pasado a Miguel también lo he pasado yo. O sea, lo que es Miguel, llega un momento que te agobia todo y no puedes. Si no, es que no puedes, que no te da la vida, que no te da la vida.
0: Exacto.
1: Porque siempre estás pensando en lo mismo, siempre estás con el teléfono y llega un momento y dices, para. Porque si no... Claro. Te absorbe la vida, es que te la absorbe. Tienes que parar un poco.
0: A veces.
1: Y es igual que lo que estaba diciendo, lo de los grupos ya lo estuvimos hablando, la murciélaga. Y con Tony no lo estuvimos ya hablando por eso, porque no, es inviable. Es inviable.
0: Vamos, es que es
1: imposible. Tú has visto que yo entraba hace 4 días, yo no estaba en Chile. Lo sabes que no estaba,
0: lo sé.
1: Y estuve y me salió de todo, y es por eso, porque no quiero agobiarme y son muchos grupos, son demasiados. Yo tengo tu teléfono, porque cada vez que tenga que hablar contigo, los demás están todos en otro grupo.
0: Claro, pero
1: entonces, si es que... ese era el de eso. No es porque no quiera o porque... No, sabéis, me conoce ya de todos, que yo quiero estar con vosotros siempre. Claro. Pase lo que pase.
0: Yo siempre lo digo, a ver, si vosotros queréis hablar por el grupo de Sirus, hablad. Pero yo considero que el grupo de Sirus teníamos que usarlo para las horas de programa. Sobre todo, ¿sabes? Porque al fin y al cabo realmente está el de Sonaos, que es el grupo principal. Claro, también tendréis que entender que a mí me va mejor teneros en un grupo durante el programa que no estar en el grupo.
1: Sí. Claro, no, así. Igual que el patio también es mejor tener un grupo. Porque también van ellos también van mal, porque yo también me enfado un par de veces con ella porque no llegan a verlo todo.
0: Claro.
1: Quizás el problema que es el mismo, porque no lo ven todo y te enfada porque claro, yo le he mandado 4 o 5 mensajes por el clip y no lo vale ellos.
0: Claro.
1: Ni uno, digo, al menos uno, nada, ni uno.
0: No,
1: joder, pues entonces no le escribo, ya está, lo escucho y ya está. Claro, y no interactúo. No.
0: Oye, ¿me escuchaste el otro día? ¿Salí guapo?
1: sí que te vi el otro día, sí, guapo, sí.
0: Oye, que no lo he preguntado, es verdad que no se lo pregunto a la gente. ¿Salí guapo en Radio Patio? ¿Salía guapo? Mira, fui al peluquero y todo, ¿eh? Sí, fui al peluquero y me hizo un rizo. A ver, no me pudo hacer más, me hizo un rizo lo que había.
1: Sí, lo que había, lo que no hay más.
0: Oye, escúchame.
1: De dónde saco el pelo, que sepa el rizo.
0: Bueno, y escúchame una cosa, guapetón. Que nada, tío, que me alegro de que según quien vaya para allá dentro de pronto, que estéis todos juntos, que disfrutéis, que lo paséis de puta madre. Me alegro de que estés así de contento, que a mí me gusta veros contentos. Y
1: bueno, ya sabes que también la próxima también tienes que venir, ¿eh?
0: ¿Eh?
1: O sea, que tienes que prepararte. Ahora voy a coger una casa más grande. Vamos a poder meternos más en mi casa y ahora ya va a haber más sitio. Y la quedada que se hace en febrero, ya te quiero aquí, ¿sabes?
0: Bueno, habrá que venir. Porque
1: esa base se va a seguir. Ya llevamos 2 años y este año será el tercero. Bueno. O sea que.
0: Habrá que hacer algo, ya vemos cómo nos organizamos.
1: Ah, por eso.
0: Porque yo tengo que decir que tengo unos turnos que de la marinera, ya les vale. Pero bueno.
1: Ya, pero eso es con tiempo, pedirlo con tiempo y
0: sí.
1: A disfrutar. No vienen a trabajar, a disfrutar.
0: Exacto. Oye, pues nada, lo he dicho, guapetón.
1: Vale.
0: Que disfrutes, que te lo pases.
1: Muchas gracias
0: bien,
1: por acordaros.
0: Y nada, que nos vemos pronto. Vale.
1: Venga, máquina. Bueno,
0: escúchame, cuando llegue la blanquita para allá, yo qué sé, haznos una señal de que estás vivo o algo.
1: Vale.
0: Vale.
1: Sí, de vez en cuando sí tendré que ir
0: mandar
1: señales de humo.
0: Por eso te lo digo, que no nos tengas preocupado, ¿eh? ¿Vale?
1: Venga, un abrazo a todos.
0: Un abrazo, guapo.
1: Venga, hasta luego.
0: Adiós. Adiós. Nuestro Pepe Toni, que hizo cumpleaños ayer. Ayer, 62, le dice la otra. Tendrá huevos. Ahí dice por aquí Luisito de Toledo, un abrazo para Adrián. Un abrazo a Adrián, mucho ánimo. Nos vemos en el curro este viernes, dice Marquito, ya lo había leído. A ver, por aquí José el Chispa dice, un fuerte abrazo para Adrián. Yo hace años que se fue mi abuelo y me acuerdo de él y de todo lo que me enseñó. Si es que los abuelos nos enseñan muchas cosas. A ver, mi Vane.
3: Un abrazo fuerte, Adrián.
0: A ver, José de Santiago, ánimo, Adrián. Por aquí dice, ¿saben lo que pasa? Que los abuelos se mueren en físico, pero espiritualmente están con nosotros. Yo, a mi abuela se murió cuando yo tenía 11 años y a día de hoy está lo mío. A ver, a día de hoy, ahí está en lo mío y lo siento como si estuviera aquí. Así que mucho ánimo, Adrián. Dice, hay que estar con ellos todo el tiempo que se puede para disfrutar de ellos. Un abrazo, le dice la mamá. Mira, Vite Liñola.
4: Pepe Toni, felicidades. Ahí con el frío y el harto el andamio te ha pillado el Mateo, macho.
0: Mi Javi H dice, grande, mi Pepe Toni. A ver, mi Cristina dice, ole, ole, mi Pepe Toni. Mi Gloria, uy, mi Pepe Toni, qué maravillosa persona, te quiero, idiota. Joder, macho. Qué forma más rara que tiene mi Gloria de felicitar a la gente, ¿eh? Te quiero, idiota, dicho. No puedo decirle te quiero, guapo, no, no, idiota. ¡Hola, Pepe Toni, el pequeñajo! A ver, mi David.
4: Mateo, los chiquillos lo que les ha pasado, que les daba vergüenza.
0: Sí, sí.
4: Y han tenido que decirlo a punta pistola, que sí, estaba la blanca ahí sí, detrás con sí, la escopeta. Sí.
0: Anda, que no hay diferencia de uno a otro. Dice, hace 3 años que lo celebraron en San Martín de la Vega, acuérdate, Pepe Toni, dice Luisito. Menudo temazo, dice Noelia. ¿Has visto? A ver, la Cristina.
5: El Pepe Toni cumplió los años ayer, el mismo ayer. Día que nos casamos el Pepillo y yo.
0: ¡Hostia!
5: Nosotros hicimos ayer 12 años de casados. Y mi Pepe Toni, 52. ¡Hola, mi chico guapo! Oye,
0: por aquí,
5: mi
0: Pepe. Por aquí dicen que es mentiroso el Pepe Toni. 52, dice el cabrón. Si está cerca de los 80, dice. Y aparenta más, ¿eh? Y aparenta más. A ver, a ver. A ver, dice, sin anestesia lo ha soltado. Dice, sin anestesia, dice la Noelia. ¿Es verdad dónde está el montaje de los vídeos? ¡Hala, uno por uno! Este está blanquita. A ver, la Vane.
3: Oye, pues yo no me he enterado de ese vídeo, ¿eh? Muy mal.
0: Muy mal. Mi Maite dice, muy guapo, Mateo. ¿Salía guapo? Ay, qué bien, me alegro. Mira, mi Nuria, mi niña de correo de la sucursal número 10 de Zaragoza. Dice, buenos días otra vez desde la sucursal 10. Hoy estamos a tope de trabajo, pero tú no te quites el pinganillo, que le den por culo. Mi Goe dice, ánimo y mucha fuerza para mi Adrián. A ver, mi Blanquita, ¿qué dice?
6: Pepe Toni, con las narices a todos. No es vuestro Pepe Toni, es mi Pepe Toni.
0: No.
6: Así que, por favor, dejadme no. Decir mi Pepe Toni.
0: No, está equivocada. A ver, la Blanquita, ¿qué dice? La Blanca aquí me ha escrito. A ver, es que lo que estoy haciendo, estoy grabando lo de YouTube, entonces no sé, debe oír bien, etc. La madre que lo parió. A ver qué dice aquí el audio, venga.
6: Los cojones, Mateo. Voy a buscarle al cine y le cojo de las orejas.
0: Hombre, claro.
6: Y no sabes lo que le pasaría.
0: Hombre, claro. Anda, que te espero yo en casa. ¡Anda! A ver, mi Nelson.
7: Pepe Toni, mándame una cerveza de esas que tenías ayer. Que esas están muy buenas, tío. Venga, no te las quedes todas para ti.
0: ¿Qué pasa? ¿Que había cerveza y todo? A ver, la Blanca por aquí, a ver si ahora se escucha algo.
6: A ver, que el montaje está hecho. Lo que pasa es que es demasiado grande como para mí. Yo que no sé, que es de manera, pero es demasiado grande para mandarlo
0: a ver.
6: Por WhatsApp o por Messenger.
0: Joder, pues igual que WhatsApp una foto.
6: Por eso mismo no le he mandado
0: madre
6: lo, que,
0: mía.
6: Lo que he hecho.
0: Madre mía. Pásalo al grupo.
8: Mi Pepe Toni, es mi Pepe Toni.
0: ¿A que sí?
6: Uno por uno.
0: Escúchame, Blanca, tú pásalo al grupo y ya se lo hacemos llegar, no te preocupes. Dice Adrián, muchas gracias a todos, la vida sigue, es un palo, pero bueno, me quedo con lo que me dejó, me quedo con que dejó de sufrir, que ya estaba bastante malito, gracias a todos. De verdad que cuando se muere un familiar, hostia, pues es verdad que se pasa muy mal, por desgracia, se pasa muy mal. Pero es verdad que cuando se va el abuelo o la abuela, ¿verdad? Dice mi Noelia, a mí es más sincero, pésame Adrián, yo he disfrutado, dice, yo no he disfrutado nunca de mis abuelos porque no los tenía en Valladolid, seguro que lo echarás mucho en falta. Los abuelos deberían ser eternos. Eternos dudaderos. A ver, no descargas, se lo intenté mandar 8 veces, pero nada. Algo estás haciendo mal, algo estás haciendo mal. De verdad. Bueno, señoras, señores, nos queda nada, media horita de programa. Media horita de este 15 de junio de 2026. Y lo que no vamos a hacer es parar, ¿verdad? Lo que no vamos a hacer es parar. Hemos tenido la mala noticia, por desgracia, de nuestro compi Adrián, de su abuelo. Luego nuestro vampiro que está de bajona. Está de bajona y necesita unas vacaciones. Y yo creo que lo que hay que hacer es seguir animando este lunes. Porque yo estoy... De verdad, no quiero más gente de bajona hoy. No quiero más, no quiero más. Yeah.

0: para llegar.
1: Robertito el Zamorano, que le manda un abrazo enorme en estos duros momentos a nuestro amigo Adrián. Lo siento mucho, Tron, aquí estamos para lo que sea. Oye, pues una cosa, Cristinita, de esto no estaba informado yo, ¿eh? Dice Javi H. Cristina, guapetona, felicidades. Pues sí, felicidades, Cristina, por ayer. Aniversario de boda. Ahora entiendo por qué el Pepillo todavía está durmiendo. ¿Qué le hiciste ayer por la noche? ¿Qué le hiciste ayer por la noche a este hombre?

0: mi Vane, ¿qué dice?
1: Felicidades, Cristina y Pepillo, por el aniversario.
0: ¡Buen aniversario! Así está el Pepillo. Desde Luisito Toledo. ¡Pobre Pepillo! Ayer la Cristinita le hizo el helicóptero. Dice, y está totalmente derrotado.

aquí nuestro compi Martín dice: mi nombre es Pedro Martín, pero unos me llaman Pedro en el trabajo, pero lo normal es que me llaméis Martín, así que me llaméis como queráis. Pues Martín, pues te vas quedado con Martín.

0: Oye, Ike, ¿cómo están las temperaturas? ¿Hace calor por ahí o no? ¡Vámonos a la playita!
1: Vamos a la playa, a mí me gusta bailar. El ritmo de la noche, sounds of fiesta. Vamos a la playa.
0: A ver qué dice la Cristinita.
2: Ya se ha despertado el niño.
0: Hombre, por fin.
2: Ya ha movido. Ya ha pegado buena mena. Mea. Que Luisito no le hice el helicóptero, eso quisiera a Pepillo,
0: ni el
2: que
0: submarino,
2: le el helicóptero.
0: Ni el submarino.
2: Gracias, Vane, y gracias, Javi, de gracias verdad. A todos por visitarnos. Sí, la verdad es que me tienen que hacer un monumento aquí, quitar la estatua que hay de Iniesta y al lado poner a la Cris, ¿sabes? Yo creo que me la merezco más que el Iniesta. El Iniesta marcó el gol, pero yo llevo 14 años que queriéndomelo marcar a mí, ¿sabes?
0: Joder.
2: Vamos, Ima, ven.
0: Vamos, Cristina, que ni helicóptero, ni submarino, ni nada. ¿No le hiciste nada?

20 minutitos nos quedan para que venga el señor Solís. Y con él te va a sonar. Hasta las 2 de la tarde va a estar. Hasta las 2. Ya sabéis lo que hay que hacer, ¿no? Ya lo sabéis. Cuando se acerquen las 2 de la tarde. Audios, audios, audios, audios, audios. Y que no se vaya, que no se vaya.

¡Vámonos a la playa! Y te dice Martín, creo que hay mucho Pedro en el grupo, así que para no liarla, Martín, es que te has quedado con Martín. Ya no te puedes cambiar. Martín, Martín y Martín.

0: vámonos con el ritmo de la noche. ¡Ay, mi José el Chispa, qué dice!
1: Hoy te está saliendo un programón, Matito.
0: ¿Ah, sí? Pues bien, me alegro.
1: Así sigue toda la semana, hasta el viernes.
0: Hasta el viernes, ¿no, José? Esta semana solo tenemos lunes, martes y miércoles. Y la semana que viene, por desgracia, solo lunes. Bueno, por desgracia para vosotros. A mí el jefe me ha dado vacaciones. Me ha dicho, escúchame, o te las pago o te las coge. Digo, no, ya me las cojo. Porque pagármelas tampoco me las va a pagar, así que me las cojo.

hay que ver qué rápido pasan las horas cuando uno está a gusto, ¿eh? A mí se me ha pasado esto volando. Pero volando, volando.

Bueno, a ver qué pasa con ese Facebook. 302. Nos faltan 198 para llegar a los 500. ¿Llegaremos a los 500? ¿O los pasaremos?

ya que hemos empezado así, pues seguimos todo el programa así. No vamos a dejarlo esto, ¿no? Yo creo que hoy más de uno le hacía falta algo así. Yo creo que más de uno le hacía falta empezar el lunes con un poquito de ritmo. Unos para empezar la semana con alegría. Otros para olvidarse de algunas penas. Y otros porque sí. Y punto. No hace falta a veces tener excusas para empezar un programa así, ¿verdad?

Venga, va, a ver quién dice la tontería más grande hoy. En el programita el Tony. Y se lleva un koala. Empezamos a las 12 en punto. Está el señor Solís.

Dice la blanquita, lo que me encanta a mí el nombre de Martín. Me recuerda a una persona más maja que conocí. Y muy, pero que muy, muy, muy alocada, ¿eh? Bueno, alocado.

Bueno, recordad que en un ratito vais a tener en iVoox el programita de hoy subido en dos partes, ¿vale? Primera hora y segunda hora. Y vosotros diréis, ¿y ahora por qué coño nos sube en iVoox los programas en dos partes? Cuanto antes era con una parte entera. Bueno, pues ahora lo estoy grabando en dos partes, porque aparte de subirlo al iVoox, se lo manda al señor Solí. Y él, como lo necesita tener en dos partes, lo que no vamos a hacer 50 grabaciones.

Nada, en un ratito, en un ratito. Antes de que el solís del primer koala, ya lo tendréis subido a Ivo, ya lo veréis. Bueno, no sé, que empecé muy pronto con las tonterías, claro. Que el solís para repartir koala es rápido, ¿eh?

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Bueno, señoras, señores, sonaicos, sonaicas, cibresanos y cibresanas, ha llegado el momento de decir adiós por hoy. Mañana a la misma hora, a las 10 de la mañana estamos aquí. E incluso si se puede, mañana tendremos más, por supuesto, pero si se puede, mejor que hoy. Ya lo sabéis, que nadie se desconecte, que viene el señor Solís con sus koalas para todos y para el tonto de la reja también. Hasta mañana, dice mi Maite. Espero que hayáis disfrutado de estas dos horitas y que lo hayáis pasado bien y hayáis empezado la semana pues como se merece empezar la semana, con ganas, con ritmo. Un beso enorme para todos aquellos que lo necesiten, que ya lo saben. Un abrazo enorme también. Mi Adrián, mi Vampiro, mi Nelson también. Y todo el mundo. Ah, y un despertador. Un despertador para el Pepillo. Dicen por aquí, como siempre, Mateo, con vosotros todo va mil, dice Antoñico de Vallecas. Señoras y señores, como siempre digo, corto, pero no cambio. Adiós, hasta mañana.

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2: Hola, buenas tardes, ¿qué pasa? ¿Cómo están las máquinas? ¡Hoy, hoy, hoy, hoy, hoy! ¡Hoy, hoy, hoy! ¡Hoy, hoy, hoy, hoy, hoy! ¡Es lunes! ¡Ya 15 de junio! ¡El verano lo podemos tocar ya ahí casi, casi con la punta de los dedos! Y hoy España debuta en el Mundial. ¡Lo hará frente a Rabo Verde! ¡Oh, a ver si hay suerte y empezamos bien! Bienvenido, bienvenida si te acabas de conectar. Esto es Te va a sonar el Club de los Sonaos a través de Sonaos FM y emisoras asociadas a las que luego en un ratito daré un saludo. Oye, necesitamos más radios, ¿eh? Necesitamos más emisoras que quieran dar este programa en directo. Si conoces alguna que hasta ahora la programación es regulinchi, pues dile, escúchame, tío, que queréis subir el nivel y le dais el número del WhatsApp del programa, que hablen conmigo. 654-232-661, el WhatsApp del programa para que te expreses en total libertad y lo que quieras, desde el cariño siempre y el respeto. Lolo, Lolo. Bueno, pues a ver quiénes son los 11 primeros guerreros que salen al campo. Mateo, que ya se va marchando. Y nada, por aquí este que te llega, Tony Solís, desde Málaga, desde la Costa del Sol. El fin de semana, bien, bien, reventado tuve. Tuve el sábado, joder, estuve en una boda gay, qué bonita, tío. Os voy a decir una cosa, si por mí fuera, solo pincharían bodas gays, tío. Qué bonitas son.
3: ¡Paraza tu puta madre!
2: ¡Oye, oye! Qué bonita, tío. No sé, tienen un algo... Y encima, el fin de fiesta, pues vinieron dos drag queens allí a liarla. Y ya te digo, estas bodas yo no sé por qué, pero las disfruto como un guarro en un charco. Espera, joder, ya vamos a empezar.
1: ¡Mirando, piscina, playa, yuhu!
2: ¡Dice! ¡El Diaboli viene hoy! ¡Acelerado! ¡Venga, el lunes! Vamos a intentar hacerte estas dos horitas un poco más amena. Igual, bueno, no sé yo si conseguiré estar a la altura de Mateo. Pero en fin.
4: ¡Lolo!
2: El WhatsApp, lo dicho, para que me mandes lo que te salga de los botones. 654-232-661. Bueno, voy a decir de otra manera, porque hay gente que me dice, hostia, tío, es un puntazo que lo diga de las dos maneras, porque es que hay una a mí que no se me queda nunca. Venga, lo digo. 654-232-661. Estoy ya en directo en el Twitch, en Sonaos FM y en el TikTok en DJ Tony Solís. Felicitar a un bicho, no lo voy a nombrar. Pero hay un señor que tiene el cielo ganado, que lleva 24 años aguantando a un auténtico bicho. Y como decía mi abuela, cada maceta tiene su tiesto. 24 añitos de matrimonio. Y con este bicho.
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2: 24 años de matrimonio cumple la Pati de Orense. Y su señor. El que mientras los pillaron, dale que te pego. Le estaban echando la bulla y el tío le daba igual. Seguía moviendo el culo, pero despacito. Dice, ya que me veo honesta. A ver, te voy a decir algo, tío, qué importante. Oye, aquí la gente me está mandando en el TikTok lo de pasean coanfitrión. ¿Me puede explicar para qué sirve eso? Oye, te voy a decir, bueno, estoy muy feliz. Estoy muy contento, ya. Va a ver tú como alguien viene y me jode el día. Esta mañana he conseguido madrugar. Por fin he conseguido madrugar. Me he levantado a las 9. Nada, he bajado a por el pan. Y he ido a pesarme. He ido a pesarme. ¿Te puedes creer que de febrero aquí? Que me he puesto como un guarro. que desde marzo que abren las heladerías me he puesto guarro. Que me harto pipa viendo fútbol. Tío, pues de febrero a hoy, 700 gramos he cogido. ¡Oh! Estaba en 78 y ahora estoy en 78,700. Vamos, ya llega la operación bikini. Y ya llega, es un sífilis de eso. ¡Lo! Hoy vamos a preguntar, como ya tenemos un poquito trillado. Tenemos un poquito trillado el tema ya de los ciegos. Hoy la curiosidad me lleva a otro mundo, tío. Al de los cojos. Y es que el otro día, pues de estas veces que uno está así un poquillo empanado, te empiezan a venir cosas, tío, de verdad. Luego las mujeres decir que los tíos somos muy complicados. Y luego nosotros, cuando estamos solos con nosotros mismos, solo se nos ocurre gilipolleces. A mí el otro día pues me vino así porque sí. Un cojo puede hacer el amor de pie o se va para el lado como los carros del Prica. Yo qué sé, me vino. Un cojo puede hacer el amor de pie. Esto que hace, pues mira, el perrito de pie. Un cojo podría hacer perrito de pie o se va para el lado. Hay criatura que tiene un zapato que es normal y el otro pues a lo mejor tiene 20 centímetros de ahí de madera, de lo que sea. Si se lo pone en el otro pie, cojea del otro. La verdad es que tenemos ahí un mundo apasionante. Si alguien sabe algo de esto. Y no, por favor. No quiero chistes de cojos, ¿eh? Ya sabéis que somos un programa serio. No quiero chistes de cojos. Se vaya a sentir ofendido a alguien, joder. Venga, vámonos. ¡Qué lunes! Hola, ¿qué tal?

0: bonito, hijo, qué bonito. Sí da gusto. Sí da gusto. Empezar el lunes. Ya estamos. Ya está la Vane pidiendo. De verdad, llevamos 11 minutos de programa. Y ya está la Vane pidiendo. De verdad. Todavía no hemos repasado ni el Prime. A ver. Claro, encima me lo pone en el grupo de WhatsApp de los Sonados a la Zona. Me nombra ahí para ponerme. Para ponerme en el compromiso. A ver. Tony, ponme la de Antonio José. Me equivocaré, porfa. Es una de mis favoritas. Mira, de verdad, yo no puedo aguantar estas cosas. Es que vaya por mí. Es que vaya por mí. ¡Ja! Dice Alex de Gijón, ja. Dice el de la radio que pesa 78 kilos. Le ha faltado el uno de delante. En dos semanitas te veo en Valencia, Leti. Te va a enterar tú. Te va a faltar. Joder, te va a faltar. Te voy a hacer una hogadilla. Y hace una vaina. A ver, venga, vámonos para el Prime. Sony, buenas tardes.
1: ¿Qué pasa, pichilla? A ver, hoy, coño, hoy tengo el pelo de la lengua yo, quillo. Esto de abajo tiene que estar pelando a alguien.
0: Sí, es que tenemos de abajo un veterinario. Y se ve que cuando empieza a pelar perro, lo que yo no sé por dónde entrarán los pelos, tío. Pues tengo aquí esto cerrado, el pingüino encendido. Yo creo que se tiene que meter por el tubo de... Por el tubo del pingüino.
1: Pues seguro.
0: Venga, ¿qué tal el fin de, tío?
1: Madre puta madre, tío. No he hecho gran cosa, pero bueno, está en la playa. Hemos hecho ya una moraquita. Me he hinchado de comer ahí. Y luego unas sandías fresquitas. Y en fin, el tintillo de verano. Vamos, ya el fin de no he hecho nada.
0: Bien, bien, bien. ¿Hoy con quién va? ¿Con España o con Rabo Verde?
1: Hombre, por favor, la duda ofende. ¡Vamos, España, coño! ¡España!
0: A ver, Genaro, buenas tardes.
2: ¿Qué pasa, pichilla? Oye, quiero decir una cosa. La gente por ahí diciendo que hay uno por ahí, un tal Dios, que habla como yo. No, yo soy yo y el otro es el otro. A ver. Si nos vamos a llevar bien.
0: A ver, es verdad. A ver... ¡Señor, está por ahí!
3: Aquí estoy, ¿qué pasa, pichilla?
2: ¡Ve! ¡Las coñas que se parece a mí este tío!
3: ¡Eso de tío te has pasado, colega! ¡Soy su santidad!
2: ¡Vale! ¡El santi, entonces!
3: ¡Tío, que no me tute, cojones!
0: Vale, ya está. Ya ha quedado comprobado que son dos personas distintas. No hay que meterse en jarrillo de once lata o algo así, se decía. Bueno, vamos a repasar el Prime, que el Juanfran, hay que recordar que el Juanfran, la semana pasada, de 4 Prime, se llevó 3. Pero es que la semana pasada, estoy mirando por aquí, 1, 2, 3, 4, los últimos 5 Prime, se lo ha llevado gente de Yecla. Los últimos 5, ¿eh? Así que a ver cómo está el de hoy, que era para las 11.
1: ¡Vamos allá! A ver, 1, 2, 3, 4, aquí está. En el puesto número 5, Juanan de Yecla. Uy, a veces yo, Juanfran, coño, ya acostumbrado.
0: Hay que tener mucho cuidado, porque aquí te dicen aquello de...
4: Tongazo total.
0: Y anda que tarda un poco.
1: No, perdón. En el puesto número 5, Juanan de Yecla. Buenas tardes, Tony, Sony, Genaro. ¿Cómo están los máquinas? Vamos con el lunes y con fútbol y todo. ¡Feliz día para todos! Puesto número 4, ahora sí, el Juanfran de Yecla. Buenos días, don Trastornado, Sony, Genaro. Vamos a por otro Prime más. A no ser que hagas tongo como siempre, que no me lo llevo. Un besazo, mi golosón, y méteme algo.
0: Esto pasa siempre. El día que uno gana... Aquí no hay tongo. El día que no ganan, tongo, tongazo. De verdad, cada día el mismo chiste. Tío, hace ya muchos meses que el chiste ese dejó de tener gracia, de verdad, ¿eh? Nada que más, entramos en el podio.
1: Puesto número 3 para Maitechu de Donosti, que decía: buenas tardes, Tony, vamos a por el Prime. Hoy va a estar jodido ganarlo. Un besazo para todos. En el puesto número 2, Raquel de Alcobendas. Buenas tardes, Tony, Sony, Genaro. Vamos a empezar la semana. A ver si me llevo el Prime. Feliz lunes para todos y para todas. Y en el puesto number one, por lo tanto, el número uno...
0: No se lo teníamos que haber dado, tío. De verdad, tenía que haber hecho tongo. Tenía que haber hecho tongo, pero como aquí somos transparencia total, no tenía que dárselo por las duras palabras que me ha dedicado hace unos instantes. Pero bueno, el Prime es el Prime.
1: Vale, pues el Prime se lo lleva... ¡Lati de Gijón!
0: Fíjate tú, la sinvergüenza poniendo en duda, tío, ponéis en duda mi edad, ponéis en duda mi peso, ponéis en duda el tamaño de lo que el señor me dio. Tío, me llaman el bien despachado de Welling por algo. Ah, en fin. ¿Qué decía esta individua?
1: Pues decía, sonadito guapo, buenos días. Hoy me llevo yo el Prime, sí o sí. Así que Leti de Gijón... Se lleva el Prime.
0: Venga, pues se lleva el Prime. La apunto. Leti, ¿a qué hora ponemos el Prime para mañana? Por cierto, hoy os pediría también, por favor, audios. Audios felicitando a la Patty, que cumple 24 años de matrimonio. Por favor, audios felicitando a la Pati.
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0: Para un momento. ¡Uy, qué fuerte lo que pasó ayer! Intentaron sobornarme. Ahora lo cuento. Intentaron sobornarme.

Pedro Capó, dice el Atleti que el Prime para mañana a las 8. A las 8 de la mañana, el Prime. No lo recordaré. Porque el de hoy no me acordaba ni yo.

0: Esta canción es perfecta para escucharla mientras te da el aire de la playa en la cara y tomas un mojito, un tintillo de verano, un poleito menta, un algo. Estoy diciendo a la Patty que como soy un mesías, que bueno, pues miro por todo el mundo. Pues le estoy diciendo a la Patty que si quiere por su aniversario le canto una canción. Dice que si es necesario. A ver, ¿necesario o no? No es ni necesario ni obligatorio, pero bueno, ya veo que no se puede tener, no se puede tener aquí un detalle con la gente, por lo que se ve.
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0: ¡Ay, ay, ay! ¡Ay! ¡Venga, Vámonos para WhatsApp. Vámonos. ¿Qué hora es? 22. Vámonos para WhatsApp.
2: Venga, vamos para allá. A ver.
3: A nosotros también nos tienes que felicitar, que nosotros llevamos 12 años casados. Ayer hicimos 12 años. Así que a nosotros también. Venga,
0: venga. Oye, culo veo, culo quiero. Esta es Cristina, mujer de Pepillo de Fuentalvilla. 12 años de casados llevan ya. Mira, a ver esta.
4: Eso asqueroso. Oye. Que cuando vayas a Morgan vas a dormir en el cuarto de la lavadora.
0: Pero bueno.
4: No vas a dormir ni con Pepe ni te voy a dejar acercarte a Pepe.
0: Pero bueno.
4: Pues asqueroso. Y olvídate del orujo de chocolate y el orujo de fresa. Ala, que te lo des la Leti. Ala.
0: ¡Ay! ¡Ay! De verdad, Blanca de Parmayor, eres una sinvergüenza. Eres una sinvergüenza. Esta tipa, este ser desagradable que habla así de mí levantando falso matrimonio, ayer intentó sobornarme. Sí, se le debería caer la cara de vergüenza si la tuviera, claro, pero es que no la tiene. Blanca de Parmayón intentó ayer sobornarme. El Pepe Tony ha cumplido año. No se pueden decir cuántos, son muchos. Le queda uno o dos para jubilarse, ¿no? Pero son muchos. Y quería que le regalara el Prime sin... una cosa que tú escribas y yo pues haga así y venga, te lo dé. Pero quería que le regalara el Prime sin escribir siquiera. Tendrá poca vergüenza y cara. Y el otro, digo, coño, pues por lo menos el otro que escriba y yo ya tengo un motivo de... ¡Ay, pues no me he dado cuenta! Pero ¿cómo voy a regalar yo el Prime si el otro ni siquiera me ha escribido, tía? De verdad, estoy ya de ustedes. Estamos a lunes.
5: Tony, que sepas que ya el año pasado me tiró Pepe Tony a la piscina vestida, así que voy a estar con los tres ojos abiertos para que esta vez no me pilles tú
0: vale,
5: también.
0: Vale, vale.
5: Y nada, a Pati y al Adolfo, que felicidades. Que no es fácil aguantar 24 años juntos y menos con lo especialito, joder, que es el Alberto, ¿eh?
0: No vea, la verdad es que aguantar 24 a la Pati siendo como es, pues, ese hombre tiene el cielo ganado. Oye, Leti, te tiraron al agua y no pasó nada. Los gremlins, cuando los tira al agua, se empieza a salir un montón de gremlins más.

0: Venga, que nos hemos plantado a las 12:30 con este Your Love de Outfield.
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0: Venga, vámonos, vámonos a por el segundo bloque. Ya son las 12:30. Enseguida le voy a cantar una canción a Patty y a su esposo, que cumplen 24 años de matrimonio. También la hago extensible para Pepillo y Cristina, que han cumplido 12. Pero se está poniendo la cosa. Se está poniendo la cosa aquí. Ahora me tengo que ir para atrás, tío. Esta gentuza llega a la última y están colando los WhatsApp. Mira, pues mira al otro, mira al otro. El Pepe Tony dice: ¿soy Prime? ¿Soy Prime o no soy Prime? ¿Tú has escribido en algún momento? ¿Tú has escribido? Si el último mensaje tuyo que tengo es de las 9. Uy, que me está dando hipo y todo. El último mensaje tuyo que tengo de las 9 y 19 de ayer, que yo te puse a las 12 de la noche, ¿eh? A las 12 y 27 te puse: felicidades, guapa. Y 9 horas después me dijiste: muchas gracias. Tú no has volvido a escribir para participar del Prime, tío. ¿Cómo te lo voy a regalar? Para que luego vengáis también a decirme:
4: tongazo total, tongazo total.
0: Pero sí que puedo hacer una cosa, don Pepe Tony. Y es que te puedo cantar cumpleaños feliz. Oye, oye. A ver, a ver. Bueno, suyo es que se va a cantar el niño, pero bueno, venga, a ver, quita la música. Ahí va. Ahí. Venga, Pepe Tony. Ahí va. Happy birthday to you. Happy birthday to you. Happy birthday, Pepe Tony, el que está en Morgui, en Loarpe, en Suiza, y que ha cumplido muchos años. Happy birthday. Ay, que conoció a Blanca, que es un bicharraco, pero de mala gente que es.

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1: Bonito, hijo.
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1: Pues esta también te ha querido cantar. Mal cantado, pero bueno. Y se está colando la gente a la puerta de atrás.
2: Muy buenas, Tony. Muchas felicidades a las parejas que hacen años que se casaron.
1: Sí.
2: Y chiste. Y
1: venga.
2: ¿Te casarías otra vez con tu marido? Y dice, sí, eso, que se joda.
1: Madre mía. Estos son chistes mulay. Inés de Gijón. Tío, esto es un chiste, pero esto es un chiste de... Esto es un chiste de Fred, esto es un chiste mulay. Pues te va a llevar koala.
3: Cuando un tonto se agarra una reja, si no lo arranca, allí la deja.
1: Aquí necesitamos chistes crueles, hirientes.
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1: ¿Me quiere este? Yo, ya que me comió la Desco.
5: A petición del amado Mesías, que me dice que os dedique unas palabras, pues ahí va. Os dedico unas palabras.
1: Joder. De verdad, es que... ¿Cómo le chorrea la gracia a la Pati, eh? ¿Cómo le chorrea? A ver, dice el Atleti que a ella no le pasó nada al caerse a la piscina porque estaba suficientemente desinfectada. Y que como un gremlin, pues no terminó. Venga, enseguida, tío, estoy colando los WhatsApp por los Face, tío. Estoy colando WhatsApp. Oye, la verdad, este fin de semana, madre mía, la de gente que me ha escribido para felicitarme lo bonito que me quedan los quejíos flamenco, tío. Que siga por ahí, me han dicho. ¿A ti qué te parece? ¿Sigo por ahí? ¿No sigo por ahí? Venga. Oye, bueno, pues para las parejitas que cumplen aniversario, ahí va ese tema. Ahí va. Una, dos y tres. Desnúdame.

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0: Perdón, perdón. Joder, que me emociono, tío. Perdón, perdón. Es que me emociono. Tío, de verdad, que cada... Me he pasado el fin de semana escuchando mis quejíos flamencos, tío, de verdad. Cada vez me gustan más. Cosa más bonita. Dice Pedro de Donosti, no siga por ahí. Vete por ahí. Se fue ese más mala persona que este tío.
1: Hola, soy Pedro de Donosti y soy un sonado más.
0: Joder. Tío, de verdad, uno lo hace de corazón para que te critique esta, esta chumba.
2: Oli, otra vez has pisado la cola del gato.
0: No entiendo nada.
2: Hombre, ¿qué le habrá hecho el gato para que le pise la cola? Ah, no, espera, que es el que está haciendo otra vez las bulerías esas, ¿no? ¿Eh? Quejidos, ¿no? Quejidos tenemos nosotros. Ah, no, lamento, sí, es verdad.
0: Quejido flamenco.
2: Lamento boliviano tenemos nosotros.
0: Joder, tío, de verdad, yo lo sé que lo hacéis por hacer la gracia.
3: Oye, este Melendi me gusta más. Este Melendi me gusta a mí más que el
0: ¡hombre,
3: otro, ¿eh?
0: ¡Hombre! ¡Hombre!
3: ¡Vamos ahí, Tony!
0: ¡Hombre, por favor! Por... Y yo no la lío en los aviones.
3: ¡Ay, Sainz! ¡Qué bonito! Una canción de Melendi. Precisamente ayer, cuando volvíamos en coche desde Íscar, con una resaca de tres pares de cojones y medios muertos, turnándonos cada poco para seguir el camino, cada vez que ponían una canción de Melendi en la radio cambiábamos de emisora.
0: Mira, lo digo en serio, todos mis profesores de canto y todo el que me escucha cantar temas de Melendi, de verdad, mira, que se me ahoga la mama en el acuallín si estoy mintiendo. Pero todo el que me escucha a mí cantando canciones de Melendi, me dice que yo las canto mejor. Mira el Pepe Tony, ¡ja! ¿Cómo berreas? Está dolido porque no le he regalado el... Hoy no le he regalado el Prime.
4: Que yo, escúchame, de verdad que tú...
0: ¿Qué te pasa?
4: Que canta muy bien, que el quejío está bonito. Yo, tío, tú no serás... Tú no tendrás un punto menos, ¿no?
0: ¿Cómo?
4: Sigue como iba antes, hombre, por favor. De verdad que eres deprimente, ¿no? Es deprimente escucharte, mi alma.
0: Joder, tío.
4: Y abre el abanico de cante, ¿vale? Canta tres cositas, yo.
0: ¿De verdad? ¡Qué es cierto, eh!
4: No, pero...
0: ¡Qué es cierto, eh! Que la envidia es deporte nacional. Este era Antonio, el guarnicionero de la Macarena de Sevilla. ¡En Sevilla, camino!
5: Muy buenos días, trastornado.
0: ¡Hola!
5: Y a todos los sonajes de por ahí. Joder, macho. Es que da igual lo que hagas. Cantar, los quejíos, todo.
0: ¡Yo! ¡Ahí está! Pero tío, de verdad, estoy colando a toda esta gente, tío. Estoy colando. Venga, vámonos, Sony. Tío, que he colado un montón.
6: Ya, yo no te voy a decir nada, porque aquí se hace lo que a ti te sale los huevos, pues ya está, os paso.
0: Bueno, de paso soy el Mesías, coño.
6: El Mesías, mis cojones. Tío, respétame, coño.
0: Vale, vale.
7: Yo le meto.
0: No, no, no hace falta, no. Se ha remontado a mí ya. Venga, léeme WhatsApp.
6: A ver, fíjate tú. Vamos por lo de las 4 y 57 de la mañana, que ha sido el primero, que ha sido el Goe de Zaragoza, que decía buenos días, sonado, y al Sony y al Genaro.
7: Buenos días.
0: ¿Qué más?
6: José Manuel de Murcia. Buenas tardes, Tito Tony. Saludo para Genaro, Sony y toda la tropa de Sonao y Sonao. Chiste. Se abre el telón y aparecen cinco rayas y seis tíos. ¿Cómo se llama la película? El sexto sin tiro. Buenísimo.
0: Buenísimo, dice. Sí, mira, mira qué bueno es, José Manuel, mira qué bueno.
8: Cuando un tonto se agarra una reja, si no lo arranca, allí la deja.
0: Tío, la verdad es que se están perdiendo los chistes de antes. No recuerda que había uno. Es que claro, es que ahora no se puede contar nada, tío. Pues yo recuerdo que antiguamente decía... Se levanta el telón. Se ve un ascensor con un negro, ya que no se puede decir negro. Ahora hay que decir persona de color racializada. y seis cabezas rapadas. Se baja el telón. ¿Cómo se llama la película? ¡Cobra! A mí me hacía gracia el chiste por la burrada que era, no porque yo estuviera evidentemente de acuerdo con aquello, tío. Pero es que, por ejemplo, ese chiste a día de hoy no se puede contar, tío. No se pueden contar. Oye, ¿me podríais contar chistes de esos que hoy no se pueden contar? A ver, ¿qué más?
6: Pues Gloria de Barcelona decía buenos días y te recordaba lo del tema de...

0: aquí. ¿Tú te crees que podemos poner, Miguelito, tío? ¿Tú crees que podemos poner aquí un enlace de TikTok sin saber lo que es?
1: Pues nada, aquí yo, la gente que no se entera. Venga, ¿qué más?
0: Jairo del Bierzo, manda un chiste. Hola, ¿es aquí el club de imbéciles? Sí, pero ¿qué hace con todo ese estiércol? Dice, vengo a abonarme. Madre mía, pase, pase. Usted va a ser el líder de esto.
1: Este tiene años ya, ¿eh? ¡Tiene años ya! ¡Tiene! ¡Uy, tengo calor! ¡Tío, me queman la oreja! ¡13 para una! ¡Y a las 6 juega España! ¡Contra Rabo Verde!

¡Qué bonito este tema del gran Robert! ¡Nada que perder! ¡Nothing to lose! Dice Javi H, buenas tardes, ten cuidado dentro de 2 semanas en Valencia con lo que te pueda encontrar. Y me manda aquí una foto de 2 señores enseñándome. Me están enseñando a rajilla el culo. ¿Esto qué? ¿Para pasar la tarjeta? Sí, este culo lo conozco yo, tío. A ver. Este, el de la izquierda, yo conozco este culo, ¿eh?

0: hoy vamos con la sección del oyente. El Nelson, aquí la gente cuando se aburre, pues se dice que te aburrió. Pues venga, me voy a desahogar. Voy a darle por culo al de la radio por si está ahí.
1: Yo confirmo.
0: Así que hoy vamos a darle la sección del Nelson.
1: Yo confirmo de que sí hubo tongo, porque anoche me estuvo preguntando Tony
0: para criticar
1: que a quién se le daba el Prime. O sea que. Y tengo pruebas por escrito de que ha sido Tony el que le ha dado el Prime a propósito. Sí, Genaro, confiesa, que tú también lo sabes, ¿eh? Si es que Tony, ni en tu casa ya te respetan. Ya no eres el rey ni en tu casa.
0: Nada.
1: Si es que, qué desgraciado eres tú. Eres. Vamos, yo de todas maneras, antes que ver a Luisito Toledo haciéndome un striptease, prefiero como la Gloria o Vani. Ah, pues eso.
0: Ah, pero estos eran del jueves, tío. No este. Se va a chupar lo que entero yo.
1: Joder, estoy escuchando el programa del otro día, tío. La verdad, o sea, dirás que soy muy cansino, pero Tony, gracias por ese día, tío. O sea, no puedo dejar de escucharlo, sinceramente. O sea, me llegó al alma. Al alma me llegó, tío. Sois grandes. La quedada la tenéis del 30 al 1, ¿no? Algo así, enamoradís.
0: 30 de julio, ¿dónde?
1: Yo llegaré el 31.
0: Bien.
1: Porque tengo que hacer un trabajito primero, tengo que trincar pasta y me ducho y me voy para allá. Llegaré por la noche. O sea que no quiero a nadie dormido, porque el que esté dormido, o sea, le voy a despertar aunque sea hostias. Así os lo digo.
0: Vale. Estaremos por Almoradí del 31 de julio, viernes 31 de julio, hasta domingo 2 de agosto, que vamos a hacer otra quedada de sonados y sonás. Estamos intentando encontrar una casa que entremos unos pocos, que tenga por lo menos 10 habitaciones, para hacer los rollos Yecla. Y si no conseguimos dar con una casa, pues haremos igualmente la quedada, pero cada cual pues se tendrá que buscar la vida para el tema de dormir. No se me ocurre otra.
1: La verdad, Tony, que tú cantando pareces un ciervo con la berrea.
0: Ya estamos. Bueno, la cuestión es que el Nelson dice que le gustó mucho que el otro día pues le mandáramos mensajes de apoyo, que estaba pasando una mala racha. Y yo me alegro mucho en haber contribuido a ello. Lo que vamos a hacer, el programa del otro día, te lo voy a grabar en una casete para que cuando la palmes te lo echen en la caja. Y lo escucha todas las veces que quiera, tío. No se me ocurre más que hacer. ¡Venga, que terminamos! ¡Hora! ¡Joder! Dice David de Torre la Verga, esos quejíos son de que tienes piedra en el riñón o que te has pillado la churra con la cremallera del pantalón. No me ha quedado claro. O ni lo uno ni lo otro. ¡Incurto! No sabéis de música ni de talento. Javi H. Estate tranquilo que a ti te espera la Raquel y la Mari. Joder, dos

hay un tal Carlos que también quiere que le dé con la de 11. De verdad. Vamos a ver si no me voy a venir yo con aquello en carne viva. Pero bueno, yo voy a jugar. Venimos a jugar.

Sí, señor, hemos venido a jugar. Sí, aquí calor, tío. Voy a poner pingüino en modo aire, porque lo tengo en modo ventilador, pero esto ya se ha calentado el estudio y ya lo que mueve el aire caliente. Me está poniendo calentorro y tontorrón con lo que me está diciendo Javier H. Qué bonito, ¿eh? Que te inviten a una fiesta y casi que te aseguren el flujimiento.

0: for Fear, Everybody Wants to Rule the World.
1: Domino yo el inglés, yo.
0: Buenas tardes, señor Trastornado. Feliz lunes, dice Fran de Yecla. Oye, esa gente de Yecla, coño, busca un local, buscamos un local donde podamos montar una discoteca. Y lo digo en serio, ¿eh? Y lo digo en serio. Entre mis planes a corto plazo está montar Sonao FM en Yecla y montar una discoteca también. Si alguien controla, si alguien sabe de algún local donde, o con licencia de pub, porque creo que de discoteca no hay. Pero bueno, me valdría también con licencia de pub. Hasta las... ¡Uy, que me ha dado hipo! Hasta las 4. Venga, 20 segundillos, estamos en la 1. Joder, me está dando hipo, la madre que me parió, tío. Siempre me da hipo a la hora del programa.

0: 2, 1, ¡ea! Ya estamos en la 1 de la tarde.
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0: Venga, vámonos, vámonos a por la segunda hora del programa. Oye, Mariampi me dijo que yo iba otra vez a dormir con el Juanfran, tío. Pero si el Juanfran se lleva a novia, ¿yo qué hago? ¿Yo qué hago allí con ellos? Es fatiguita.
1: Eso me ha llegado al cuore, ¿eh? Al cuore me ha llegado.
0: Vale, vale, pero, joder.
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1: ¡Qué guarro eres!
0: ¡Oye! Venga, a ver si me puedo poner al día con los WhatsApp, de verdad. Perdón, perdón. Noelia Pucela decía, ¡vamos! ¡Que ha empezado la semana! Ocelito del Shippa, a no estar a la Bane. ¡Buenos días, pandilla de desgraciado! ¡A por el lunes! Ahora sí, Ocelito del Shippa. ¡Buenos días, Tito Tony! ¡A por el lunes, viva España! Y el Málaga ya es muy regulinchi. Un fuerte abrazo y siempre a la Madrid. Y me manda algo que he robado. Tengo un trancazo que no puedo con él. Dice, tómate un frenador. Dice, tú sigue haciéndote la tonta. Pues sí, el Málaga y el Almería que empataron ayer en la Rosaleda 0. La espada en todo lo alto. Yo pensaba que decía la espalda. Y decía, coño, ¿por qué dice la espalda? La espada en todo lo alto, la vuelta el domingo, este domingo, en Almería. Lo malo es que el Málaga... Bueno, lo malo o lo bueno es que el Málaga, si quiere estar en primera, tiene que ganar sí o sí. Si el partido termina 0-0, se jugará la prórroga. Y si queda 0-0, 1-1... En cualquier empate, sube la Almería, porque la Liga pues quedó mejor que el Málaga. Así que si el Málaga quiere estar en Primera División, solo le vale vencer a la Almería el domingo. José Manuel en Santiago de Compostela decía... ¡Buenos días, otra vez Brian! Ah, no, este tío dice... ¡Perdón, Mateo! Le estaba escribiendo al otro sin querer. No, me estaría escribiendo a mí, ¿no? Hostia, aquí ve cómo va la gente, tío. A ver, que me mande dos chistes. Por favor, para el tratamiento del daltonismo. Ah, bueno, este lo leí el otro día. Vale, este es del otro día, tío. A ver, Chema en Móstoles. Buenas tardes, sonao. ¿Puedes cantar cumpleaños feliz a mi gran amigo Rolando, que ayer fue su cumple? También dile que es un tacaño que al final no pagó en la comida que dijo que lo iba a hacer. Venga, pues a ver si me acuerdo de todo. Pero venga, se lo vamos a cantar. Venga. Ronaldo ha dicho a Rolando. Rolando. Tiene nombre de teclado. El Roland 502. A ver, venga, ahí va. ¡Ja!

0: Bueno, pues estaba el cumpleaños feliz para el señor Rolando. Rolando voy, Rolando vengo. Lo pedí a Don Chema en Móstoles. Tony, buenos días, feliz lunes. Te mando chistaco, Sergio en Pucela. Papá, ¿qué es la pasteurización? De saber cartón de leche que hay en el frigorífico. Dice, sí. Dice, a poder trae una cerveza, tráemela y pregúntasela a tu madre. Joder, qué... Mierda chiste, tío. Buenos días, Tony, Sony, Genaro y Sonado. Vamos por el lunes. No me he acordado de la hora del Prime, dice Rome Delche. No te preocupes, que yo tampoco me había acordado.
1: Tony, son las 12 en punto.
0: Sí.
1: A ver a qué hora me lee el WhatsApp.
0: Pues te estoy leyendo a la 1 y 5, tío. A la 1 y 5.
2: ¡El culo te leí!
0: Pero tú no te habías ido a comprar.
2: Perdón, sí, me voy ya.
0: Bueno, va, tío, aquí no vea. A ver, Ulito de Yecla, buenos días, trastornado. Dale caña que empecemos la semana con energía. Que ahora mismo no tengo fruta gana de hacer nada. Hoy te dejo un dato interesante. Si corres 3 veces por semana durante 40 minutos, quemas lo que comes. Y si pone el árbitro al 9 durante 5 minutos, también. Yo voy a decir una cosa. Esto de que el alcohol es malo para la salud es mentira, tío. Que es mentira. Evidentemente todo con moderación. Pero hay gente que la palma haciendo deporte. Hay gente que se muere jugando al fútbol. ¿Habéis visto a alguien morirse en la barra de un bar tomándose unas cañitas? Nadie, no hay un solo caso documentado. Ni uno. A ver, Johnny. Buenos días, Tony. Un abrazo desde Barcelona. Aquí es Johnny DJ Radio. Saludo a los sonados, los sonados. Diego en Valencia decía, Tony, ten cuidado con eso, ¿eh? Supongo yo que se refería a que me encanta hacer bodas gays.
3: Salas a tu puta madre.
0: Miguelito en Carabanchel dice, buenos días. 78 kilos, dice. Si solo la cabeza ya pesa la mitad o más. Desde el respeto y el cariño, tío, ¿de verdad queréis que hoy le eche una foto al tique de la farmacia y lo enseñe? Ya, tío, de verdad, no tengo yo privacidad nada con ustedes.
4: Solí un chiste, ¿qué? Un chiste.
0: Venga.
4: Pepe, hazme el coito. Y le dice, María, primero te voy a hacer coito y después te voy a echar un pedazo de polvo.
0: Joder, tío.
4: Juanfran, déjame a mí también la muñeca.
5: ¡Juanfran! ¡Déjame la muñeca, Juanfran!
0: Pero, tío, fraude, eso era un chiste, tío. ¡Qué nivelazo, tío! ¡Qué nivel, Maribé!
6: Cuando un tonto se agarra una reja, si no lo arranca, allí la deja.
0: A ver, mi más sincera enhorabuena para Pati por el marido que tiene. Y mi más sincero pésame para Alfredo por los 24 años que lleva aguantando a la Pati. Y todo lo que queda que aguantar. Pues sí, que le queda. Porque bicho malo nunca muere. A Pati va a durar más que un martillo ya en aceite.
7: No tenía otro momento que llamarme por teléfono.
0: ¡Ay, joder, hombre!
7: Pues eso, que todo lo que hace lo bordan, macho. Sí. Como fones así, qué contenta tienen que estar todas las mujeres.
0: ¡Hombre,
7: que
0: hombre! Coño.
7: Venga, sigue, no lo dejes.
0: ¿Dónde está el talento, tío? El talento siempre se abre camino. A ver, Luisito en Toledo. Se abre el telón y sale el Tony cantando. Se cierra el telón. ¿Qué película es? Lo que el viento se llevó es lo que aquí dejó. Joder, vaya mierda chiste, tío.
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8: A ver. Buenas tardes, mi pequeño señor. ¿Qué te has pesado? ¿Antes de ir al servicio o después?
0: Joder. Pues no me acuerdo, tío. No, después hace pipí. A ver, David de Torre la Verga dice, sos quejío. Ah, esto ya lo leí antes. Echa oído gordo. Palabras necias.
9: Tony, ponle una guarra a quien tú sabes. Sarasa.
10: Hola, buenas tardes, noches, días, Tony. Luego soy yo el Sarasa y tú te quedas con los culos. Sarasa, tu puta madre.
0: Hostia, pero es que Ezequiel y Herbao de la Jineta los dos mandan el mensaje a la misma hora. Se ve que ahí es cuando o paran para bocata o van los dos al baño a hacer pipí a la vez. Les gusta, me lo han contado, que les gusta hacer guerra de espaditas en el baño. Empiezan así, ti, como Darth Vader y el lío. ¡Venga, que pasa la vida! Es Alfredo, 24 años, viendo pasar la vida.

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0: Pues pasa, pasa la vida. Pata negra. Black leg, black leg. Pata negra es blale. Venga, vamos allá. Tía, me estoy asando. 1:13. A ver, dice Blanca. Para mayor, oye, si abrí una discoteca, yo pongo al camarero que hace unos cócteles que te chupa los dedos. Gloria en Barcelona. En la página de Facebook de Sonado FM ha puesto una encuesta. ¿Qué te parecen los quejíos del Tony? Y hay 4 opciones. Los quiero de tono de alarma. Mejor no digo nada. Me llegan al alma. Una aberración para mis tímpanos. A ver qué votamos. Os recuerdo que puedo ver lo que votáis. Te vas a Facebook. Pones Sonados FM, nos sigues. Cuando alcancemos los 500 seguidores en esa plataforma, vamos a sortear una camiseta, ¿eh? Bueno, pues cuidadito a lo que respondéis, que os puedo ver, ¿eh? Puedo ver lo que respondéis. A ver, Joselito Chispa, me manda aquí. El jamón contiene la hormona de la felicidad, el oxitocino. A ver el otro, si es mejor, tío. De verdad, te estás coronando, Joselito. Paco, nos invita a tu casa a comer. Dices que tengo migraña. Se da igual, nosotros comemos de todo. Hombre, este último está bien. A ver, Joselito, no te sientas obligado a mandar a robar chistes, tío. Si ves que el chiste es una mierda, no te sientas obligado, que yo de ti no estoy esperando que me lo mande. Lo mismo la criatura dice, tío, que está esperando al Tony que le mande. Le voy a mandar aunque sea malo. No, no, que no hace falta, ¿eh? Que se agradece el interés, pero que no es necesario.
1: Vaya un boquerón.
0: ¿Pasa
1: ahí? El partido de vuelta es Almería-Málaga el sábado 20.
0: Es verdad,
1: a
0: sábado,
1: las
0: perdón. Joder.
1: De la noche.
0: No vea, tío. El que tiene boca se equivoca, Lola. Pues, oye, si alguien me puede pillar entrada, ¿me puede conseguir alguien un par de entradas? Está la cosa complicada, pero si alguien me puede conseguir un par de entradillas, yo se lo agradezco. Te canto una canción, te hago un striptease online. En fin, si me puede conseguir un par de entradillas para el sábado, este sábado no trabajo. A ver, señor Risqueto, buenas tardes, Tony, Sony, Genaro.
2: De yo.
0: Que os gusta, ¿eh? Que os gusta esa parte del cumpleaños feliz. A ver, Pepillo en Fuentalbilla.
3: ¡Muy buenos días, familia!
0: ¡Pecho!
3: ¿Qué pasa, Tony?
2: ¡Aquí
3: está el tío Pepillo!
0: ¡Hola, 12!
3: ¡Ya los ojos, ya estoy despierto! ¡Vamos a por el lunes!
0: ¡Ey!
3: ¡Au! ¡Au! ¡Au! ¡Del sol! ¡Juanfran! ¡Déjame la muñeca, Juanfran! Y quisiera mandarle un abrazo y todo mi apoyo a nuestro amigo Miguel de Logroño. ¡Vamos, Miguel! ¡Que de las adversidades salimos más fuertes, compañero! ¡Un abrazo! ¡Au! ¡Au! ¡Au!
0: ¡Madre mía, qué desgraciado eres, Pepillo! Tío, pensaba que iba a mandar un saludo, un abrazo a tu señora por los 12 años de matrimonio y va y se lo manda a Miguelito de Logroño. Vave tú cuando entre por la puerta, Miguel. Este se lo ha olvidado, Miguel Pepillo. Este se lo ha olvidado. Este se lo ha olvidado. Pepillo, arréglalo antes de llegar a casa. Tienes 45 minutos para arreglarlo, chiquillo. Dile algo bonito, dile algo bonito. Se le ha olvidado el aniversario.

Me encantaba este tema cuando salió, pero luego no. No sé, no envejeció bien, ¿no? No me gusta, hoy no me gusta tanto como hace unos años, no sé por qué.

0: sigue así. Sigue, sigue.
1: Oye, pero yo digo una cosa, ¿de qué puto año es el ticket de la farmacia?
0: Pero tía, es que tiene que decir tantas palabrotas. Luego dice que porque mi madre no te acepta. Mamá, mamá, dile a la gente lo que piensas tú de la Vane.
2: Esta quiere quedarse con todo tu dinero, ya te lo he dicho.
0: Y encima van a hablar, Vane, ¿qué? De verdad, así no, ¿eh? Así no. A ver, Pati dice... Poco os dan por culo para lo que os merecéis. ¡Cabrones! Tío, de verdad que decir que los tíos somos muy complicados. Tío, los tíos, si por nosotros fuera, iríamos a casarnos en chanda o en pantalón pirata. Chancla y camiseta tirantilla. ¡Uy, qué complicados son los tíos, qué complicados! Tío, para nosotros solo hay 6 colores. O 7. ¡Ah, ponle 10! ¡Hola, 10! A ver, Luisito en Toledo. Joder, joder. La madre me parió, tío. En la encuesta esta que ha puesto Gloria en la página de Facebook de Sonar FM, ¿qué te parecen los quejíos del Tony? La mayoría está votando una aberración para mis tímpanos. Por favor, ¿podría ir alguien a contrarrestar esto? Y señalar la opción lo quiero de tono de llamada. Quería acabar con mi carrera. Lo veo claro. Buenas tardes, Trío Calavera. Ahí te va un chiste malo, dice Juana. He ido a una entrevista de trabajo y parece que me van a coger. Así que les he dado un número falso. Más vale prevenir que currar. Te digo que, de verdad, ¿tú consideras estos chistes, Juana?
3: Cuando un tonto se agarra una reja, si no lo arranca, allí la deja.
0: ¡Ay, coño! No me hice, voy a olvidar. El miércoles curro yo. Tengo una graduación de chavales el miércoles. Ah, un par de orillas nada más, un par de horitas. ¡Lo!
4: Pues si es que lo has leído tú al revés. Si esto te lo mandé primero.
0: ¿Yo qué me voy a leerlo al revés? Que te has olvidado, tío. Te has olvidado de mandarle un... Una bonita palabra a tu señora por el 12 aniversario. Docenavo, ¿no? Docenavo aniversario.
4: Quisiera felicitar a mi mujer por aguantarme 12 años.
0: Ahora, oh, mira, qué espontáneo, mira. Uy, lo tenía preparado. Vamos a escucharlo. Qué bonito, hijo.
4: Quisiera felicitar a mi mujer por aguantarme 12 años. Y por otros 12, por lo menos más. Un beso, Cristina, te quiero.
0: Oh, bonito, hijo. Qué bonito.
5: España, tacatá. España, tacatá.
0: ¡Viva España! ¡Sí, señor! ¡A las 6!
1: ¿Pero te das cuenta cómo ha desviado el tema y no ha dicho de qué año el ticket?
0: El ticket de esta mañana, desgraciada.
1: Yo quiero los quejidos de tono de llamada. Y además voté por eso. Porque va a ser la única manera de que yo me levante antes de que suene el despertador, con tal de no oírlos.
0: Oye, es verdad, te puedes poner un quejillo de tono de llamada, pero deja el móvil enfrente de ti o lo deja. ¿Queréis que os ponga un quejillo? Voy a poner un quejillo del otro día. A ver. No, voy a poner mejor el ensayo de Suspicious Mind. Ah, no, tampoco, porque si no me va a pillar la disco. El quejío. Venga, a ver. Es que no sé cuál es este. Este. Venga, te pongo este. A ver. ¡Tú qué! El quejío flamenco del Quijote. ¡Tú qué! Está bonito, hijo. Mira. Que yo soñaba con tu querer.
6: ¡Ole!
0: Y yo iba a la puerta de tu casa a buscarte. y le preguntaba a tu mamá si tú estabas allí, y ella me decía que no, que te había ido al karate. Y yo intentaba buscarte, pero tú me decías que no, y aún así yo intentaba conquistarte, sabiendo que aún sabía karate y me podía pegar una patada. Pero que tú, pero que tú sepas que yo te quiero y no te olvidaré en lo que viene siendo la vida.
6: ¡Olé! ¡Olé!
7: Ya lo ves, la vida es así.
0: Yo, de verdad, vaya a comparar lo mío con lo de este desgraciado del Diaboli o con esta.
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0: Vaya, o el otro.
8: Como una ola.
0: Oye, el de Paiporta, ¿qué te parecen mis quejíos?
9: Has cantado muy bien, Wendolín.
0: Don Julio sí que sabe. Vámonos a la disco.

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3: Venga, vámonos. Vámonos a por el último bloque, el que nos llevará hasta las 2 en punto de la tarde de este lunes 15 de junio, día importante, porque España debuta a partir de las 18, a partir de las 6 de la tarde, de este quincenavo día del sexto navo mes del año. España juega contra Rabo Verde. La pipa, los recursillos hay que tener a mano para pa el partido, para disfrutarlo. Me preguntaba el otro día, Tony, ¿lo va a retransmitir? Estoy en ello, no lo sé. A ver, ven para WhatsApp, un momentito. Joder, tío, de verdad, tengo aquí lo más grande todavía. Reme dice, muchas felicidades para Pati y para Cristina y para sus respectivos esposos por su aniversario. Y que duren mucho más.
4: ¡Viva España! ¡Viva el rey! ¡Viva la orden y la ley! ¡Pim, pam! ¡Toma la casita! ¡Pim, pam! ¡Toma la casita!
3: Dice David de Torre la Verga, ya un nuevo botón en el Facebook. Así que si llegamos a un acuerdo y me regala el Prime de mañana, voto lo que tú quieras. Ya me dice por privado para que no se entere la gente. No, no, ustedes votan lo que os pida el corazón. Pero por favor, echadme una mano. Si me queréis, votarme. Si me queréis, votarme. Irse a la página del Facebook Sonao FM, le dais a seguir y me dais ahí un apoyillo en la encuesta. Qué mala gente, Gloria, tío. Además, fíjate tú las opciones. Ha puesto opciones de mala persona. El Juan dice, ole, ole y ole. Esos quejíos que te ponen la gallina de piel. Será la piel de gallina, ¿no? La gallina de piel.
5: ¡Ole! ¡Ole! Joder, si es que voy conduciendo con el miembro viril. Toma, ¿dónde que me como canta? ¡Uf! ¡Madre mía! ¡Ole! ¡Ole, mi niño! ¡Mi boquerón!
3: A ver.
5: ¡Ay, mi boquerón! ¡Bueno, como canta!
3: Banana, ¿me podría explicar qué quiere decir? Voy conduciendo con el miembro viril. ¿Me lo podría explicar qué quiere decir eso? A ver, el Michael de Murcia dice, ahora entiendo por qué lo llaman quejío. Es que es imposible no quejarse escuchando eso. Aquí hay gente que no sabe de música y opina. Y gente que sí sabe, como Jesús de Mallorca, que dice, buena, los pelos de punta con tu quejío. Espectacular. Me lo pongo de tono para cuando me llame mi suegra. ¿Para qué?

0: ¡Qué bonito! ¡Algo sencillito! No confundí con aquella de algo chiquitito. Lo, lo, lo, lo, lo, lo. Algo chiquitito. Esa se la dedicó el Daniel Dijes cuando fue a Eurovisión. Esa de algo chiquitito. Se la dedicó. Joder, es que no sé si decirlo se vaya a molestar. Pero se la dedicó a Nepe del Fraude. Sí, sí, al Fraude de Yecla. La canción Argo Chiquitito. Por lo visto tuvieron la mani. Daniel Dijes estuvo en la mani. Coincidieron los dos en el baño para hacer un pipirri. Y ya sabéis que los españoles, pues tenemos esa manía. Sea zaraza o no, pues tenemos...
1: Zaraza tu puta madre.
0: Joder. Los españoles tienen la manía de sea zaraza o no, de echar el ojillo así para el lado, para el vecino. Y estaba allí y le vio la churrilla al Fraude. Y ahí le vino la musaraña y escribió la canción. Algo chiquitito. Esto es Miguelico, el primo lo puede confirmar, ¿eh? A ver, dice Cristina, la mujer, la señora del Pepillo Fuentealbilla. No le haga caso, que yo soy muy flamenca y tú tienes quejío. Y eso se tiene o no. Y tú sí lo tienes. Toma ahí, ¿ves? Si es que da gusto cuando alguien sabe de lo que está hablando. Por los demás callamos y atendemos. Qué bonito es escuchar a alguien que sabe del tema. Qué bonito, ¿eh?
2: Coño, muy fácil, muy fácil. Luego me dices que no se puede decir cosas en la radio.
0: ¿De qué?
2: Llevo el volante con la punta del nabo. No del diablo. Con el mío me lo diría, vamos, con la puta. De lo dura que me pones cuando cantas, así.
0: Pero ¿por qué no hablas bien, tío?
2: Clarito, más claro se puede.
0: Pero tío, ¿por qué no hablas bien un tío que casi tiene estudio como tú? ¿Por qué no hablas bien? Hostia, estaría bien. Tío, voy a intentar a ver si... Estaría bien que los taxistas, los conductores de autobús, los camioneros, estaría bien que os pusierais, saliera algún tipo de operación, de implante o algo, que tuvierais la churra como la mano de un clip de Playmobil, tío. Porque lo engancháis al volante y tendríais las dos manos libres. Hostia, pues por ahí le veo yo un camino, ¿eh? Por ahí le veo yo camino. Tener la churra como la mano de un clip de Playmobil, que lo tiene así. Y entonces pues tú lo podrías enganchar en el volante y las otras dos manos la tendría libre. Joder, qué pedazo de idea se me acaba de ocurrir. Esperemos que no se me adelante alguien y la patente antes que yo.
3: Buenas tardes, Tony. Hola. Buenas tardes, Oraus. A ver, estoy indignado. Indignado, no he podido escribir antes. Bueno, de hecho no me he podido conectar antes. Tony, nos vas a dejar a Mateo... Sin Mateo, mejor dicho, ¿cómo? Tres días porque no le pagas las vacaciones.
0: Sí.
3: ¡Paga! ¡Paga, rata!
0: Yo pago en gloria. Oye, por cierto, Juan de Sueca, que le llegó ayer su camiseta de Zona FM. Y el Checho de Reynosa, que también la tiene ya en camino. ¿No era el Checho? ¿A quién coño se la ha mandado yo? 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A toallas de playa y otras cosas así. 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El 654-232-661, el WhatsApp, me escribe, me dice: Tony, que quiero yo una camiseta y ayudarte a mantener sonado FM. Y ya te paso yo la guía de tallas, colores y toda la información. ¿Qué más te iba a decir también? Joder, te iba a decir algo y se me ha olvidado. Ah, se me ha olvidado. Blanca ha borrado algo.
4: Si tú me dices ven, lo dejo todo. Joder. Si tú me dices ven, seré toda para ti. Oh. Pero por favor te pido, no hagas más quejidos, que mis oídos no pueden aguantar.
0: ¡Y ha estado bien hasta el final! Te ha faltado la rima, te ha faltado ahí la rima. Tony, hazme un favor, vuelva a poner el audio que se acaba de conectar Cristina, que estaba con mi madre, estaba en el médico y no la podía oír. Venga, a ver. Venga, a ver.
5: ¡Muy buenos días, familia! ¿Qué pasa, Tony? ¡Gran Mesías! ¡Aquí está el tío Pepillo! ¡Me ha abierto los ojos, ya estoy despierto! ¡Vamos a por el lunes! ¡Au!
0: ¿Este es o no es?
5: ¡Au! ¡Nelson!
0: Pues me he equivocado.
5: ¡Juanfran! ¡Déjame la muñeca!
0: Me he equivocado.
5: Y quisiera mandarle abrazo y todo mi apoyo a nuestro amigo Miguel de Logroño. ¡Vamos, Miguel!
0: ¡Ah, no! Pues tampoco
5: es. Las adversidades salimos más fuertes, compañero. ¡Un abrazo! ¡Au! ¡Au! ¡Au!
0: Bueno, no sé qué le pasa a Miguel, pero desde aquí, evidentemente, también mandarle el apoyo y el abrazo. Un pollo con papa pimiento. Cristina, perdona, que me he equivocado yo. Es que, bueno, te voy a contar la verdad. Ya sabéis que aquí no tenemos secretos para nadie. Aquí el que viene siendo tu esposo, con el que llevas casado 12 años, se ha acordado de Miguel, pero no se ha acordado de ti. Y yo le he dicho, que yo di algo, porque... Y ya luego sí se ha acordado de ti.
5: Pero si es que lo has leído tú al revés.
0: A ver, no, ya le dice que sí o yo, dice...
5: Quisiera felicitar a mi mujer por aguantarme 12 años. Y por otros 12, por lo menos más. Un beso, Cristina, te quiero.
0: Qué bonito, hijo. Quisiera
5: felicitar a mi mujer.
0: ¿Otra vez? Improvisado además, ¿eh? Le ha salido del corazón, Cristina, no porque yo se lo haya pedido ni nada. Le ha salido del mismo cuore. A ver, Oselito dice, viva España, porque... Ah, dice, ¿por qué no te llamaron para ir a cantar el himno en los partidos? Lo que se han perdido. Pues no lo sé, tío. Eso está ya, eso va por enchufe. Hola, muy buenas tardes, dice Mauri en Getafe.
6: Cucurella, jugador oficial del Real Madrid.
0: Ya, bueno, pues ya está. A ver. Joder, Ángel de Zaragoza me manda la foto de la mano como si fuera un clip de Playmobil cogiendo el volante del camión. Pero yo no he dicho la mano, tío. He dicho la cacharra, lo que viene siendo lo que Dios te ha dado, el manubrio, el nepe, que tuviera la forma esa para engancharla. Va a engancharla en el volante y ya tú lo puedes girar y las otras dos manos las tendrías libre.
2: Señor Mamón, si me has dicho tú que lo aclares, si yo he dicho miembro viril, para hablar bien, pero has sido tú el que has dicho más tirado de la lengua.
0: ¿Yo?
2: Claro. Y oye, otra cosa, tú no hagas caso de esta gentuza que dice que no, que si no canta bien, si los quejidos, si son tan malas, tienen tan mal oído... Que piensan que algunos saben mezclar y todo.
0: Sí,
2: cuando
0: sí.
2: Cuando no
0: sí.
2: Es así. Y puñetera idea y dicen que lo hace bien. O sea que tú ni caso.
0: Nosotros al menos aquí en Sonar FM somos tiesos, pero profesionales. Tenemos 3 DJs y a cuál mejor. En otros lados hay pinchadisco. Pero aquí en Sonar FM tenemos DJs. Y no me vayas a hacer explicar la diferencia entre DJ y pinchadisco. Por favor. A ver, Sergio, el señor Risqueto me manda aquí una foto de un clip de Playmobil con una cerveza poniendo... ¡Hijo de fruta, ponedme codo, coño! Claro, es que la criatura se echa la cerveza por encima. Ah, ¡oh, qué!

0: ¡Qué bonito! ¡Contigo soy feliz! El gran Nino. ¡Uy, espérate! ¡No, coño! Ahí está. ¡Uy, va a decir Nino Rabo! ¿Qué estaría yo pensando? La madre que me parió. ¿Qué me ha dejado? Me ha dejado un mensaje de Nelson.
1: Por cierto, Pepe Tony es la hostia. Oh. Que lo sepas. El tío me llamó hoy, me hizo una videollamada.
0: ¿Una videomamada?
1: O sea, sinceramente eso me llegó al fondo de la patata, chaval. Qué bonito, me llegó al fondo. O sea, me dio un subidón. O sea, para que lo sepas, que me ha llamado el amigo Pepe Tony. Desde los Alpes suizos. Estaba rodeado de portugueses. Encima bebiendo cerveza portuguesa el tío, ¿eh?
0: ¡Hombre!
1: ¡Qué envidia me dio el tío!
0: ¿Hicieron un paellón? Pues ayer era el cumpleaños del Pepe Tony. Estoy viendo la foto de la boda, del día de boda del Pati y su esposo. ¡Oh, qué bonito el vestido! Palabra de honor. Oye, se han cumplido 2 años de esto.
2: Bueno, y es que paseando por la calle San José nos encontramos con gente de Yecla y gente de fuera, pero de fuera hablamos de gente extranjera. Por aquí tenemos Tony, ¿de dónde vienes?
3: Tony.
2: ¿De dónde vienes?
3: De Manhattan.
2: Bueno, ¿y por qué en Yecla? ¿Por qué en Yecla hoy aquí? ¿Qué es lo que te ha llamado la atención?
3: Me gusta calle San Josep.
2: Uh-huh. ¿Y qué es lo que más te ha gustado?
3: Pues me han dicho que esta noche es la noche mágica.
0: Mágica.
3: Mucha tienda, mucha ropa, mucho bueno, bebida en calle, uh-huh. Todo un perfecto.
2: ¿Y qué ha sido lo que te has comprado?
3: Pues me ha comprado un tanga, ¿quieres ver?
2: A ver, no sé si quiero verlo, pero adelante, claro.
3: No, ahora no, ah, luego.
2: Bueno, en otro momento, genial.
3: ¿Quiero ver puesto?
2: Puesto, sí, queremos verlo puesto, además. Tony, no solo has comprado un tanga, has comprado más cosas, ¿no?
3: He comprado picardía de franela para invierno.
2: ¿Te gusta la picardía de Yecla?
3: Me encanta, 2x1.
2: ¿Dos por uno? ¿Y qué tiene la picardía de Yecla que no tiene en otros lugares?
3: Mujer muy guapa en Yecla.
2: ¿Sí?
3: Muy, muy guapa mujer en Yecla.
2: Bueno, pues...
3: Yo quiero empadronar aquí.
2: ¿Sí?
3: Mira. Ay, ese culito, hambre, no pasa.
2: Bueno, Tony, pues muchísimas gracias por atendernos.
3: Tony,
2: perdón, es que a veces se me va el acento...
3: ¿Cuándo ponen esto?
2: Esto saldrá mañana, ya lo podrás ver en Anavita.
3: Yo grababa en VHS.
2: Perfectísimo.
3: Gracias.
2: Muchísimas gracias. Chao. Muchísimas gracias. Bueno, pues aquí tenemos gente que viene de todos los lugares. Seguimos dando vueltas.

0: Dos años se han cumplido ya desde que el gitano de Manhattan, el Tony, la lió. Sigo esperando que alguien del ayuntamiento de Yecla me dé las gracias por la campaña de marketing que le hice a coste cero. Y es que ese vídeo se hizo viral, tuvo millones de reproducciones, pero millones, ¿eh? Y la verdad es que es el vídeo más visto de esta televisión, a pesar de que no se emitió por la televisión. Luego lo subí yo ya a las redes y el resto ya es historia. Se viralizó y salió en todos los sitios. Bueno, pues dos años desde la llegada del Tony de Manhattan. A ver, Cristina, me manda aquí la foto. ¡Oh, qué guapo! Hostia, Pepillo vestido de boda. ¡Oh, qué guapa! Hasta ella y el Pepillo parece un torero, tío. Parece el Litri. El Litri parece.
1: Vamos, que las gracias se las doy a ti entonces, ¿no, Tony?
0: A mí.
1: No se las doy a Pepillo.
0: A ese lo he olvidado.
1: Sí, es que es muy romántico, mi chico, sí. No se acuerda del día que... Nada, en 12 años nada.
0: Nada.
1: No se acuerda de mí ningún día. Pero un beso, Tony.
0: Bueno, como el del chiste. Mari, ¿qué te pasa? Que está muy triste. Ay, Pepillo, 12 años llevo casado contigo y nunca más comprar nada de oro. Y le dice el Pepillo, yo qué sé que tú vendías oro, chiquilla. Hay que irse.
2: Esto es un mensaje para Nenso de Fuenlabrada. Ten cuidado con Pepetoni, que así empezó lo que tiene ahora con Blanca.
0: Así se camela la gente.
2: Enviándole videollamadas. O sea, yo no te estoy amenazando, ¿eh?
0: No.
2: Solo te estoy informando.
0: A ver, Pati dice, en realidad la mejor foto de la boda fue esta. ¿Esto qué? ¿La Pati sonándose los mocos? Ah, llorando. Que tiene en el hombro un tricornio. Es que en blanco y negro no se ve bien. Mándanos un audio, explícanos esta foto, Pati. Hostia, ya no me da tiempo a poner ninguna canción más. Lo. Llorando a moco tendido, pero lo que lleva ahí en el hombro, ¿qué es? Un tricornio. A ver.
1: Madre mía, siempre estás pensando en los rabos.
0: Yo... ¿Esto qué es?
3: ¡Sarasa, tu fruta madre, Toñi! ¡Sarasa!
0: Dice, yo no me dejan vergüenza delante de la mujer. Yo, qué chorra sabía. Si vende oro o no vende oro. Ah, vale, dice que... Coño, yo he visto un tricornio y dice que lo que lleva es el ramo debajo del brazo. Y yo he visto un tricornio. La madre que me parió, que veo menos que un gato escayola, tío.
4: ¡Giros a toma!
0: ¡Ea! Vamos cerrando. Te recuerdo que este programa se repite a las 6. A las 4 se repetirá el de Mateo. Que veremos a ver qué hago con él el miércoles. Porque el miércoles está Javi hecha a las 4. Bueno, ya veremos. Y el mío de 6 a 8 es inamovible, ¿eh? Venga, en 15 segundos entramos en el tiempo del post-prime. Un día más, gracias por estar ahí. Si te gusta, me alegro. Y si no, pues nada, que te den toda la suerte para España.
4: En esta parte.
0: A las 6. Le voy a mirar yo esto.
4: 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Aquí decís lo que tenéis. Habláis de oro de los coches que no tenéis. Sacáis dinero.
0: Venga, ya estamos en tiempo post-prime.
4: 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Sois tan borregos que no lo veis. Me dais
0: tan. Estoy mirando si lo del Cucurella, esto ya es oficial, ¿no? Pero aquí no lo dan todavía ni en el As ni en el Marca, lo dan como hecho, ¿eh? Venga, vámonos al post-prime.
3: ¡El Pepetoni!
0: ¡Au! ¡Venga! ¡Juan Luis en Madrid! ¡Joder, qué mamanda!
5: ¡Soy el post-prime!
0: ¡Noelia en Pucela!
6: ¡Hasta mañana!
0: ¡Blanca en Parvallón!
7: Hola, pero yo
0: le
7: tengo material más tiempo.
0: Joder.
7: Gracias.
0: Benito de Hernani se lo lleva.
8: Para mí es post-prime.
0: Benito de Hernani se la ha llevado. Ya está, ya está, ya no mandéis más.
5: Me llevo el post, me llevo el post.
0: No, se la lleva Benito.
5: He mandado la foto. Trastornado, no, visto.
0: ¿Qué dice? No sé qué foto dice.
8: Pa' mí, el post, pa' mí. Aún.
0: Será el señor Riqueto y este es el Cresponi de Sevilla, camino.
9: El anti-pain pa' mí.
0: Ese.
10: Venga, pasad bien la vida de lunes.
11: Reproducciones míticas ni padres.
9: Soy post.
0: Ya vamos a empezar con los vacileos, tío.
9: Post-prime.
0: David Liñola.
12: ¿Sabéis que el post-prime es para mí?
0: ¡O sé que no! Se le lleva Don Benito de Hernani.
13: ¡El prime palmepe del banana! ¡El prime palmepe del banana!
0: ¡Par miembro, Piri!
14: Que se me olvidaba felicitar a Pati y a su marido por su aniversario.
0: ¡No escucho una mierda, Blanca!
14: ¡No se entiende!
0: ¡Tía, de verdad!
14: Ella felicitaba a Protector, ni que no le había felicitado.
0: ¡No se entiende, Blanca! ¡Joder, apaga los auriculares eso del Temu, tía! ¡Es que no se escucha una mierda, de verdad! ¡No se entiende! Bueno, pues aquí lo tenemos que dejar. ¡Mañana más! ¡Ea, toma por culo! ¡Adiós! ¡Suerte para España!
12: ¡No más guasas, por Dios, no más
0: guasas! Pues se me lo voy a guardar.
15: Hola, vos. No te conozco de nada, pero me han dicho...
0: Para maquinillo.
8: ¡Venga, joder, apaga los auriculares!
16: ¿Pero cómo vas a decir la Blanca esa? Que si cantas bien o mal con las mierdas auriculares que tienes, que se oyen. Pues como graben como se oyen, madre mía.
17: Por el amor de esa mujer, yo conduzco sin parar. De camino a casa voy a ver a mi Cristina llegar. ¡Ay, ay, ay, ay, ay!
0: ¿Qué pasa? ¿Te duele? ¿Te le duele algo? ¿Le duele algo?
18: Si no, sube el Málaga, tongazo total.
0: Ahí. Venga, ahora sí. Hasta mañana.

Y el país chiquitín de Bilbao, la hostia, pues, de los sonos de toda la vida.

Gracias.

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Muy buenos días, ¿cómo estamos? Vamos, no se puede empezar con mejor sintonía un programa. Es imposible. No los hay, no los hay. Venga, vamos, señores, que es lunes. Lunes 15 de junio de 2026. Las 10 y 3 minutitos de las mañanas. Lo primero de todo, recibe un cordial saludo a quien va a estar contigo hasta las 12 de la mañanita. Soy Mateo Aguiló. Y este es el programita, el único programita que podrás encontrar en toda la frecuencia modulada y en todas las emisiones de internet. El único que te anima de verdad la mañana. Esto es Sirius. Mira cuánta gente que tenemos ya por aquí conectada. Bueno, temita importante. Lo primero, el número de teléfono 620-35-70-75. Venga, lo repetimos. 620-35-70-75. Para esos WhatsApps, esos audios. Y si me queréis mandar ánimos para ir a currar, pues también, que me toca de tarde hoy. Para que veáis, me toca de tarde y estoy aquí, No estoy descansando en el sofá, no. Estoy aquí, Para que luego me digáis flojo, ¡anda! Bueno, a ver, os paso un poquito cómo va a ser la programación de esta semana. Esta semana vais a tener programita en directo lunes, martes y miércoles. Jueves y viernes, si nadie me hace un cambio, tengo turno de mañana, con lo cual va a ser complicado hacer programa. Y la semana que viene, vais a tener programa el lunes.

0: Sí, sí, el lunes simplemente. El resto de la semana, martes, miércoles, jueves y viernes. Esos días no lo vais a creer, no lo vais a creer. Pero yo tampoco todavía no me lo creo. Pero el señor Solís me ha dado vacaciones. A ver, que me ha dado 3 días de vacaciones, ¿eh? El martes, miércoles y jueves. El viernes tengo que trabajar. No aquí, sino en la clínica. Pero estoy de turno de mañana. No sé que alguien me lo cambie por tarde. Que si alguien me lo cambia por tarde, pues haremos programa. Pero si nadie me lo cambia, pues... La semana que viene vais a tener solo el lunes de momento de programación. El señor Solís me ha dicho, oye, escúchame, cógete el martes, miércoles y jueves de vacaciones y así no te las pago. Digo, bueno, va, pues vacaciones. Así que ya estáis informados, ¿eh? Pero bueno, de todas formas sabéis que en iVoox tenéis toda la programación. Bueno, ya no en iVoox, sino que en la página web de Sonaos FM tenéis toda la programación, tanto de aquí, de Radio Patio, como del señor Solís, como de nuestro Javi H, como de aquí un servidor, como todos los programas de Sirius. 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Vamos a leer un par de WhatsApp que tenemos por aquí. A ver qué dicen por aquí. Mi Noelia, mi vampira, dice, vamos, que empezamos. A ver, mi Vane Yecla, qué guapa que iba la Vane Yecla el otro día, la madre que la parió, qué buena que está la Vane.
1: Buenos días, gentuza.
0: Oh, gentuza.
1: Venga, vamos
0: por ya no te echo piropos. ¡Hala! Yo diciendo aquí lo buena que está la Vane y la tía diciéndonos gentuza. Es que de verdad. Mira, mira, el comandante Casimiro que dice, buenos días, Mateo, vamos a comenzar la semana. Abrazos, besos, happy, happy, happy. Mi Antonio de la Roza dice, hola, buenos días, Mateo. Qué mejor manera de empezar el lunes del resto de tu vida. Mines de Gijón que dice, buenos días, lo mejor de trabajar por la tarde es Sonaos FM en directo. De por la tarde, pero estamos por la mañana, Inés, estamos por la mañana. ¿Has querido poner lo mejor de trabajar por la mañana? ¿Es esto? ¿O qué quieres que hagamos programa por la tarde? Y María José de Yecla que dice los buenos días, siuresanos y siuresanas. Ay, mi José el Chispa, ¿qué dice? El señor de los corrientes, va.
2: Vamos, Mateito, buenos días.
0: Buenos días.
2: Bueno, pues si la semana que viene lo tenemos el lunes, me pilla bien, porque esto de medio resaca de la fiesta de Torrejón.
0: ¡Joder!
2: No va mal la cosa.
0: Bueno. Mi Blanquita que dice, a ver, mi gran resala favorito, por favor, te lo pido de rodillas, no pongas canciones para cantar o bailar, que no puedo. Pues mira, voy a hacer una cosita. Hoy la primera canción la vais a escoger vosotros. Dice la Nere, si son pagadas, son vacaciones, si no, no. Pues ni pagadas, vamos, las pago yo. Mi Tomatico que dice, hola Mateo Siuresano, buena semana a todos. Y fuerza y ánimo para el flojo de Mateo que tiene que trabajar esta tarde. Ja, ja, ja, ja. Dices broma, gracias por estar aquí esta mañana. 3 días de vacaciones, ¿estamos locos o qué? Coño, yo creo que me tocan, ¿no? Mi Blanquita dice, ¿cómo que la semana que viene no hay programa? Eso no, que va a ser de nosotros, ¿no te damos pena? Bueno, pena me dais. Pero hay que cumplir cosas que uno promete, y cuando las promete hay que cumplirlas. Mira la mamá que dice, ¡buenos días! Dice la Gloria, ¡dale caña que es lunes durillo! Mi Juan Fran de Yecla dice, ¡buenos días, siuresanos! Ya está aquí uno de los locutores más flojos de Sonao FM. La madre que lo parió a este. Dice mi Blanquita, ¡los mujiganas! ¡No! ¿Me vais a decir uno o dos? ¡Hala, mira si va a ser fácil! ¡A ver, mi Vane!
1: Mateo, ¿qué? No te perdono que no trabajes la semana que viene, ¿eh?
0: Bueno,
1: el lunes.
0: Bueno.
1: Y a ti no te digo gentuza.
0: Ah, vale. Dice, mire, si trabajo por la mañana no puedo escucharos. Tengo a la jefa sentada a mi lado. Coño, pues le pones a la jefa un auricular y se acabó el problema. A ver, mi Blanquita, la canción que quiero yo... O que la hizo David de los buenos locutores y locutoras de Sonora FM. Pero si yo no os he dicho que podéis escoger canción, yo solo me vais a decir uno o dos, no hay más. A ver, mi Benito, buenos días, Mateo, dale cañita que estoy muermo. Mira a Robertito. Mira a Robertito. Mira qué gente más guapa nos hemos juntado este fin de semana en el del Rock en Zamora. El Célibe. Esperando ya el próximo, realmente estoy reventado. No, no, yo estoy viendo por ahí el fondo ahí. Oye, el fondo tiene buena pinta, ¿eh? Madre mía, madre mía. A ver, mi Checho Reynosa, ¿qué dice? Venga.
3: Buenos días, Mateo.
0: ¿Qué pasa?
3: Tony, rata. Nos vas a dejar sin Mateo unos días por no pagar las vacaciones.
0: Sí,
3: ¡rata!
0: Sí, sí,
3: Tony,
0: sí,
3: rata.
0: Sí, sí, sí.
3: La madre que te parió. Sí, vamos, sí, Mateo, sí. Dale ahí.
0: ¿Has visto? De verdad. A ver. No, esta no. A ver, que tú y yo tenemos que hablar, tío, que al final se nos ha pasado el fin de semana y no hemos hablado. Luego te digo lo que quiero hacer para mañana, ¿vale? Pues entonces la 2, no esperes a la 1. La 2, ¿seguro que la 2? ¿Estáis seguros que queréis la 2? Venga, va, os doy un minuto. ¿Tenéis para coger la 1 o la 2? Dependiendo de lo que escojáis, va a sonar una cosa, va a sonar otra totalmente diferente.

Bueno, ¿os acordáis que antes que teníamos un colaborador ahí secreto y especial? Que como mínimo un día a la semana. Pues yo os voy a dar a escoger a vosotros si qué estilo musical queréis. Si queréis rock, si queréis dance, si queréis heavy. Vamos, el estilo musical que queráis. Y él nos va a buscar pues algo totalmente diferente a lo que solemos escuchar normalmente. Nos va a escuchar versiones nuevas. Bueno, cositas que no se suelen escuchar por norma general. Bueno, pues esta semana he sido yo el que le he pedido lo que quiero. Como va a ser la primera colaboración, he sido yo que le he dicho lo que va a preparar. Y lo vamos a hacer mañana martes. Mañana martes vamos a tener a ese colaborador secreto. Lo vamos a tener, nos va a mandar pues un temita que le he pedido yo, que nos busque un estilo. Y también, pues bueno, nos va a mandar pues eso, un audio explicándonos alguna cosita de lo que le pedimos. Así que mañana se va a estrenar aquí nuestro colaborador secreto. A ver cómo sale. Dice el Tomatito, y estoy entre la 1 y la 3. Venga, la 1, me la juego. María José Yecla dice, venga, va, la 1. La 1. Dice Juanfran, pues yo me quedo con el 69. ¿Qué hacemos? ¿Empezamos con la 1? Vamos, la 1, la 2, la 1, la 2, seguro. Gloria, seguro que quieres la 2.

me equivoco de botón. Escuchate una cosita. Seguimos, seguimos con el Facebook de Sonados FM. Señoras y señores, después de mucho esfuerzo por parte, sobre todo de aquí, nuestra niña de la toalla, sobre todo por parte suya, aquí un servidor también ha metido mano este fin de semana, pero bueno, la niña de la toalla es que es la que ha metido mano, pero mano de verdad. Y señoras y señores, estamos en 302 seguidores en Facebook. Sabéis que tenemos que llegar a los 500, ¿no? Hay que llegar a los 500. A ver cuántos conseguimos hoy durante estas dos horitas de programa. Venga, a ver si sois capaces de meter a 20 o 30 más, va. Hombre, normal, señor Solís, o tú no has escuchado por el otro lado lo que hay. No. Al otro, guapo, al otro. Al otro. Que yo estoy pendiente de lo que está y lo que no está, señor Solís. Venga, va. Mira, ¿sabéis qué os digo? Que vamos a poner la 1 y la 2. Pero vamos a empezar con la 1. Y así le damos ritmo al lunes.

Juan Sueca dice: temazo, Mateo, buenos días. Hay que empezar animando, que estamos a lunes. La semana se hace larga. Y no vamos a empezar con canciones tristes. Y menos con Alex Ubago, ¿no? Así que venga, vamos a darle un poquito de ritmo a este lunes para llevar un poquito mejor esta semanita.

aquí hay uno que me está diciendo: oye, oye, llámame durante el programita, que tengo una cosa que contaros. Miedo me da a mí esto, miedo me da. ¿Qué será, qué será, qué será? Porque este es un peligroso, este es muy peligroso,

Así es como hay que empezar los lunes. Así. Claro que sí. No se tiene que notar que hemos pasado de fin de semana a empezar la semana. No se tiene que notar. Que parezca que seguimos de fiesta.

0: ¡A ver, mi Vane! ¡Qué guapa que iba la Vane con ese vestido rojo, por Dios! ¡La mujer de rojo parecía! Oye, por cierto, Vane, ¿ligaste o no ligaste?
1: Mateo, así los lunes no son lunes. ¡Ole!
0: Pero escúchame, Vane, ¿ligaste o no ligaste en la boda? Ah, cuéntanos. ¿Qué pasó? Dicen que de una boda sale otra boda. ¿Tú al menos como mínimo saliste con parejita? ¿Terminaste en la noche como había que terminarla?

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3: Y a tiempo que no la ponía yo esta. Mira mi Cristinita, dice, ¡bon Dios! Vamos a nuestro Luisito de Toledo. Este fin de semana estaba en plan, en plan guerrero. Luego dicen que follonero soy yo. Se ha pasado todo el fin de semana ahí echando los ocupa, Madre mía, dice, al final echamos los ocupa el sábado todo el pueblo. Pues lo que hay que hacer, coño, que le den por culo. Que se vayan a tomar por saco. A ver la Vane, ¿qué dice? A ver lo que dice la Vane.
4: Mira, Mateo.
3: ¿Qué?
4: Lloré, reí, bailé.
3: Sí.
4: Pero no ligué.
3: Joder.
4: Pero bueno, lo vivido el sábado no lo cambio por nada.
3: Hombre, eso nunca.

Mi Liliana, mi latina valenciana, dice hola Olis, buenos días Mateo. Y te he devuelto a la rutina después de unos días de vacaciones. Muy mala experiencia, ¿qué ha pasado? Pensaba que iba a Almería ciudad, resulta que el hotel estaba en Roquetas de Mar. Eso era Marina 2. Desierto, las calles, restaurantes y casa tapeada. Qué pocas ganas me quedaron de volver, por no decir ninguna. Madre mía, vaya experiencia. Mira, mira, mira, la Vane todavía sigue conservando la pintura del domingo, de la boda, Mira qué guapa que está la Vane. Aunque yo te metí una cosa, Vane. Con la braga encima de la cabeza, está más guapa, Sobre todo si están firmadas. Dice Lelia, más vale tarde que nunca desearle y espero que haya pasado un día muy especial en su cumpleaños, el Pepe Tony. Dicen por aquí, joder, menos mal que te dije que nada de música para bailar, de verdad. Sos asqueroso, eres muy malo, es muy malo. Ay, Blanquita, Blanquita. Oye, a ver cuántos de vosotros os acordáis de esto. Esto ya no suena, qué pena, de verdad que no suenen estas cosas. Qué pena que no suene ya esto. Lo que fue en su tiempo. Mi Maite Donosti, buenos días Mateo. Vamos, besos para todos y para todas. Mi David, dice buenísimo días Mateo y siuresanos y siuresanas. Venga que me conecto, pero ya, danos cañita máquina. Dice Luisito, entonces Vane, ¿tropezaste o no tropezaste? Yo creo que no tropezó, Parece ser que no. El primo de Zumo Sol dice, web, web. Aquí estoy, buenos días a todos.

0: A ver qué dice la Cristinita.
1: ¡Yuhu! Ya vuelvo a ser su Cristinita, dice, mi Cristinita. ¡Ole, ole, ole, ole! ¿Eh o qué?
0: ¿Eh o qué, eh o qué? Y Medina Delche dice, buenos días Mateo, soy Medina Delche, vaya musicón, qué tiempo grande. Mateo. Dice la Blanquita, pero bueno, Cotilla, ¿vosotros creéis que si el bomboncito de nuestra Vane hubiera ligado, lo contaría a vosotros? Eso hasta que no sea formal no se cuenta, no vaya a ser que después no valga dos duros y no pueda devolverlo. Siempre se puede devolver, siempre. ¿Habéis visto lo que me dedico? ¿Habéis visto lo que me dedico yo en la clínica? Cuando no tengo clientes, pues me pongo a pasear la muñeca.

0: ¡Y esto! ¡Ay, esto! Oye, ¿sabe qué es lo peor de esta foto? ¿Qué coño? Se me podría ver la cara, ¿no? Y no ver la puñetera calva. Oye, pues sí que hay calva, ¿eh? Sí que hay calva, ¿eh? Hostia, pero más brilla y todo, ¿eh? ¡Joder! A ver, a Cristina, que esté por aquí. A ver, ¿esto qué?
1: ¡Yuhu! Ya vuelvo a ser.
0: Ah, pero si es mío que antes, ¿para que me lo manda dos veces?
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0: Dice la Blanca, ahora sabes con quién se fue la muñeca de Juanfran. Pues casi.
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0: Mateo, devuélvele la muñeca al Juanfran, no seas mala persona. A ver, Cristinita, otra vez. La ha quitado, la ha quitado.

0: A ver la cretinita, a ver.
1: Mateo.
0: ¿Qué?
1: Yo no sé qué tienen tus ojitos que me vuelven loca. Que me vuelven loca.
0: Oye. ¿Y el Pepillo dónde está? No ha dicho ni hola ni ha dicho nada. ¡Pepillo! ¿Dónde te has metido? Yo creo que la Cristina lo tiene por ahí escondido. Lo tiene escondido y castigado. Porque que el Pepillo no diga nada, esto no es normal. A ver qué dice la mujer de Pepillo. Ahora a ver si lo tengo aquí subestrado y lo tengo atado. No puede escribir, no puede hacer nada. ¡Pepillo! Dice, sí, dice la Cristina, le ha quitado el móvil al Pepillo para que no le vuelvan a multar, ni quitarle el carnet, ni punto, ni nada. Mira, David dice, buenos días, ciudadanos. A ver qué dice Cristina, ve.
1: Cállate, que Pepillo ya verás.
0: ¿Dónde está?
1: Ya verás.
0: ¿Dónde está?
1: ¿Se fue ayer?
0: Sí.
1: Porque tenía que estar a las 8 de la mañana allí.
0: Allí.
1: En la puerta del cliente.
0: Y no ha llegado.
1: Y se ha dormido porque no se ha levantado aún. Así que ya verás. Y tenían un montón de prisa ese cliente.
0: Madre mía.
1: Ya verás
0: mía.
1: Tú. Y estaba en la puerta durmiendo.
0: Madre mía. ¡Pepillo!

Oye, ¿sabéis contar? ¿Sabéis contar? Venga, va, contate un poquito. Mira, mi compi de todo, ¿eh? Mi compi de radio, mi compi de pelo. Y de buenos días, trompa, llegué, ya estoy aquí. Dale, Mateito, dale. One, two, three, four. Dile a Cristina, todos a llamarlo por teléfono. Oye, ¿de verdad que se ha dormido?

te va a que la manita, Mateo. ¿Has dicho buenos días, trompa? Pues puede ser. Estropa, estropa, buenos días, tropa. Ay, a mí me tenéis que perdonar a veces según qué palabra, ¿eh? Que he tenido 5 ahí tú, ¿eh? A mí se me juntan las letras, los números, se me junta todo. No podéis ser así conmigo, soy muy malo, ¿eh? Enseguida estáis ahí.

0: sabes qué tendrá usted que contarnos?
1: ¿Qué pasa, gente? ¿Pasa la música?
0: Bueno, buenos días.
1: Joder, buenos días. Marcha, tío.
0: Buenos días. ¿Qué buenos te pasa? Días. Oye,
1: ¿qué pasa, tío?
0: Oye, a ver, antes de que me cuentes nada, porque como no sé qué coño me vas a contar, pero antes de que me cuentes nada, ¿has dejado embarazada a la brocolita por casualidad?
1: Estoy en ello.
0: No, para no llevarnos susto, hostia.
1: ¿Por qué, coño?
0: Porque no.
1: Te asustas con nada.
0: Hostia, otro Miguelito, déjate de historias. No.
1: No, ya no estoy para Miguelito, ya. Ya no valgo.
0: Para que se parezca a ti el niño, déjate.
1: Deja que ya soy muy feo yo para que salga uno parecido igual.
0: Por eso lo digo, a ver si sale a la madre todavía, pero si tiene que salir a ti,
1: déjate. Déjate, y ahora para que salga otro liante. No,
0: ya no basta con uno, ya no basta con uno. ¿Tú imaginas un liante como tú en el cole? Madre mía.
1: Lo que nos faltaba.
0: Madre mía.
1: Lo que nos faltaba ya. Deja. Mira, déjalo ya.
0: Mira que yo he hecho viajes al cole, pero tú ya vivirías en el cole, seguro.
1: Yo en el cole era, vamos...
0: Tú daba siempre la nota. A ver, que no se reproduzca, dice por ahí. No, yo lo mismo pienso yo, Gloria, lo mismo pienso yo. Bueno, ¿qué? A ver, ¿qué pasa? ¿Que nos tienes que contar? ¿Qué más dejó en ascuas?
1: Porque soy una sorpresa siempre, coño.
0: A ver, ¿qué ha pasado?
1: Te asusta.
0: ¿Qué ha pasado?
1: No, a ver, tú sabes que he estado de vacaciones la semana pasada,
0: sí.
1: Un poquito fuera de todos los grupos y de todo.
0: Sí, que,
1: ¿vale?
0: por cierto, la compañía muy buena, ¿eh?
1: Bueno, no ha estado mal.
0: Sí. Ya me contarás a mí a ver si habéis hecho los pases.
1: Ah, joder, vale. Pensaba que decías del gordito. Del otro gordito que le he puesto gordito. No. ¿Te refieres al otro gordo?
0: Sí,
1: al gordo.
0: No. Una cosa es el gordito cariñoso, sí. Y otra cosa es el gordo.
1: Sí. Yo creo que, bueno, ahí estaba la Virgen del Rocío que se puso en medio en el camino. Y fue un momento muy emotivo. Nada, lo arreglamos todo y todo muy bien, tío. Todo muy bien.
0: Madre mía. Cuéntame.
1: Bueno, a ver, te quería contar a todos los compis y amigos que, bueno, tú sabes que esta semana hacemos ya casi un año que nos conocemos,
0: ¿sí?
1: Que todo vino a raíz de una gran fiesta que tuvimos y ahí nació todo.
0: Sí.
1: Y a partir de ahí vino todos los líos y todo lo que ocurrió.
0: Sí.
1: ¿Vale? Bueno, ha sido un año de muchísimas cosas. Muy intenso, yo muy activo en todo, sin parar, liante.
0: Un momento, perdona, ¿te puedo corregir?
1: Hombre,
0: vale,
1: claro.
0: Es que has dicho yo muy activo en todo.
1: Sí.
0: Vale, es que hemos recibido quejas de que en según qué cosas muy activo no has estado.
1: ¿Ah, sí?
0: Sí.
1: Bueno, seguramente.
0: Te lo digo para que lo sepas.
1: Seguro,
0: a ver si,
1: seguro.
0: Porque hemos recibido quejas de según quién, una rubia por ahí, que dice que muy activo en según qué no has estado, ¿eh?
1: Ah, bueno, eso seguro. Seguro, siempre hay quejas. Eso siempre tiene que haber quejas.
0: Bueno, va, cuenta, va.
1: No, bueno, eso. Que ha sido un año muy activo, ¿vale? Y nada, decirte que no estoy ahora en un gran momento, ¿vale? Y que creo que es necesario para mí apartarme un poco, ¿vale? Porque si me aparto se va a notar, porque siempre he estado activo y quería deciros que me voy a tomar otras vacaciones, ya que me tomo muchas vacaciones, pero en este caso pues apartarme un poquito de todo este bullicio, tío, porque lo necesito y porque me hace falta. Es una decisión que ya llevaba unos cuantos de días, he esperado las vacaciones, que no está muy activo tampoco y creo que hace falta muchas veces limpiar la cabeza. Y bueno, pues creo que es el momento de tomarme un tiempo, tío, porque lo necesito. No hay razones especiales, no hay nada especial, pero tú me conoces, hemos hablado muchas veces, sí, Mateo, y ya está. Y no hay que dar explicaciones porque no viene al caso ni le importa a nadie, pero lo necesito, tío. Lo necesito porque si no, bueno, pues nada. Voy a seguir ahí, escuchando.
0: ¿Eso qué significa? ¿Que nos abandonas o qué?
1: No, no digo que os abandone, voy a seguir escuchando, pero no voy a estar activo, porque ya te digo que lo necesito, es que lo necesito. O sea, es mucha carga, son muchos grupos, es mucha actividad, es mucho día a día, necesito.
0: Ahora hablaremos de los grupos. Sí. Porque yo creo que el tema de los grupos, la gente... Nos está dando cuenta que tenemos un grupo principal, que es el de Sonados FM, es el grupo principal de la emisora, ¿vale?
1: Sí, siempre.
0: Luego es verdad que está el grupo de Sirius, ¿vale? Que es un grupo que se formó, pero lo que no puede ser es que se esté colgando en Sonados una foto y en Sirius se vuelva a colgar la foto. Que se ponga en Sonados un comentario y en Sirius se ponga el mismo comentario, porque al final realmente, tanto en Sonados como en Sirius, pues somos el 90% somos los mismos.
1: Somos los mismos.
0: Con lo cual, sí. yo creo que todo el mundo... Lo que

0: Formación, los mismos buenos días, lo mismo, todos los días. Exacto. Lo mismo, y estar pendiente de un grupo y de otro, y los que estamos muy activos, y yo hablo con más de uno, va cargando con el paso del tiempo, y muchas veces hace falta, pues eso, desconectar un poquito, claro, porque pues sí, lo pasamos de maravilla. Yo solo puedo decir que he tenido, y posiblemente siga teniendo, momentos espectaculares. He reído, llorado muchísimo de risa, pero llega un momento en el que te va cargando todo, tienes un día a día, y a veces es bueno retirarse un poco y echarse a un lado y ya está. Esto no quiere decir que yo me vaya a retirar, pero sí voy a dejar de estar tan activo, porque ya te digo, es que es mucho. Yo quiero estar para todo, tú lo sabes, Mateo, sí. Quiero estar para todo, y muchas veces, joder, te va cargando, y bueno, ya está. Es lo único que quería decir. Y deciros a todos.
1: Vamos. ¿Vale? Nos has querido dar como una despedida, pero en directo, ¿no?
0: No es una despedida tampoco.
1: Más te vale.
0: Pero como al final tengo ahí dentro de los grupos una cierta responsabilidad que yo me la he asumido y me he hecho cargo de ella, pues que de ahora en adelante pues no voy a estar tan todos los días ahí, y bueno, pues eso, son nada más. Bueno. Seguir escuchando.
1: Bueno, vale.
0: Además, ya lo sabes que Sonaos es parte de mi vida, y, o sea,
1: no es que sea parte de tu vida, como un hijo. Es que yo creo que eres el padre de Sonaos, casi, porque por tu culpa estamos aquí.
0: Bueno, no. Tarde o temprano Sonaos hubiese nacido de una forma o de otra, eso estoy segurísimo.
1: Por supuesto, bueno. pero nació de tus entrañas, como aquel que dice, bueno. nació de tu boda, vamos.
0: Bueno, sí, fue una consecuencia de todo, de lo cual me siento súper feliz y orgulloso, ¿eh? O sea, eso está clarísimo.
1: Por aquí me están diciendo que a ver a quién coño le has pedido permiso para hacer lo que va a hacer.
0: Bueno.
1: A ver, yo te voy a decir una cosa. Esta es la que te entregó la carta, con lo cual, si te entregó la carta, tampoco hay mucho que hablar, ¿no?
0: No hay mucho que hablar.
1: Si te la entregó ella la carta, además, te dijo, toma, la carta de despido.
0: Bueno, luego me ha readmitido otra vez nuevamente.
1: Sí. Luego le dio pena. Oye, escúchame una cosa. Vale, escúchame una cosa. A mí me da mucha pena escuchar lo que escucho, porque bueno, no estoy acostumbrado a escucharte así, las cosas como son. No estoy acostumbrado a que te den bajones, aunque yo sé que te han dado y hemos estado ahí. Pero bueno, no estoy acostumbrado. Ya hablaremos tú y yo por privado más, porque lo sabes que hablaremos perfectamente.
0: Hablamos, tú y yo hablamos mucho, lo sabes.
1: Pero bueno, te digo que es verdad, me da mucha pena escuchar lo que estás diciendo, pero también entiendo lo que dices. Sé que lo necesitas, desconectar un poquito. Pero bueno, escúchame, sí. Desconecta de los grupos, desconecta de las cosas que tienes que desconectar, pero no desconectes nunca, jamás, de Sonaos. Eso sí que te lo pido.
0: No, eso nunca. Vale. Eso ya lo sabes, ya lo he dicho, que nunca. Vale. Voy a estar ahí escuchando siempre, de alguna manera o de otra, voy a estar escuchando Sonaos. Vamos, vale. Porque ya te digo, forma parte de mi vida y de mi día a día. Bueno, eso lo tengo clarísimo.
1: Escúchame una cosa, que tú puedes a lo mejor desconectar, pero tú no dejas de ser vampiro, ¿eh?
0: No. No me quites de vampiro. Déjame el cargo, aunque sea honorífico, de momento.
1: No, es que el cargo no te lo quito. El vampiro eres tú.
0: Bueno, de momento pásame al banquillo, ¿vale?
1: Bueno, eso ya lo hablas con la vampira, a ver cómo os apañáis vosotros.
0: También.
1: Vosotros sois los vampiros, y como sois los vampiros, vosotros dos tenéis que organizar. Vosotros sabéis lo que tenéis que hacer y cómo hacerlo. Así que...
0: Tú sabes que aunque haya tomado la decisión, voy a estar ahí siempre y cuando pueda, para lo que me necesite. Y a cada uno de toda esta gran familia, sabéis todos que me tienen ahí para lo que necesiten. Eso lo sabes.
1: Vale, te vamos a dar un plazo corto de vacaciones. No te pienses tú que te lo vamos a dar largo,
0: Espero que sea corto. Bueno. Espero que sea corto. Mira, pero bueno, de momento.
1: Por aquí dice: Miguel, no te vayas, Miguel, no te vayas.
0: No me voy. Pero bueno, tú, es verdad, tú lo has dicho, no me habías visto así. Pero bueno, pues hay momentos en los que se necesita desconectar y se necesita cargar nuevamente las pilas,
1: claro,
0: y que no pase nada, tío.

0: y que no pasa nada.
1: Claro, claro, claro, se trata de eso. Escúchame, que todo el mundo tiene sus momentos, todos tenemos, que todos estamos aquí ensonados, estamos todos, es verdad que nos reímos, lo pasamos de puta madre, jiji, jaja y todo, pero oye, que cada uno tiene su vida, cada uno tiene sus problemas y cada uno tiene sus cosas, y como es normal, pues oye, en un momento dado, pues la gente puede tener un bajón, puede tener X y necesita desconectar. Es muy lógico, es muy lógico.
0: Es verdad, es así.
1: Es muy lógico, pero bueno, escúchame, que lo importante es que así como nuestro Nelson el otro día estaba de bajón y estuvimos todos ahí con él, pues quita el intermitente, coño. Pues
0: no, salta aquí.
1: Joder, sí. Pues en tu caso lo mismo, estás de bajón, pero sabes que estamos aquí todos aquí, así que
0: lo sé, eso lo sé, lo sé siempre.
1: Creo que no hace falta. Ah, vale. Creo que no hace falta ni que te lo diga. Es decir que...
0: Ya lo sé, ya vale. Lo sé.
1: Escúchame, por aquí estamos, a ver, bueno, va, papá, que no se reproduzca. Dice, no, hombre, espero que no, Gloria, hostia, como se reproduzca estamos jodidos. No. Por aquí la vampira dice, ostras, el vampi. Otro Miguelito que... A ver, otro Miguelito y me suicido, dice Luisito de Toledo. Lo creo, yo también, a ver, está fichado. Ah, mira lo que dice David. Ay, lo que dice David. Qué feo lo que dice David, de verdad.
0: Qué feo, ¿qué ha dicho David?
1: Dice, este ha fichado por la selva.
0: Por la selva. No, me ha fichado el de la Virgen del Rocío.
1: Ese puede ser por la selva. El de la selva.
0: Me ha aducido.
1: El de la selva. Bueno, la Cristinita que dicen que por aquí ya sabe lo que va a hacer después. Digo, madre mía, vas a tener el teléfono ocupado. Mi María José, ya que dice mucho ánimo, Miguelito. Nosotros te seguimos esperando por aquí para cuando estés preparado. A ver, estamos contigo, ya lo sabes, en la Reme. Ah, hostia, madre mía, no voy a decir dónde, dicen, te la chupo y te dejo como nuevo. De verdad, hay alguno que es más bruto que un arao, ¿eh?
0: Bueno, brutos. A mí no me hables de gente bruta a mi alrededor.
1: Madre mía. Madre mía, lo que dice. A ver qué dice la Vane, vamos a decir. ¿Has visto
0: la Vane?
1: ¿Tú has visto lo que buena que estaba la Vane el otro día con el vestido rojo?
0: Sí que la vi, la chica de rojo. Sí, espectacular.
1: Sí. Espera un momento, a ver qué dice, espera.
2: Mucho ánimo, Miguelito. Ya sabes que estamos aquí, ¿eh? Un abrazo, tío.
1: ¡Hala! ¡La Vane!
0: ¿Dónde está metida?
1: No tengo ni idea, pero siempre está con esa voz ahí. Está en el curro. A ver, dile a Miguel que se ponga a trabajar y que se deje tanto llorar y lamento, dice Albertito.
0: Albertito, ¿no?
1: A ver, dice José Santiago, no hay bajones, falta droga, sexo y alcohol, ánimo.
0: Me echaron droga en el Colacao.
1: Sí. Checho Reynoso dice, todos contigo. O sea, es que te digo yo que es que... Yo creo que no te va a salvar de mucho, te va a durar poco las vacaciones, ya te aviso.
0: Bueno.
1: Pero bueno.
0: A mí tú sabes que esta radio me da mi energía, me lo da todo... Y no me voy a desconectar, eso está claro. Ya te he dicho que es un paso al lado ahora mismo, pero que voy a estar y voy a seguir escuchando ahí. Lo que no voy a estar es tan activo, sin más.
1: Bueno. Pero eso te lo vamos a perdonar. Un poquito, pero no mucho, ¿eh? A ver, ¿qué bueno, por aquí? Yo quiero ver qué está escribiendo esta. La niña de la toalla, a ver. Te queremos, petardo, tómate el tiempo que necesites. Lo primero eres tú. Ole. ¿Has visto? No, si al final...
0: Muchas gracias, Gloria, guapa.
1: Al final es buena niña.
0: Bueno, no, es que tú lo sabes y a ti te pasa igual. Con Gloria es un sentimiento especial y...
1: Es diferente.
0: Y aunque siempre estemos ella y yo de esas peleas, sí, que al final es todo gracias. Hay algo especial.
1: Sí.
0: Ya sabes que la quiero muchísimo.
1: Y yo desde que la he visto en toalla ya... Uf, a mí esto ya, desde que la he visto en toalla...
0: Perdona, yo también la vi, ¿eh?
1: Sí, ya, yo no sé. Yo no sé lo que te afectó a ti, pero a mí es que esa toalla no me la quito de la cabeza, ¿eh?
0: Bueno, yo... Bueno,
1: a ver,
0: entre tú y yo, que no lo escucha nadie, yo incluso llego a tener sueños mojados.
1: Claro, lo creo.
0: Desde aquella escena.
1: Dicen por aquí, qué flojo es el de Logroño, yo le dejaba volver... A ver, yo no le dejaba volver, o lo mandaba... O le mandamos un sicario para que deje de sufrir. Vamos, este también, este yeclano, ya no te digo ni quién es.
0: Madre mía, el solterito de oro.
1: No, Juan Fran, ¿qué va a ser? Juan Fran.
0: El follador.
1: Sí, mira, el pequeño de la casa dice, te queremos, Miguel, y acuérdate del cuarto oscuro. Dice la Noelia, que se va el vampiro, que me deja sola. No, sola no te va a dejar, Noelia, no te preocupes, que sola no te va a dejar.
0: No, sola no la voy a dejar.
1: Dice la Gloria, una mierda, cabrones. Dice, estaba sola cuando salí del baño. Unos cojones para ti. Saliste del baño con la toalla y estamos todos en el comedor.
0: De eso nada, yo viví ese momento.
1: Yo he visto la toalla. A ver qué dice Miguel Sol. A ver, Miguel Sol de Fuerla, a ver qué dice. A ver, espera.
3: ¡Mateo! ¡Déjame la muñeca!
1: A ver qué le pasa.
3: ¡Buenos días! Aquí estoy.
1: ¿Anda que tú también?
3: Ya con los ánimos más subidos.
1: ¿Has visto, Miguel?
3: Las cosas van mejorando.
1: ¿Has visto?
3: Vamos, un saludo para todos los ciudadanos. ¡Vamos arriba! ¡Pepillo!
1: ¡Pepillo no está! Oye, ¿te has dado cuenta que con este solo hemos necesitado tres días? Tres días, ¿eh?
0: Sí. Madre mía, este. Oye, ¿dónde está Pepillo?
1: No tengo ni idea, Pepillo.
0: ¿Dónde está Pepillo hoy?
1: A ver, según la Cristinita, se ha quedado dormido. Tenía que estar a las 8 en un cliente, son las 11, todavía no se ha despertado.
0: Pepillo ha perdido toda la fuerza como Sansón. Desde que se ha quitado la barba y ha cambiado de look.
1: Madre mía. Madre mía, se durmió, dicen por aquí, que se durmió. Ay, Dios mío, qué desastre.
0: Se durmió, Pepillo. Sí. ¿Qué habrá hecho Pepillo para dormirse?
1: A saber. Oye, guapo, que escúchame.
0: Bueno.
1: Que ya hablamos tú y yo.
0: Bueno, ya hablamos, cosas que tú lo sabes.
1: ¿Vale?
0: Tú lo sabes, vale. Me tienes para lo que necesites, siempre. Vale. Siempre.
1: Ya lo sé que estás ahí, ya lo sé. Que no te desconectes, ¿eh? Que vamos a seguir, que tenemos una cosita por ahí, ¿eh? No te desconectes.
0: Venga, voy a estar pendiente, dale cañita de la buena y sigue haciéndolo como tú sabes, tío.
1: ¿De mal, no te refieres?
0: No, sabes que no. ¿Sabes cómo empezó esto? Acuérdate cuando medíamos y decíamos, hostias, 10 personas, 15.
1: Sí.
0: Acuérdate.
1: No voy a decir lo que... A las 10 y cuarto de la mañana no voy a decir lo que ha ocurrido. Pero a las 10 y cuarto de la mañana ha habido una escampada de algún sitio. ¿Qué se ha venido para
0: cuenta,
1: acá?
0: Cuenta.
1: Nada, que a las 10 y cuarto de la mañana había una escampada de algún sitio que se venía para acá. No sé por qué.
0: Vale.
1: ¿Por qué? Dice Luis, esto ha sido por no ponerle a Alex Subago. Tienes razón. Pero igualmente, aunque sea yo, no se la voy a poner.
0: al final.
1: Nada, que no haya Alex Subago que valga. Que te jodes. Hola.
0: Nada, déjalo. Además, tengo que decir ya lo último. Me da asco Alex Subago, tío. Tengo que reconocerlo, tío. Odio a Alex Subago.
1: No pongas nunca
0: más a Alex Subago, vale, que lo odio.
1: Vale, pues no lo pongo. Mira mi Gloria que dice, estampida, sí, estampida. Yo qué he dicho, yo no sé lo que he dicho. Había una estampida, Gloria, a las 10 y cuarto de la mañana. Madre mía, la estampida que ha habido a las 10 y cuarto, señores, a las 10 y cuarto. Pensad que nosotros lo controlamos todo y sabemos lo que hay. A las 10 y cuarto de la mañana. Madre mía, ha sido eso la leche. Oye, guapo, escúchame. Que luego hablamos, ¿vale?
0: Que hablamos luego cuando tú quieras.
1: A ver si me da tiempo de ir a trabajar, ¿vale?
0: Cuando tú quieras. Y que mando un besazo a todos y que los quiero muchísimo.
1: Y nosotros a ti. ¡Hala! Dile a la rubia que te dé cuatro masajes bien dados. Venga, que te espabile.
0: Bueno.
1: Venga, luego hablamos.
0: Un beso para todos.
1: Un beso. Hasta
0: chao.
1: Luego.
0: Chao. Buen día, chao. Chao.
1: ¡Ay, nuestro Miguelito, que está de bajona! Bueno, vamos a ver. Oye, cada uno tiene su momento. A ver por aquí qué me dicen. A ver. ¡Coño, Mateo, me estás dando la razón! Yo el viernes salté la liebre sobre los grupos. A ver, Miguelito, si es que... Vamos a ver una cosa. Yo lo pienso también eso. Lo que dijo Miguelito el otro día de Yecla, pues... Yo también creo que tiene la razón. Tenemos un grupo que es el de Sonados FM, que yo creo que es el grupo principal de la emisora... Y yo creo que realmente teníamos pues que gestionarnos y hacer las cosas por ese grupo. Luego el grupo de Sirius, que cada uno haga lo que quiera. Si quiere escribir, que escriba. Si no quiere escribir, pues no escriba. Pero sí que es verdad que es tontería colgar las mismas cosas en los dos grupos cuando el 90% de la gente de Sirius está en Sonaos. Yo el grupo de Cirrus realmente, os digo la verdad, yo lo utilizaría lo que es para las horas de programa. ¿Vale? Y así la gente tampoco no se vuelve loca, porque es una locura. Es una locura estar ahí pendiente de los dos grupos y tenerlo todo controlado, y la verdad es que es una locura. A ver por aquí que me dice mi Nelson de Fuenla, otra vez, venga, a ver, espera.
3: Escucha, que todavía no estoy al 100%, ¿eh?
1: Bueno, más o menos.
3: Dame unos días más.
1: Vale.
3: Y ya verás, Mateo. Pero vamos, de todas formas, gracias a todo el mundo que estuvo ahí pendiente, dándome ánimos, tanto en el grupo de Cirrus como en el programa de Tony. Sinceramente, de corazón, muchísimas gracias a todos.
1: Hombre, estamos para eso. Estamos para eso.
3: Y a los que me escribieron por privado, me llamaron, o sea, sois la hostia.
1: Hombre,
3: os quiero.
1: Claro que lo somos. A mi Lolita de Elche, a ver qué dice por ahí.
4: Buenos días, Miguelito. Buenos días, vampiro. Pasa. No sé lo que pasa porque me he conectado hace poco.
1: Que está de bajona.
4: Pero que aquí somos una familia de sonaos. Estamos sonas perdidos, pero estamos para apoyarnos. Los ánimos arriba. Venga, mira Nelson. En 3 días ya cómo le ha cambiado el humor.
1: ¿A que
4: y
1: sí?
4: La manera de expresarse. Somos una familia y estamos para eso.
1: ¿A que sí? A ver mi mane de Yecla, ¿qué dice? Bueno, vale, lo intento, venga, va, lo intento. No te lo confirmo, pero lo intento. A ver, mira, el Leti Gijón pone un cartel que pone vacante para ayudante de vampiro en práctica. Razón aquí. Cabrones que sos. Madre mía. La revista te queremos, Miguelito. La Goel de Zaragoza dice, pero ¿qué pasa con Miguel? Pues nada, que la pego la bajona. Dice José de Santiago, por cierto, soy Prime. Anda, José, el Prime para otro lado. A ver, mi Cristinita, ve.
5: No, y es que encima, es que ni leemos los WhatsApp. Cuando vemos 223, decimos, buah, a tomar por culo. Y es que ni los lees.
1: Claro.
5: Vamos, yo y muchos, porque lo hablamos allí en Yecla. Es que es mucho cansineo, tío, que no podemos estar.
1: Pues por eso.
5: Yo este fin de semana no he dicho ni buenos días ni nada, tío.
1: Pues por eso.
5: Es que agobia, ¿eh? Agobia, te lo digo. Madre mía, tanto WhatsApp. Yo es que solo lo uso para cuando hablamos aquí.
1: Ah,
5: en el programa de Sidu. Sí, pero sí, si sí, no, sí. Yo no estoy. Ahora me he levantado, ahora me he cagado. Ahora, venga, tío, o sea, es que no puedes tener 1000 y pico de WhatsApp todos los días.
1: No se puede, no.
5: Vamos,
1: se puede.
5: Yo es que soy de quitarme de los grupos, pero rápido.
1: Uy, espera. Estoy leyendo una cosa que no me está gustando nada. A ver, dicen por aquí, pues la gloria que sea vampira también se hace más que yo. A ver, la gloria sabe que el puesto vampira lo tiene para siempre. Y pero bueno, la gloria tiene jaleo. A ver, que escucho una cosa que no me ha gustado nada. Ostras, que de verdad. ¿Veis? Estas cosas son las que no me gustan a mí leer. No me gustan. Mi Adrián del Carrizo dice, yo esta noche acabo de perder a mi abuelo. Joder, Adrián, tío, de verdad. Siento mucho tener que leer eso. De verdad, de todo corazón. Sabes que estamos todos contigo, seguro, además. Yo el primero. Y siento mucho tener que leer según qué noticias, que la verdad no me gusta leer las cosas como son. Yo esta noche acabo de perder a mi abuelo. Pues Adrián, te acompaño en el sentimiento, tío, que descanse en paz. Y ya sabes que cualquier cosa, ya sabes que la familia de los sonaos, ya sabes que estamos aquí, tío. Un beso y un abrazo muy grande para ti y para toda tu familia, tío. ¡Qué noticias, de verdad, qué noticias! ¡No me gustan! ¡No me gustan estas noticias! ¡De verdad! ¡Ay, por favor, venga, vamos a ver si animamos un poquito esto! Vamos a hacer una cosa, mientras espero y preparo una cosita, vamos a darle un poquito de ritmo, va, venga, ay, de verdad, tanta pena, por Dios.

0: Mira mi José Santiago y dice, ponme margaritas bisiestas del Chimi. Y se le dedicas a todos y a todas las almas sensibles y viejuras como yo. Oye, ¿qué dice mi Blanquita? ¿Blanca? ¿Un audio de un minuto? A ver qué dice, ¿eh? Ah, espera, ¿sí? ¿No? ¿Blanca? ¡Hola! Nada, Blanca no se oye. Nah, no se oye, Blanca. Ya, pero no se lo puedo poner, Blanca, no se escucha. Bien, Julián dice buenos días, terminando el descanso del tacógrafo. ¡Al turrón, que nos vamos! Nelson, ¿qué dice?
1: Cualquier cosa. Un fuerte abrazo para Adrián, que él sí lo está pasando mal, seguro. Sí,
0: pues seguro.
1: No, lo que yo tenía era jodido, pero él está mal. O sea, un fuerte abrazo y ánimo, tío.
0: Sí.
1: Muchos ánimos. Y no sé quién era más que estaba de bajón también.
0: ¿Es Miguelito?
1: Ánimo, que para adelante. Como me decías el otro día, para
0: arriba.

0: Mira, mira qué rápido que somos, es que somos la hostia. Leti de Gijón dice: Adrián, un abrazo enorme, tío. Los abuelos deberían ser eternos. Pues es verdad, es verdad. Los abuelos tenían que durar toda la vida. Dice Antonio La Roza: joder, de piedra me he quedado. Dice: un saludo y a recuperarse, Adrián. A ver la Blanca que dice. A ver, a ver. Oye, que no se oye, Blanca, no sé por qué. A ver, vamos a ver una cosita, a ver, un momento.
1: No, y es que encima...
0: Sí, no, no, estaba mirando si era el tema de audios, pero no, es lo tuyo. Luisito de Toledo dice: un abrazo para Adrián. Marcos de Valencia: un abrazo, Adrián, mucho ánimo, nos vemos en el curro en unos días. Marquitos desde Valencia. Ay, mi David de Liñola.
2: Un abrazo, Adrián. Los abuelos no se tendrían que morir hasta que uno mismo no fuera abuelo también.
0: Ah, exacto, es lo que te digo. Exacto.

0: Vamos a probarlo, venga, va. A ver si podemos. A ver ahora. ¡Salte de la cueva, tío! ¡Oh, que está en la cueva metido, qué! ¡Oye!
1: Espera.
0: ¿Cómo que espera? ¿Cómo que espera?
1: Espera, que tengo... Porque tengo la radio de fondo.
0: ¿Ya?
1: Tengo la radio de fondo, espérate.
0: Oye, la radio de fondo, no. La radio de fondo. ¿Tú me oyes?
1: Espérate. Yo sí, pero te escucho los dobles.
0: ¿Me escuchas doble? Es que yo valgo por dos.
1: Sí, sí, me escucho. Sí, no, claro. ¿Por qué, cabrón? Ya está.
0: ¿Ya?
1: Está fuera.
0: ¿Ya está fuera?
1: Ya.
0: ¿Ya salió de la cueva?
1: Ya salió de la cueva.
0: Menos mal.
1: Oye, buenos días por la mañana.
0: Buenos días por la mañana. ¿Qué hora es por ahí? ¿O es la misma que aquí?
1: La misma ahorita.
0: Vale, yo qué sé, digo, a ver si te
1: veo. La misma hora.
0: Bueno. Oye, ¿qué? ¿Qué hiciste ayer?
1: Ayer descansar.
0: ¿Descansar?
1: Ayer descansando días. Sí, descansar. El sábado fue cuando la lié gorda. Hicimos un fideuá, estuvimos con Grillada, con todo en un lago, juntamos 40 personas.
0: ¿Qué
1: nacionalidades diferentes?
0: Es que el otro día me dijiste, la voy a liar gorda, y dije yo, ¿qué coño va a hacer este?
1: Claro. ¿Qué esa la lié gorda. Tía, tú no sabes la que liamos allí, ¿eh?
0: Ya. ¿Tú sabes que yo me estaba pensando que ibas a hacer otra cosa?
1: Ya lo dije cuando mandaste el mensaje, después me dijiste que sí iba para España.
0: Pero, sí, yo dije, digo, este tiene cojones, digo, está como una cabra, este está de camino.
1: No sería la primera vez.
0: Pues por eso, como luego vi que la susodicha no hacía comentario, dije, este no ha ido.
1: No, porque ya viene el día 4.
0: Ya, eso sí.
1: Ella viene el día 4 y entonces no se puede. Bueno. No se puede porque son muchos viajes de golpe y ahora ya hay que empezar los preparativos para que se venga.
0: Pues sí.
1: Está complicada un poco la cosa.
0: Mira, por aquí ya están diciendo nuestro Javi H. ¡Grande el Pepe Tony! Y por aquí hay una...
1: ¡Grande!
0: Por aquí hay una que yo creo que se casa, ya, y es que yo no lo sé, pero yo creo que se casa, que dice ¡Ole, mi hermano guapo!
1: Ah, sí. Tenemos que hablar esta semana tenemos que hablar de eso. Yo sí he liado con el jaleo de mi cumpleaños, pero ahora ya bueno, sí, mañana ya...
0: Ya te dije lo que he hecho, mamón.
1: Sí, que está confirmado. Tranquilo, que yo también he hecho cambios.
0: Escúchame.
1: Yo también he hecho cambios por ti.
0: No,
1: también,
0: ¿vale? Escucha una cosa, tú no sabes lo que voy a tener que currar por culpa de eso, ¿eh? La madre que te parió. Que lo sepa. Pero bueno,
1: Ya verás cómo lo pasa también.
0: Oye, escúchate, espera un momento, a ver qué es esto, espera. A ver.
2: Y esta canción va directa a Pepe Tony. 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Happy birthday, día de Pepe Tony. Happy birthday to you. Felicidades y que cumplas muchos más. Y recuerda que dentro de poco nos vamos a ver, vamos a celebrar el año que viene tu cumpleaños juntos y que el monstruo de las cosquillas ya viene. Te queremos, besitos.
0: Oye, esto es un bicho.
1: Pequeño cosquillo.
0: Es un bicho.
1: Oh, pues, ¿sabes que le voy a meter caña y le voy a montar un estudio aquí?
0: Pues venga, montáselo.
1: No, me lo voy a montar y que él vaya interactuando por internet y lo vaya sacando él.
0: Claro, tío.
1: Al final lo saca, que se llame a su tito Tony y a su tito Mateo y que le vaya informando y le vaya haciendo.
0: Sí.
1: Lo voy a hacer, porque es buena edad para que empiece. Encima está ilusionado, le gusta y todo, pero lo hace.
0: Oye, escúchame, le hacemos la rosca al Solí, coño, y que le dé aunque sea media horita. Oye.
1: Sí, claro. Hay que darle algo de poco a poco, ¿por qué no?
0: Que sea medio.
1: Eso vamos a ir preparándolo y a ver si para principios de año, ya que esté ya bien situado y todo, Pues por desde eso. Luego al Pesuizo que lo haga.
0: Claro, tío, desde luego al Pesuizo. Verás tú al final.
1: No, vale, no.
0: Al final se va a convertir en el rey de las pistas, en el rey de las pistas.
1: Sí, sí, sí.
0: A ver, escúchame, que tengo más cosas por ahí. A ver quién es este, a ver quién es. Espera.
3: Hola, Pepe. ¿Qué tal? Soy Miguel. Que nada, feliz cumpleaños y pásatelo muy bien en tu día. Y bueno, ya me contarás qué tal. Venga, saludos.
0: ¡Otro! ¿Y este quién es? A ver, este.
4: Felicidades, Pepe, que lo pases bien. A ver si ya dentro de poco nos vienes a ver o te vamos a ver. Y ya queda menos para irme a vivir contigo.
1: Bien, Fran. Bien, Fran.
0: Escúchame una cosa. Yo te voy a decir una cosa. El salero de esta familia la saca el cucú, ¿eh?
1: Sí.
0: Porque tanto uno como el otro, Blanquita, escúchame, que sé que está escuchando. Un poco sosos para grabar el audio los dos, la madre los parió. Parece mentira quién es la madre, tío, de verdad. Parece mentira saber quién es la madre. Sí, totalmente, jolines. Madre mía, de verdad.
1: No, pero son buenas personas.
0: Hombre, eso no, eso lo digo, vamos.
1: Son muy buenas personas.
0: Que eso ni lo dudo yo. A ver, ¿qué es esto? A ver, no sé qué dice. Luego la leo. Es que paso de ella, luego la leo. ¡Hala! ¡Que no te leo! ¡Mira, escucha!

0: Hola, Víctor.
1: Ahora no se sabe que si lo ha hecho el Pepillo, si lo ha hecho David, ahora como tanto ya. Gracias a quien haya sido.
0: Está de nuestro David.
1: David, vale. Como ya lo está viendo aquí por el Pepillo, ya lo sabe uno.
0: Pepillo.
1: Muchas gracias, David.
0: Escúchame, Pepillo está desaparecido.
1: Ya, lo he escuchado.
0: El Pepillo. Está bien, bueno, la que le va a caer al Pepillo. Madre mía, la que le va a caer a Pepillo. Madre mía. Bueno, escúchame que dice, pues ayer que dices, ha dicho fideuá, ¿no? ¿Qué hiciste?
1: Sí, hicimos un fideuá y, bueno, carne, hicimos carne a la plaza también.
0: Joder, macho.
1: Y un fideuá grande, luego te mando foto para que lo veas.
0: Hombre, claro, yo quiero ver eso. Bueno, 40 eres, no 40.
1: Sí, 40, unos 40.
0: Oye, oye, ¿cuántos cumples, por cierto?
1: No, cumplí.
0: Bueno, ayer. 52. Vale. Tampoco son muchos.
1: 52, yo no me quito.
0: Esto no es nada. Oye, escúchame, es que hay gente, a ver, es que esta no sabe estar callada, ya lo sabe. Espera.
2: Feliz en tu día, amorcito, que Dios te bendiga, que reine la paz en tu día y que cumplas muchos más. ¿Qué te voy a decir? Que te amo, te amo.
0: Yo tampoco.
2: Eres lo mejor que me ha venido en estos tiempos. Que estamos muy agradecidos de que hayas entrado en nuestra vida y que nos hayas dejado entrar en la tuya. Que este año sí ha sido un poco duro, pero que te prometo que este que has empezado todavía va a ser peor, porque voy a ir allí en unos días, unas semanas, y te vamos a hacer la vida más imposible de la que la tienes.
0: Sí, yo no sé nada.
2: Que este año lo has pasado rodeado de muchos amigos, pero que el año que viene, o sea, lo vas a pasar con nosotros también. Que vamos a estar siempre ahí y que, ¿qué quieres que te diga que ya no te haya dicho? Que eres lo mejor que nos ha pasado. Que te amamos y te requete amamos. Y que espero que estos 62 años los lleves con soltura.
0: Hostia, qué cabrona.
2: Y nada más, es que no sé qué más decir que no te haya dicho ya. Que te amo y que eres lo mejor que nos ha pasado.
0: Oye, escúchame, es una cabrona.
1: Es el Luisito Investigador.
0: Sí, pero una cabrona. Sí,
1: eso es el Luisito Investigador. Cabrón, el Luisito Investigador.
0: La madre que la trajo. 62 está soltado, pero ahí con todo. Pero escúchame.
1: Sí.
0: Sin temblar y sin nada, ¿eh? O sea, que le ha dado igual.
1: No. Lo ha hecho sin en la cara, sin esconderse.
0: Joder, la tía, de verdad. Qué huevos que tiene. Yo sabes qué haría. Escúchame, yo sé que tiene mucha ganas de verla, pero ¿sabes qué haría yo? El día que llegue ahí a Suiza, tú vete al cine. Que se joda. ¡Hala! Por meterme a más años de los que tocan. Yo qué sé, vete por ahí. Madre mía. Oye, tú sabes lo que te viene en camino, ¿verdad? Tú estás preparado para eso, ¿no?
1: No.
0: No, ¿eh? Madre mía.
1: No, pero tengo el pequeño buscú que me va a echar la mano.
0: Pero estás mentalizado, sí, ¿no?
1: Cada vez estoy peor mentalizado, porque es que hay uno por ahí, un tal Mateo, que le pone música para que cante, la vuelve loca y madre mía, cuando venga para acá, la que le va a quedar cantando todos los días.
0: A ver, ¿cómo se dice eso cuando se cae la nieve? ¿Cómo se llaman? Los alaúdes.
1: Avalanchas.
0: Avalanchas. ¿Tenéis seguro de avalanchas por ahí?
1: Sí, aquí está. Eso sí está aquí.
0: Pues hazte un seguro de avalancha a todo riesgo, porque como se ponga a cantar ahí en Suiza, está bien jodido.
1: Sí.
0: Ya te lo digo. Sí. Ya me ha reñido hoy porque le ha dicho que no podía cantar y le he puesto canciones para cantar. Así que...
1: Ya lo escuché también, estoy escuchando el programa.
0: Es lo que es, sí me gusta que estés escuchando, faltaría más.
1: No, es que normalmente no puedo porque entre idiomas, escuchando la música de un pinganillo, es una cosa de otra, es complicado.
0: Bueno.
1: Porque es complicado.
0: Pero hoy tenías que escuchar.
1: Bueno, una cosa también. Quiero agradecer a todos los que me han mandado los vídeos. ¿Qué ya todos que se han contado de mi cumpleaños.
0: ¿Qué vídeos?
1: Hay un vídeo, ¿sí? Hay un vídeo grabado que sale también. También sale un tal Mateo, el más guapo de los sonazos, algo así, dice que es, o algo así.
0: Creo que lo conozco, creo que me suena.
1: Lo que pasa es que no me lo ha podido mandar porque no llega el sonido y se corta. Entonces me lo ha mandado uno por uno. Y lo he mandado todo. O sea,
0: ¡no jodas!
1: Sí.
0: Te lo han mandado uno por uno.
1: Uno por uno. Cuando venga me enseñará el entero porque no puede mandarlo. No sabe mandarlo y no ha podido mandarlo.
0: Madre mía. Con el curro que se han pegado haciendo el montaje.
1: Sí, no sé qué.
0: Madre mía, de verdad. Bueno, nada.
1: No sé quién. Ya, bueno.
0: Cuando lo vea, cuando ya te enterarás de quién. Cuando lo vea, pues ya lo verás enterito.
1: Sí, exacto. Ya.
0: Bueno, ¿qué decías?
1: ¿Quieres decir también lo de Miguel?
0: ¿Qué decías?
1: Lo de Miguel también.
0: ¿El qué?
1: Lo de Miguel también, que eso lo he pasado yo. Lo que ha pasado a Miguel también lo he pasado yo. O sea, lo que Miguel llega un momento que te agobia todo y no puedes. Si no es que no puedes, que no te da la vida.
0: Exacto.
1: Porque siempre estás pensando en lo mismo, siempre estás con el teléfono y llega un momento y dices, para. Pues si no, claro, te absorbe la vida, es que te la absorbe.
0: Entonces
1: tienes que parar un poco.
0: A veces.
1: Y es igual que lo que estaba diciendo, lo de los grupos ya lo estuvimos hablando, la murciélaga. Y con Tony no lo estuvimos ya hablando por eso, porque no, es inviable. Es inviable.
0: Vamos, es que es imposible.
1: Es inviable. Tú has visto que yo entraba hace 4 días, antes yo no estaba en Chile. Lo sabes que no estaba,
0: sí,
1: no quise estar.
0: Lo sé.
1: Yo estuve y me salió. Y es por eso, porque no quiero agobiarme. Y son muchos grupos, son demasiados. Yo tengo tu teléfono, porque a la vez que tenga que hablar contigo, los demás están todos en otro grupo.
0: Claro, pero
1: entonces, sí. Ese era el de eso. No es porque no quiera o porque... No. Sabéis, me conoce ya de todos, que yo quiero estar con vosotros siempre.
0: Claro.
1: Pase lo que pase.
0: Sí, yo siempre lo digo. A ver, si vosotros queréis hablar por el grupo de Sirus, hablad. Pero yo considero que el grupo de Sirus teníamos que usarlo para las horas de programa. Sobre todo, ¿sabes? Porque al fin y al cabo realmente está el de Sonaos, que es el grupo principal. Claro, también tendréis que entender que a mí me va mejor teneros en un grupo durante el programa que no estar en el grupo.
1: Sí. Claro, no, así. Igual que el patio también es mejor tener un grupo. Escucha. Porque también van ellos también van mal, porque yo también me enfado un par de veces con ellas porque no llegan a verlo todo.
0: Claro.
1: Quizás el problema que hay es el mismo, porque claro, no lo ven todo y te enfada porque te cago, yo le he mandado 4 o 5 mensajes por el tweet y no lo vale ellos.
0: Claro.
1: Ni uno. Digo, al menos uno. Nada, ni uno.
0: No.
1: Digo, joder, pues entonces no lo escribo. Hasta lo escucho y ya está. Claro, y no interactúo. No.
0: Oye, ¿me escuchaste el otro día? ¿Salí guapo?
1: Sí, que te vi el otro día. Sí, lo hice guapo, sí.
0: Oye, que no lo he preguntado. Es verdad que no se lo pregunta la gente. ¿Salí guapo en Radio Patio? ¿Salía guapo? Mira, fui al peluquero y todo, ¿eh? Sí, fui al peluquero y me hizo un rizo. A ver, no me pudo hacer más, me hizo un rizo lo que había.
1: Sí, lo que había, lo que no hay más.
0: Oye, escúchame.
1: ¿De dónde saco el pelo? Yo soy para el rizo.
0: Bueno, y escúchame una cosa, guapetón. Que nada, tío, que me alegro de que según quien vaya para allá dentro de pronto, que estéis todos juntos, que disfrutéis, que lo paséis de puta madre. Me alegro de que estés así de contento, que a mí me gusta veros contentos. Y
1: bueno, ya sabes que también la próxima también tienes que venir, ¿eh?
0: ¿Eh?
1: O sea, que tienes que prepararte. Ahora voy a coger una casa más grande. Vamos a poder meternos más en mi casa y ahora voy a ver más sitio. Y la quedada que se hace en febrero, ya te quiero aquí, ¿sabes?
0: Bueno, habrá que venir.
1: Porque esta base se va a seguir. Ya llevamos 2 años y este año será el tercero. Bueno. O sea que...
0: Habrá que hacer algo, ya vemos cómo nos organizamos.
1: Ah, por eso.
0: Porque yo tengo que decir que tengo unos turnos que de la marinera, ya les vale. Pero bueno.
1: Ya, pero eso es con tiempo, te digo con tiempo y.
0: Sí.
1: A disfrutar. No vienen a trabajar.
0: Exacto. Oye, pues nada, lo he dicho, guapetón.
1: Vale.
0: Que disfrutes, que te lo pases.
1: Muchas gracias
0: bien,
1: por acordaros.
0: Y nada, que nos vemos pronto. Vale.
1: Venga, máquina. Bueno,
0: escúchame,
1: nos vemos pronto.
0: Cuando llegue la blanquita para allá, yo qué sé, haznos una señal de que estás vivo o algo.
1: Vale.
0: Vale.
1: Sí, de vez en cuando sí tendré que ir
0: a
1: mandar
0: sí
1: señales de humo.
0: Por eso te lo digo, que no nos tengas preocupado, ¿eh? ¿Vale?
1: Venga, un abrazo a todos.
0: Un abrazo, guapo.
1: Venga, hasta luego.
0: Adiós. Adiós. Nuestro Pepe Toni, que hizo cumpleaños ayer. Ayer, 62, le dice la otra. Tendrá huevos. Ahí dice por aquí Luisito de Toledo, un abrazo para Adrián. Un abrazo, Adrián, mucho ánimo. Nos vemos en el curro este viernes, dice Marquito. Ya lo había leído. A ver, por aquí José el Chispa dice, un fuerte abrazo para Adrián. Yo hace años que se fue mi abuelo y me acuerdo de él. De él y de todo lo que me enseñó. Y es que los abuelos nos enseñan muchas cosas. A ver, mi Vane.
3: Un abrazo fuerte, Adrián.
0: A ver, José, Santiago, ánimo, Adrián. Por aquí dice, ¿sabes lo que pasa? Que los abuelos se mueren en físico, pero espiritualmente están con nosotros. Yo, a mi abuela se murió cuando yo tenía 11 años y a día de hoy está lo mío. A ver, a día de hoy, ahí está en lo mío y lo siento como si estuviera aquí. Así que mucho ánimo, Adrián. Dice, hay que estar con ellos todo el tiempo que se puede para disfrutar de ellos. Un abrazo, le dice la mamá. Mira, David de Liñola.
4: Pepe Toni, felicidades. Ahí con el frío y el harto el andamio te ha pillado el Mateo, macho.
0: Mi Javi H dice, grande, mi Pepe Toni. A ver, mi Cristina dice, ole, ole, mi Pepe Toni. Mi Gloria, uy, mi Pepe Toni, qué maravillosa persona, te quiero, idiota. Joder, macho. Qué forma más rara que tiene mi Gloria de felicitar a la gente, ¿eh? Te quiero, idiota, ha dicho. No puedo decirle te quiero, guapo, no, no, idiota. ¡Hola, Pepe Toni, el pequeñajo! A ver, mi David.
4: Mateo, los chiquillos lo que les ha pasado, que les daba vergüenza.
0: Sí, sí.
4: Y han tenido que decirlo a punta pistola, que sí, estaba la blanca ahí sí, detrás con sí, la escopeta. Sí.
0: Anda, que no hay diferencia de uno a otro. Dice, hace 3 años que lo celebraron en San Martín de la Vega, acuérdate, Pepe Toni, dice Luisito. Menudo temazo, dice Noelia. ¿Has visto? A ver, la Cristina.
5: El Pepe Toni cumplió los años ayer, el mismo ayer. Día que nos casamos el Pepillo y yo.
0: ¡Hostia!
5: Nosotros hicimos ayer 12 años de casados. Y mi Pepe Toni, 52. ¡Ole, mi chico guapo! Oye,
0: por aquí,
5: mi
0: por Pepe. Aquí. Por aquí dicen que es mentiroso el Pepe Toni. 52, dice el cabrón. Si está cerca de los 80, dice. Y aparenta más, ¿eh? Y aparenta más. A ver, a ver. A ver, dice, sin anestesia lo ha soltado. Dice, sin anestesia, dice la Noelia. ¿Es verdad dónde está el montaje de los vídeos? ¡Hala, uno por uno! Este está blanquita. A ver, la Vane.
3: Oye, pues yo no me he enterado de ese vídeo, ¿eh? Muy mal.
0: Muy mal. Mi Maite dice, muy guapo, Mateo. ¿Salía guapo? ¡Ay, qué bien, me alegro! Mira, mi Nuria, mi niña de correo de la sucursal número 10 de Zaragoza. Dice, buenos días otra vez desde la sucursal 10. Hoy estamos a tope de trabajo. Pero tú no te quites el pinganillo, que le den por culo. Mi Goe dice, ánimo y mucha fuerza para mi Adrián. A ver, mi Blanquita, ¿qué dice?
6: Pepe Toni, con las narices a todos. No es vuestro Pepe Toni, es mi Pepe Toni.
0: No.
6: Así que, por favor, dejadme no. Decir mi Pepe Toni.
0: No, está equivocada. A ver, la Blanquita, ¿qué dice? La Blanca aquí me ha escrito. A ver, es que lo que estoy haciendo, estoy grabando lo de YouTube, entonces no se debe oír bien, La madre que lo parió. A ver qué dice aquí el audio, venga.
6: Los cojones, Mateo. Voy a buscarle al cine y le cojo de las orejas.
0: Hombre, claro.
6: Y no sabes lo que le pasaría.
0: Hombre, claro. Anda, que te espero yo en casa. ¡Anda! A ver, mi Nelson.
7: Pepe Toni, mándame una cerveza de esas que tenías ayer. Que esas están muy buenas, tío. Venga, no te las quedes todas para ti.
0: ¿Qué pasa? ¿Que había cerveza y todo? A ver, la Blanca por aquí, a ver si ahora se escucha algo.
6: A ver, que el montaje está hecho. Lo que pasa es que es demasiado grande como para mí. Yo que no sé, que es de manera, pero es demasiado grande para mandarlo.
0: A ver.
6: Por WhatsApp o por Messenger.
0: Joder, pues igual que WhatsApp una foto.
6: Por eso mismo no le he mandado.
0: Madre
6: lo que,
0: mía.
6: Lo que he hecho.
0: Madre mía. Pásalo al grupo.
8: Mi Pepe Toni, es mi Pepe Toni.
0: ¿A que sí?
6: Uno por uno.
0: Escúchame, Blanca, tú pásalo al grupo y ya se lo hacemos llegar, no te preocupes. Y de Adrián, muchas gracias a toda la vida, sigue, es un palo, pero bueno, me quedo con lo que me dejó, me quedo con que dejó de sufrir, que ya estaba bastante malito, gracias a todos. De verdad, que cuando se muere un familiar, hostia, pues es verdad que se pasa muy mal, ¿eh? Por desgracia, se pasa muy mal. Pero es verdad que cuando se va el abuelo o la abuela, ¿verdad? Dice mi Noelia, mi más sincero pésame, Adrián, yo he disfrutado... Dice, yo no he disfrutado nunca de mis abuelos porque no los tenía en Valladolid. Seguro que lo echarás mucho en falta. Los abuelos deberían ser eternos. Eternos dudaderos. A ver, no descargas, se lo intenté mandar 8 veces, pero nada. Algo estás haciendo mal, algo estás haciendo mal. De verdad. Bueno, señoras, señores, nos queda nada. Media horita de programa. Media horita de este 15 de junio de 2026. Y lo que no vamos a hacer es parar, ¿verdad? Lo que no vamos a hacer es parar. Hemos tenido la mala noticia, por desgracia, de nuestro compi Adrián, de su abuelo. Luego nuestro vampiro, que está de bajona. Está de bajona y necesita unas vacaciones. Y yo creo que lo que hay que hacer es seguir animando este lunes, porque yo estoy... De verdad, no quiero más gente de bajona hoy. No quiero más, no quiero más. ¿Qué?

0: para llegar.
1: Robertito el Zamorano, que le manda un abrazo enorme en estos duros momentos a nuestro amigo Adrián. Lo siento mucho, Tron, aquí estamos para lo que sea. Oye, pues una cosa, Cristinita, de esto no estaba informado yo, ¿eh? Dice Javi H. Cristina, guapetona, felicidades. Pues sí, sí, felicidades, Cristina, por ayer. Aniversario de boda. Ahora entiendo por qué el Pepillo todavía está durmiendo. ¿Qué le hiciste ayer por la noche? ¿Qué le hiciste ayer por la noche a este hombre?

0: mi Vane, ¿qué dice?
1: Felicidades, Cristina y Pepillo, por el aniversario.
0: ¡Buen aniversario! Así está el Pepillo. Dice Luisito Toledo, pobre Pepillo. Ayer la Cristinita le hizo el helicóptero. Dice, y está totalmente derrotada.

aquí nuestro compi Martín dice: mi nombre es Pedro Martín, pero unos me llaman Pedro en el trabajo, pero lo normal es que me llaméis Martín, así que me llaméis como queráis. Pues Martín, pues te vas a quedar con Martín.

0: Oye, ¿y qué? ¿Cómo están las temperaturas? ¿Hace calor por ahí o no? ¡Vámonos a la playita!
1: Vamos a la playa, a mí me gusta bailar. El ritmo de la noche, sounds of fiesta. Vamos a la playa.
0: A ver qué dice la Cristinita.
2: Ya se ha despertado el niño.
0: Hombre, por fin.
2: Ya ha movido. Ya ha pegado buena mena. Mea. Que Luisito no le hice el helicóptero, eso quisiera a Pepillo,
0: ni el submarino.
2: El helicóptero.
0: Ni el submarino.
2: Gracias, Vane, y gracias, Javi, de gracias verdad. A todos por visitarnos.
0: De
2: sí,
0: verdad.
2: La verdad es que me tienen que hacer un monumento aquí, quitar a la estatua que hay de Iniesta y al lado poner a la Cris, ¿sabes? Yo creo que me la merezco más que el Iniesta. El Iniesta marcó el gol, pero yo llevo 14 años que queriéndomelo marcar a mí, ¿sabes?
0: Joder.
2: Vamos, Sima, ven.
0: Vamos, Cristina, que ni helicóptero, ni submarino, ni nada. ¿No le hiciste nada?

20 minutitos nos quedan para que venga el señor Solís. Y con él te va a sonar. Hasta las 2 de la tarde va a estar. Hasta las 2. Ya sabéis lo que hay que hacer, ¿no? Ya lo sabéis. Cuando se acerquen las 2 de la tarde. Audios, audios, audios, audios, audios. Y que no se vaya, que no se vaya.

¡Vámonos a la playa! Dice Martín, creo que hay mucho Pedro en el grupo, así que para no liarla, Martín. Es que te has quedado con Martín. Ya no te puedes cambiar. 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

0: vamos con el ritmo de la noche. ¡Ay, mi José el Chispa, qué dice!
1: Hoy te está saliendo un programón, maldito.
0: ¿Ah, sí? Pues bien, me alegro.
1: Así sigue toda la semana, hasta el viernes.
0: Hasta el viernes, ¿no, José? Esta semana solo tenemos lunes, martes y miércoles. Y la semana que viene, por desgracia, solo lunes. Bueno, por desgracia para vosotros. A mí el jefe me ha dado vacaciones. Me ha dicho, escúchame, o te las pago o te las coge. Digo, no, ya me las cojo. Porque pagármelas tampoco me las va a pagar. Así que me las cojo.

Hay que ver qué rápido pasan las horas cuando uno está a gusto, ¿eh? A mí se me ha pasado esto volando. Pero volando, volando.

Bueno, a ver qué pasa con ese Facebook. 302, 302. Nos faltan 198 para llegar a los 500. ¿Llegaremos a los 500? ¿O los pasaremos?

ya que hemos empezado así, pues seguimos todo el programa así. No vamos a dejarlo esto, ¿no? Yo creo que hoy más de uno le hacía falta algo así. Yo creo que más de uno le hacía falta empezar el lunes con un poquito de ritmo. Unos para empezar la semana con alegría. Otros para olvidarse de algunas penas. Y otros porque sí. Y punto. No hace falta a veces tener excusas para empezar un programa así, ¿verdad?

Venga, va, a ver quién dice la tontería más grande hoy. En el programita el Tony. Y se lleva un koala. Empezamos a las 12, a las 12 en punto. Está el señor Solís.

Bueno, recordad que en un ratito vais a tener en iVoox el programita de hoy subido en dos partes, ¿vale? Primera hora y segunda hora. Y vosotros diréis, ¿y ahora por qué coño nos sube en iVoox los programas en dos partes? Cuanto antes era con una parte entera. Bueno, pues por ahora lo estoy grabando en dos partes, porque aparte de subirlo al iVoox, se lo manda al señor Solí. Y él, como lo necesita tener en dos partes, lo que no vamos a hacer 50 grabaciones. Nada, en un ratito. Antes de que el Solí dé el primer koala, ya lo tendréis subido a iVoox, ya lo veréis. Bueno, no sé, que empecéis muy pronto con las tonterías, claro. Que el Solís para repartir koala es rápido, ¿eh?

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Bueno, señoras, señores, sonaicos, sonaicas, sibresanos y sibresanas, ha llegado el momento de decir adiós por hoy. Mañana a la misma hora, a las 10 de la mañana estamos aquí. E incluso si se puede, mañana tendremos más, por supuesto, pero si se puede, mejor que hoy. Ya lo sabéis, que nadie se desconecte, que viene el señor Solís con sus koalas para todos y para el tonto a la reja también. Hasta mañana, dice mi Maite. Espero que hayáis disfrutado de estas dos horitas y que lo hayáis pasado bien y hayáis empezado la semana pues como se merece empezar la semana, con ganas, con ritmo. Un beso enorme para todos aquellos que lo necesiten, que ya lo saben. Un abrazo enorme también. Mi Adrián, mi Vampiro, mi Nelson también. Y todo el mundo. Ah, y un despertador para el Pepillo. Dicen por aquí, como siempre, Mateo, con vosotros todo va mil, dice Antoñico de Vallecas. Señoras y señores, como siempre digo, corto, pero no cambio. Adiós, hasta mañana.

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1: ¡Tachán, tachán! ¡Joder, perruno!
2: Hola, buenas tardes, ¿qué pasa? ¿Cómo están los máquinas? ¡Hoy, hoy, hoy, hoy, hoy! ¡Hoy, hoy, hoy! ¡Hoy, hoy, hoy, hoy, hoy! ¡Es lunes! ¡Ya 15 de junio! ¡El verano lo podemos tocar ya ahí casi, casi con la punta de los dedos! Y hoy España debuta en el Mundial. Lo hará frente a Rabo Verde. ¡Oh, a ver si hay suerte y empezamos bien! Bienvenido, bienvenida, si te acabas de conectar, esto es Te va a sonar el Club de los Sonaos a través de Sonaos FM y emisoras asociadas a las que luego en un ratito daré un saludo. Oye, necesitamos más radios, ¿eh? Necesitamos más emisoras que quieran dar este programa en directo. Si conoces alguna que hasta ahora la programación es regulinchi, pues dile, escúchame, tío, que queréis subir el nivel y le dais el número del WhatsApp del programa, que hablen conmigo. 654-232-661, el WhatsApp del programa para que te expreses en total libertad y lo que quieras, desde el cariño siempre y el respeto. Lolo, Lolo. Bueno, pues a ver quiénes son los 11 primeros guerreros que salen al campo. Mateo, que ya se va marchando. Y nada, por aquí este que te llega, Tony Solís, desde Málaga, desde la Costa del Sol. El fin de semana, bien, bien, reventado tuve. Tuve el sábado, joder, tuve una boda gay, qué bonita, tío. Os voy a decir una cosa, si por mí fuera, solo pincharían bodas gays, tío. Qué bonitas son.
3: ¡Paracha tu puta madre!
2: ¡Oye! ¡Oye! Qué bonita, tío. No sé, tienen un algo... Y encima, el fin de fiesta, pues vinieron dos drag queens allí a liarla. Y ya te digo, estas bodas yo no sé por qué, pero las disfruto como un guarro en un charco. Espera, joder, ya vamos a empezar.
1: ¡Mirando, piscina, piscina, playa, yuhu!
2: ¡Dice! El Diaboli viene hoy. Acelerado. Venga, que el lunes. Vamos a intentar hacerte estas dos horitas un poco más amena. Igual, bueno, no sé yo si conseguiré estar a la altura de Mateo. Pero en fin. ¡Lolo! El WhatsApp lo dicho, para que me mandes lo que te salga de los botones. 654-232-661. Bueno, voy a decir de otra manera, porque hay gente que me dice, hostia, tío, es un puntazo que lo diga de las dos maneras, porque es que hay una a mí que no se me queda nunca. Venga, lo digo. 654-232-661. Estoy ya en directo en el Twitch, en Sonaos FM y en el TikTok en DJ Tony Solís. Felicitar a un bicho, no la voy a nombrar. Pero hay un señor que tiene el cielo ganado, que lleva 24 años aguantando a un auténtico bicho. Y como decía mi abuela, cada maceta tiene su tiesto. 24 añitos de matrimonio. Y con este bicho.
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2: 24 años de matrimonio cumple la Pati de Orense. Y su señor. El que mientras los pillaron, dale que te pego. Le estaban echando la bulla y el tío le daba igual. Seguía moviendo el culo, pero despacito. Sería que me veo honesta. A ver, te voy a decir algo, tío, qué importante. Oye, aquí la gente me está mandando en el TikTok lo de pasean coanfitrión. ¿Me puede explicar para qué sirve eso? Oye, te voy a decir... Ah, bueno, estoy muy feliz. Estoy muy contento, ya. Va a ver tú como alguien viene y me jode el día. Esta mañana he conseguido madrugar. Por fin he conseguido madrugar. Me he levantado a las 9. Me he bajado a por el pan. Y he ido a pesarme. He ido a pesarme. ¿Te puedes creer que de febrero aquí? Que me he puesto como un guarro. que desde marzo que abren las heladerías me he puesto guarro. Que me harto pipa viendo fútbol. Tío, pues de febrero a hoy, 700 gramos he cogido. ¡Oh! Estaba en 78 y ahora estoy en 78.700. Vamos, ya llega la operación bikini. Ya llega, es un sífilis de eso. ¡Lo! Hoy vamos a preguntar, como ya tenemos un poquito trillado. Tenemos un poquito trillado el tema ya de los ciegos. Hoy la curiosidad me lleva a otro mundo, tío. Al de los cojos. Y es que el otro día, pues de estas veces que uno está así un poquillo empanado, te empiezan a venir cosas, tío, de verdad. Luego las mujeres decir que los tíos somos muy complicados. Y luego nosotros, cuando estamos solos con nosotros mismos, solo se nos ocurre gilipolleces. A mí el otro día pues me vino así porque sí. Un cojo puede hacer el amor de pie o se va para el lado como los carros del Prica. Yo qué sé, me vino. Un cojo puede hacer el amor de pie. Esto que hace, pues mira, el perrito de pie. Un cojo podría hacer perrito de pie o se va para el lado. Hay criatura que tiene un zapato que es normal y el otro pues a lo mejor tiene 20 centímetros de ahí de madera, de lo que sea. Si se lo pone en el otro pie, cojea del otro. La verdad es que tenemos ahí un mundo apasionante. Si alguien sabe algo de esto. Y no, por favor. No quiero chistes de cojos, ¿eh? Ya sabéis que somos un programa serio. No quiero chistes de cojos. Se vaya a sentir ofendido a alguien, joder. Venga, vámonos. ¡Que es lunes! Hola, ¿qué tal?

0: bonito, hijo, qué bonito. Sí da gusto, sí da gusto. Empezar el lunes, ya estamos, ya está la Vane pidiendo. De verdad, llevamos 11 minutos de programa y ya está la Vane pidiendo, de verdad. Todavía no hemos repasado ni el Prime. A ver, claro, encima me lo pone en el grupo de WhatsApp de los Sonados a la Zona. Me nombra ahí para ponerme en el compromiso. A ver, Tony, ponme la de Antonio José. Me equivocaré, porfa, es una de mis favoritas. Mira, de verdad, yo no puedo aguantar estas cosas. Es que vaya por mí, vaya por mí. ¡Ja! Dice Alex de Gijón, ja. Dice el de la radio que pesa 78 kilos. Le ha faltado el uno de delante. En dos semanitas te veo en Valencia, Leti. Te va a enterar tú, te va a faltar. Joder, te va a faltar. Te voy a hacer una hogadilla. Y haz una hogadilla. A ver, venga, vámonos para el Prime. Sony, buenas tardes.
1: ¿Qué pasa, pichilla? A ver, hoy, coño, hoy tengo el pelo de la lengua yo, quillo. Esto de abajo tiene que estar pelando a alguien.
0: Sí, es que tenemos debajo un veterinario y se ve que cuando empieza a pelar perro, lo que yo no sé por dónde entrarán los pelos, tío. Pues tengo aquí esto cerrado, el pingüino encendido. Yo creo que se tiene que meter por el tubo de... por el tubo del pingüino.
1: Pues seguro.
0: Venga, ¿qué tal el finde, tío?
1: Madre puta madre, tío. No he hecho gran cosa, pero bueno, está en la playa. Hemos hecho ya una moraquita. Me he hinchado de comer ahí. Y luego unas sandías fresquitas. Y en fin, el tintillo de verano. Vamos, ya el finde. No he hecho nada.
0: Bien, bien, bien. ¿Hoy con quién va? ¿Con España o con Rabo Verde?
1: Hombre, por favor, la duda ofende. ¡Vamos, España, coño! ¡España!
0: A ver, Genaro, buenas tardes.
2: ¿Qué pasa, pichilla? Oye, quiero decir una cosa. La gente por ahí diciendo que hay uno por ahí, un tal Dios, que habla como yo. No, yo soy yo y el otro es el otro. A ver. Si nos vamos a llevar bien.
0: A ver, es verdad. A ver, señor, está por ahí.
3: Aquí estoy, ¿qué pasa, pichilla?
2: Ve. ¡Las coñas que se parece a mí este tío!
3: ¡Eso de tío te has pasado, colega! ¡Soy su santidad!
2: Vale. El santi, entonces.
3: ¡Tío, que no me tute, cone!
0: Vale, ya está. Ya ha quedado comprobado que son dos personas distintas. No hay que meterse en jarrillo de once lata o algo así, se decía. Bueno, vamos a repasar el Prime, que el Juanfran... Hay que recordar que el Juanfran... La semana pasada, de 4 Prime, se llevó 3. Pero es que la semana pasada, estoy mirando por aquí, 1, 2, 3, 4, los últimos 5 Prime se lo ha llevado gente de Yecla. Los últimos 5, ¿eh? Así que a ver cómo está el de hoy, que era para las 11.
1: ¡Vamos allá! A ver, 1, 2, 3, 4, aquí está. En el puesto número 5, Juanan de Yecla. Uy, a ver si yo Juanfran, coño, ya acostumbrado.
0: Hay que tener mucho cuidado, porque aquí te dicen aquello de...
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0: Y anda que tarda un poco.
1: No, perdón. En el puesto número 5, Juanan de Yecla. Buenas tardes, Tony, Sony, Genaro. ¿Cómo están los máquinas? Vamos con el lunes y con fútbol y todo. ¡Feliz día para todos! Puesto número 4, ahora sí, el Juanfran de Yecla. Buenos días, don Trastornado, Sony, Genaro, vamos a por otro Prime más. A no ser que hagas tongo como siempre, que no me lo llevo. Un besazo, mi golosón, y méteme algo.
0: Esto pasa siempre. El día que uno gana... Aquí no hay tongo. El día que no gana, tongo, tongazo. De verdad, cada día el mismo chiste, tío... Hace ya muchos meses que el chiste ese dejó de tener gracia, de verdad, ¿eh? Nada que más, entramos en el podio.
1: Puesto número 3, para Maitechu de Donosti, que decía, buenas tardes, Tony, vamos a por el Prime. Hoy va a estar jodido ganarlo. Un besazo para todos. En el puesto número 2, Raquel de Alcobendas. Buenas tardes, Tony, Sony, Genaro, vamos a empezar la semana. A ver si me llevo el Prime. ¡Feliz lunes para todos y para todas! Y en el puesto number one, por lo tanto el número uno,
0: no se lo teníamos que haber dado, tío. De verdad tenía que haber hecho tongo. Tenía que haber hecho tongo, pero como aquí somos transparencia total, no tenía que dárselo por las duras palabras que me ha dedicado hace unos instantes. Pero bueno, el Prime es el Prime.
1: Vale, pues el Prime se lo lleva Leti de Gijón.
0: Fíjate tú, la sinvergüenza poniendo en duda, tío, ponéis en duda mi edad, ponéis en duda mi peso, ponéis en duda el tamaño de lo que el señor me dio. Tío, me llaman el bien despachado de Welling por algo. Ah, en fin. ¿Qué decía este individual?
1: Pues decía, sonadito guapo, buenos días. Hoy me llevo yo el Prime, sí o sí. Así que Leti de Gijón se lleva el Prime.
0: Venga, pues se lleva el Prime. La apunto. Leti, ¿a qué hora ponemos el Prime para mañana? Por cierto, hoy os pediría también, por favor, audios. Audios felicitando a la Patty, que cumple 24 años de matrimonio. Por favor, audios felicitando a la Pati.
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0: Para un momento. ¡Uy, qué fuerte lo que pasó ayer! Intentaron sobornarme. Ahora lo cuento. Intentaron sobornarme.

Pedro Capó dice el Athletic, el prime para mañana a las 8. A las 8 de la mañana, el prime. No lo recordaré, porque el de hoy no me acordaba ni yo.

0: Esta canción es perfecta para escucharla mientras te da el aire de la playa en la cara y tomas un mojito, un tintillo de verano, un poleito menta, un algo. Estoy diciendo a la Patty que como soy un mesías, que bueno, pues miro por todo el mundo. Pues le estoy diciendo a la Patty que si quiere por su aniversario le canto una canción. Dice que si es necesario. A ver, ¿necesario o no? No es ni necesario ni obligatorio, pero bueno, ya veo que no se puede tener, no se puede tener aquí un detalle con la gente, por lo que se ve.
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0: ¡Ay, ay, ay! ¡Ay! ¡Venga, Vámonos para WhatsApp, vámonos. ¿Qué hora es? 22, vámonos para WhatsApp.
2: Venga, vamos para allá. A ver.
3: A nosotros también nos tienes que felicitar, ¿eh? Que nosotros llevamos 12 años casados. Ayer hicimos 12 años. Así que a nosotros también. Venga,
0: venga. Oye, culo veo, culo quiero. Esta es Cristina, mujer de Pepillo de Fuentalvilla. 12 años de casados llevan ya. Mira, a ver esta.
4: Eso asqueroso. Oye. Que cuando vayas a Morgan vas a dormir en el cuarto de la lavadora.
0: Pero bueno.
4: No vas a dormir ni con Pepe ni te voy a dejar acercarte a Pepe.
0: Pero bueno.
4: Pues asqueroso. Y olvídate del orujo de chocolate y el orujo de fresa. Ala, que te lo dé la Leti. Ala.
0: ¡Ay! ¡Ay! De verdad, Blanca de Parmayó, eres una sinvergüenza. Era una sinvergüenza. Esta tipa, este ser desagradable que habla así de mí levantando falso matrimonio, ayer intentó sobornarme. Sí, se le debería caer la cara de vergüenza si la tuviera, claro, pero es que no la tiene. Blanca de Parmayón intentó ayer sobornarme. El Pepe Toni ha cumplido año. No se pueden decir cuántos, son muchos. Le queda uno o dos para jubilarse, ¿no? Pero son muchos. Y quería que le regalara el Prime sin... una cosa que tú escribas y yo pues haga así y venga, te lo dé. Pero quería que le regalara el Prime sin escribir siquiera. Tendrá poca vergüenza y cara. Y el otro, digo, coño, pues por lo menos el otro que escriba y yo ya tengo un motivo de... ¡Ay, pues no me he dado cuenta! Pero ¿cómo voy a regalar yo el Prime si el otro ni siquiera me ha escribido, tía? De verdad, estoy ya de ustedes. Estamos a lunes.
5: Tony, que sepas que ya el año pasado me tiró Pepe Toni a la piscina vestida, así que voy a estar con los tres ojos abiertos para que esta vez no me pilles tú
0: vale,
5: también, ¿eh?
0: Vale.
5: Y nada, a Pati y al Adolfo, que felicidades. ¿Mm? Que no es fácil aguantar 24 años juntos. Y menos con lo especialito. Joder. Que es el Alberto, ¿eh?
0: No vea, ¿eh? La verdad es que aguantar 24 a la Pati, siendo como es, pues, ese hombre tiene el cielo ganado. Oye, Leti, te tiraron al agua y no pasó nada. Los gremlins, cuando los tira al agua, se empieza a salir un montón de gremlins más.

Y es que la vida es eso, ensayo y error, ensayo y error. Pues ahí estaba Antonio C, que me lo pedía la Vane. Luego dice que no le meto nada, ¿eh?

0: Venga, que nos hemos plantado a las 12:30 con este Your Love de Outfield.
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0: Venga, vámonos a por el segundo bloque. Ya son las 12:30. Enseguida le voy a cantar una canción a Patty y a su esposo, que cumplen 24 años de matrimonio. También la hago extensible para Pepillo y Cristina, que han cumplido 12. Pero se está poniendo la cosa aquí. Ahora me tengo que ir para atrás, tío. Esta gentuza llega a la última y están colando los WhatsApp. Mira, pues mira al otro. El Pepe Tony dice, ¿soy Prime? ¿Soy Prime o no soy Prime? ¿Tú has escribido en algún momento? ¿Tú has escribido? Si el último mensaje tuyo que tengo es de las 9. Uy, que me está dando hipo y todo. El último mensaje tuyo que tengo de las 9:19 de ayer, que yo te puse a las 12 de la noche, a las 12:27 te puse felicidades, guapa, y 9 horas después me dijiste muchas gracias. Tú no has volvido a escribir para participar del Prime, tío. ¿Cómo te lo voy a regalar? Para que luego venga este a mí a decirme...
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0: Pero sí que puedo hacer una cosa, don Pepe Tony. Y es que te puedo cantar cumpleaños feliz. Oye. A ver. Hombre, lo suyo es que se va a cantar el niño, pero bueno, venga, a ver. Quita la música. Ahí va. Ahí. Venga, Pepe Tony. Ahí va. Happy birthday to you. Happy birthday to you. Happy birthday, Pepe Tony, el que está en Morgui, en Loarpe, en Suiza, y que ha cumplido muchos años. Happy birthday. Ay, que conoció a Blanca, que es un bicharraco, pero de mala gente que es. Happy birthday to you.

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1: Bonito, hijo.
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1: Pues esta también te ha querido cantar. Mal cantado, pero bueno. Se está colando la gente a la puerta de atrás.
2: Muy buenas, Tony. Muchas felicidades a las parejas que hacen años que se casaron.
1: Sí.
2: Y chiste. Y
1: venga.
2: ¿Te casarías otra vez con tu marido? Y dice, sí, eso, que se joda.
1: Madre mía. Estos son chistes mulay. Inés de Gijón. Tío, esto es un chiste, pero esto es un chiste de... Esto es un chiste de Fred, esto es un chiste mulay. Vamos, te va a llevar koala.
3: Cuando un tonto se agarra una reja, si no lo arranca, allí la deja.
1: Aquí necesitamos chistes crueles, hirientes.
4: Te voy a sacar los ojos. ¡Los ojos!
1: ¿Qué quiere este? Yo diría que me comió la desco.
5: A petición del amado Mesías, que me dice que os dedique unas palabras, pues ahí va. Os dedico unas palabras.
1: Joder. De verdad, ¿qué? ¿Cómo le chorrea la gracia a la Pati, eh? ¿Cómo le chorrea? A ver, dice el Atleti que a ella no le pasó nada al caerse a la piscina porque estaba suficientemente desinfectada. Y que como un gremlin, pues no terminó. Venga, enseguida, tío, estoy colando los WhatsApp por los Face, tío. Estoy colando los WhatsApp. Oye, la verdad, este fin de semana, madre mía, la de gente que me ha escribido para felicitarme lo bonito que me quedan los quejíos flamencos, tío. Que siga por ahí, me han dicho. ¿A ti qué te parece? ¿Sigo por ahí? ¿No sigo por ahí? Venga. Oye, bueno, pues para las parejitas que cumplen aniversario, ahí va ese tema. Ahí va. Una, dos y tres.

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0: Perdón. Joder, que me emociono, tío. Perdón. Es que me emociono. Tío, de verdad, que cada... Me he pasado el fin de semana escuchando mis quejíos flamencos, tío, de verdad. Cada vez me gustan más. Cosa más bonita. Dice Pedro de Donosti, no siga por ahí. Vete por ahí. Se fue más mala persona que este, tío.
1: Hola, soy Pedro de Donosti y soy un sonado más.
0: Joder. Tío, de verdad, uno lo hace de corazón para que te critique esta chumba.
2: Oli, otra vez ha pisado la cola del gato.
0: No entiendo nada.
2: Hombre, ¿qué le habrá hecho el gato para que le pise la cola? Ah, no, espera, que es el que está haciendo otra vez las bulerías esas, ¿no? ¿Eh? Quejidos, ¿no? Quejidos tenemos nosotros. Ah, no, lamentos, sí, es verdad.
0: Quejido flamenco.
2: Lamento boliviano tenemos nosotros.
0: Joder, tío, de verdad. Yo lo sé que lo hacéis por hacer la gracia.
3: Oye, este Melendi me gusta más. Este Melendi me gusta a mí más que el
0: ¡hombre,
3: otro, ¿eh?
0: ¡Hombre!
3: ¡Vamos ahí, Tony!
0: ¡Hombre, por favor! Que... Y yo no la lío en los aviones.
3: ¡Ay, Sainz! ¡Qué bonito! Una canción de Melendi. Precisamente ayer, cuando volvíamos en coche desde Íscar, con una resaca de tres pares de cojones y medios muertos, turnándonos cada poco para seguir el camino, cada vez que ponían una canción de Melendi en la radio cambiábamos de emisora.
0: Mira, lo digo en serio, todos mis profesores de canto y todo el que me escucha cantar temas de Melendi, de verdad, mira, que se me ahoga la mama en el acuallín si estoy mintiendo. Pero todo el que me escucha a mí cantando canciones de Melendi, me dice que yo las canto mejor. Mira el Pepe Tony, ¡ja! ¿Cómo berreas? Está dolido porque no le he regalado el... Pues no le he regalado el Prime.
4: Que yo, escúchame, de verdad que tú...
0: ¿Qué te pasa?
4: Que canta muy bien, que el quejío está bonito. Yo, tío, tú no serás... Tú no tendrás un punto menos, ¿no?
0: ¿Cómo?
4: Sigue como iba antes, hombre, por favor. De verdad que eres deprimente, ¿no? Es deprimente escucharte, mi alma.
0: Joder, tío.
4: Y abre el abanico de cante, ¿vale? Canta tres cositas, yo.
0: ¿De verdad? ¡Qué es cierto, eh!
4: No, pero...
0: ¡Qué es cierto, eh! Que la envidia es deporte nacional. Este era Antonio, el guarnicionero de la Macarena de Sevilla. ¡El Sevilla caminó!
5: Muy buenos días, trastornado.
0: ¡Hola!
5: Y a todos los sonajes de por ahí. Joder, macho. Es que da igual lo que hagas, cantar, los quejíos, primer día,
0: no.
5: todo.
0: ¡Yo! ¡Ahí está! Pero, tío, de verdad, estoy colando a toda esta gente, tío. Estoy colando. Venga, vámonos, Sony. Tío, que cola un montón.
6: Ya, yo no te voy a decir nada porque aquí se hace lo que a ti te sale los huevos. Pues ya está, un paso.
0: Bueno, de paso soy el Mesías, coño.
6: El Mesías, mis cojones. Tío, respétame, coño.
0: Vale.
7: Yo le meto.
0: No hace falta, no. Se ha remontado a mí ya. Venga, léeme WhatsApp.
6: A ver, fíjate tú. Vamos por lo de las 4 y 57 de la mañana, que ha sido el primero, que ha sido el Goe de Zaragoza, que decía buenos días, sonado, y al Sony y al Genaro.
7: Buenos días.
0: ¿Qué más?
6: José Manuel de Murcia. Buenas tardes, Tito Tony. Saludo para Genaro, Sony y toda la tropa de Sonao y Sonachiste. Se abre el telón y aparecen 5 rayas y 6 tíos. ¿Cómo se llama la película? El sexto sin tiro. ¡Buenísimo!
0: ¡Buenísimo, dice! Sí, mira qué bueno es, José Manuel, mira qué bueno.
8: Cuando un tonto se agarra una reja, si no lo arranca, allí la deja.
0: Tío, la verdad es que se están perdiendo los chistes de antes. No recuerda que había uno. Es que claro, es que ahora no se puede contar nada, tío. Pues yo recuerdo que antiguamente decía... Se levanta el telón. Se ve un ascensor con un negro, ya que no se puede decir negro. Ahora hay que decir persona de color racializada. y seis cabezas rapadas. Se baja el telón. ¿Cómo se llama la película? ¡Cobra! A mí me hacía gracia el chiste por la burrada que era, no porque yo estuviera evidentemente de acuerdo con aquello, tío. Pero es que, por ejemplo, ese chiste a día de hoy no se puede contar, tío. No se pueden contar. Oye, ¿me podríais contar chistes de esos que hoy no se pueden contar? A ver, ¿qué más?
6: Pues Gloria Barcelona decía buenos días y te recordaba lo del tema de los cojos. Hoy que le va a dar a los cojos, ¿no?
0: No, tío, simplemente he tenido curiosidad si las personas cojas podrían hacer el amor de pie. Por ejemplo, el perrito, pero de pie. O ahí empujando como un campeón, pero de pie. Si los cojos pueden hacerlo, o si se van para el lado como los carros del Prica, coño. Es simplemente una curiosidad, no va con mal rollo, no va con desprecio ni con mofa, tío. Simplemente curiosidad.
6: Miguel

esta oreja. 13 para la 1. Y a las 6 juega España contra Rabo Verde.

¡Qué bonito este tema del gran Robert! ¡Nada que perder! ¡Nothing to lose! Dice Javi H. Buenas tardes, ten cuidado dentro de 2 semanas en Valencia con lo que te pueda encontrar. Y me manda aquí una foto de 2 señores enseñándome. Me están enseñando a rayar el culo. ¿Esto qué? ¿Para pasar la tarjeta? Sí, este culo lo conozco yo, tío. A ver. Este, el de la izquierda conozco. Yo conozco este culo, ¿eh?

0: aburre, pues se dice que te aburrió, pues venga, me voy a desahogar, voy a darle por culo al de la radio por si está y...
1: Yo confío.
0: Así que hoy vamos a darle la sección del Nelson.
1: Yo confirmo de que sí hubo tongo, porque anoche me estuvo preguntando Tony
0: para criticarme
1: que a quién se la daba el Prime. O sea que... Y tengo pruebas por escrito de que ha sido Tony el que le ha dado el Prime a propósito. Sí, Genaro, confiesa, que tú también lo sabes, ¿eh? Si es que Tony, ni en tu casa ya te respetan. Ya no eres el rey ni en tu casa.
0: Nada.
1: Si es que qué desgraciado eres tú. Eres... Vamos, yo de todas maneras, antes que ver a Luisito Toledo haciendo un striptease, prefiero como la Gloria o Vani. Ah, pues eso.
0: Ah, pero esto eran del jueves, tío. No este. Se va a chupar lo que entero, yo.
1: Joder, estoy escuchando el programa del otro día, tío. La verdad, o sea... Dirás que soy muy cansino, pero... Tony, gracias por ese día, tío. O sea, no puedo dejar de escucharlo, sinceramente. O sea, me llegó al alma. Al alma me llegó, tío. Sois grandes. La quedada la tenéis del 30 al 1, ¿no? Algo así,
0: al 2,
1: en Amoradiz.
0: 30 julio,
1: yo llegaré el 31.
0: Bien.
1: Porque tengo que hacer un trabajito primero, tengo que trincar pasta y me ducho y me voy para allá. Llegaré por la noche. O sea que no quiero a nadie dormido, porque el que esté dormido, o sea, le voy a despertar aunque sea hostias. Así os lo digo.
0: Vale. Estaremos por Almoradiz del 31 de julio, viernes 31 de julio, hasta domingo 2 de agosto, que vamos a hacer otra quedada de sonados y sonás. Estamos intentando encontrar una casa que entremos unos pocos, que tenga por lo menos 10 habitaciones, para hacer los rollos Yecla. Y si no conseguimos dar con una casa, pues haremos igualmente la quedada, pero cada cual pues se tendrá que buscar la vida para el tema de dormir. No se me ocurre otra.
1: La verdad, Tony, que tú cantando pareces un ciervo con la berrea.
0: Ya estamos. Bueno, la cuestión es que el Nelson dice que le gustó mucho que el otro día pues le mandáramos mensajes de apoyo, que estaba pasando una mala racha. Y yo me alegro mucho en haber contribuido a ello. Lo que vamos a hacer, el programa del otro día, te lo voy a grabar en una casete para que cuando la palmes te lo echen en la caja. Y lo escucha todas las veces que quiera, tío. No se me ocurre más que hacer. ¡Venga, que terminamos! ¡Hora! ¡Joder! Dice David de Torre la Verga, esos quejíos son de que tienes piedra en el riñón o que te has pillado la churra con la cremallera del pantalón. No me ha quedado claro. O ni lo uno ni lo otro. ¡Incurto! No sabéis de música ni de talento. Javi H. Estate tranquilo que a ti te espera la Raquel y la Mari. Joder, dos.

Hay un Tarcarlo que también quiere que le dé con la 10-11. De verdad. Vamos a ver si no me voy a venir yo con aquello en carne viva. Pero bueno, yo voy a jugar. Venimos a jugar.

Sí, señor, hemos venido a jugar. Sí, aquí calor, tío. Voy a poner pingüino en modo aire, porque lo tengo en modo ventilador, pero esto ya se ha calentado el estudio y ya lo que mueve el aire caliente. Me está poniendo calentorro y tontorrón con lo que me está diciendo Javi H. Qué bonito, ¿eh? Que te inviten a una fiesta y casi que te aseguren el surgimiento.

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1: Domino yo el inglés, yo.
0: Buenas tardes, señor Trastornado. Feliz lunes, dice Fran de Yecla. Oye, esa gente de Yecla, coño, busca un local, buscamos un local donde podamos montar una discoteca. Y lo digo en serio, ¿eh? Y lo digo en serio. Entre mis planes a corto plazo está montar Sonao FM en Yecla y montar una discoteca también. Si alguien controla, si alguien sabe de algún local donde, o con licencia de pub, porque creo que de discoteca no hay. Pero bueno, me valdría también con licencia de pub. Hasta las... ¡Uy, que me ha dado hipo! Hasta las 4. Venga, 20 segundillos, estamos en la 1. Joder, me está dando hipo, la madre que me parió, tío. Siempre me da hipo a la hora del programa.

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0: Venga, vámonos, vámonos a por la segunda hora del programa. Oye, Mariampi me dijo que yo iba otra vez a dormir con el Juanfran, tío. Pero si el Juanfran se lleva a novia, joder, ¿yo qué hago allí con ellos? Es fatiguita.
1: Eso me ha llegado al cuore, ¿eh? Al cuore me ha llegado.
0: Vale, vale, pero, joder.
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1: Qué guarro eres.
0: ¡Oye! Venga, a ver si me puedo poner al día con los WhatsApp, de verdad. Perdón, perdón. Noelia Ampuzela decía, vamos, que ha empezado la semana. Ocelito del Shispa, a no estar a la Bane. Buenos días, pandilla de desgraciado, a por el lunes. Ahora sí, Ocelito del Shispa. Buenos días, Tito Toni, a por el lunes, viva España. Y el Málaga ya es muy regulinchi. Un fuerte abrazo y siempre a la Madrid. Y me manda algo que he robado. Tengo un trancazo que no puedo con él. Dice, tómate un frenador. Dice, tú sigue haciéndote la tonta. Pues sí, el Málaga y el Almería que empataron ayer en la Rosaleda 0. La espada en todo lo alto. Yo pensaba que decía la espalda. Y decía, coño, ¿por qué dice la espalda? La espada en todo lo alto. La vuelta el domingo, este domingo, en Almería. Lo malo es que el Málaga... Bueno, lo malo o lo bueno es que el Málaga, si quiere estar en primera, tiene que ganar sí o sí. Si el partido termina 0-0, se jugará la prórroga. Y si queda 0-0, 1-1, en cualquier empate, sube la Almería, porque la liga pues quedó mejor que el Málaga. Así que si el Málaga quiere estar en primera división, solo le vale vencer a la Almería el domingo. José Manuel en Santiago de Compostela decía, buenos días, otra vez Brian. Ah, no, este tío dice, perdón, Mateo, le estaba escribiendo al otro sin querer. No, me estaría escribiendo a mí, ¿no? Hostia, aquí ve cómo va la gente, tío. Venga, a ver, que me mande dos chistes. Por favor, para el tratamiento del daltonismo. Ah, bueno, este lo leí el otro día. Vale, este es del otro día, tío. A ver, Chema en Móstoles. Buenas tardes, sonao. ¿Puedes cantar cumpleaños feliz a mi gran amigo Rolando, que ayer fue su cumple? También dile que es un tacaño que al final no pagó en la comida que dijo que lo iba a hacer. Venga, pues a ver si me acuerdo de todo. Pero venga, se lo vamos a cantar. Venga. Ronaldo ha dicho a Rolando. Rolando. Tiene nombre de teclado. El Roland 502. A ver, venga, ahí va. ¡Oh!

0: Bueno, pues estaba el cumpleaños feliz para el señor Rolando. Rolando voy, Rolando vengo. Lo pedí a don Chema en Móstoles. Tony, buenos días, feliz lunes. Te mando chistaco, Sergio, en Pucela. Papá, ¿qué es la pasteurización? Dice, ¿ves el cartón de leche que hay en el frigorífico? Dice, sí. Dice, ¿a poder trae una cerveza? Tráemela y pregúntasela a tu madre. Joder, qué... Mierda chiste, tío. Buenos días, Tony, Sony, Genaro y Sena. Vamos por el lunes. No me he acordado de la hora del Prime, dice Rome Delche. No te preocupes, que yo tampoco me había acordado.
1: Tony, son las 12 en punto.
0: Sí.
1: A ver a qué hora me lee el WhatsApp.
0: Pues te estoy leyendo a la 1 y 5, tío. A la 1 y 5.
2: ¡El culo te leí!
0: Pero tú no te habías ido a comprar.
2: Perdón, perdón. Sí, me voy ya, me voy ya.
0: Bueno, vaya, tío, aquí, aquí no vea. A ver, Ulito de Yecla. Buenos días, trastornado. Dale caña que empecemos la semana con energía. Que ahora mismo no tengo fruta gana de hacer nada. Hoy te dejo un dato interesante. Si corres 3 veces por semana durante 40 minutos, quemas lo que comes. Y si pones el árbitro al 9 durante 5 minutos, también. Yo voy a decir una cosa. Esto de que el alcohol es malo para la salud es mentira, tío. Que es mentira. Evidentemente todo con moderación. Pero hay gente que la palma haciendo deporte. Hay gente que se muere jugando al fútbol. ¿Habéis visto a alguien morirse en la barra de un bar tomándose unas cañitas? Nadie, no hay un solo caso documentado. Ni uno. A ver, Johnny. Buenos días, Tony. Un abrazo desde Barcelona. Aquí es Johnny DJ Radio. Saludo a los soná, a los soná. Diego en Valencia decía: Tony, ten cuidado con eso, ¿eh? Supongo que se refería a que me encanta hacer bodas gays.
3: Parás a tu puta madre.
0: Miguelito en Carabanchel dice: buenos días. 78 kilos, dice. Si solo la cabeza ya pesa la mitad o más. Desde el respeto y el cariño, tío. ¿De verdad queréis que hoy le eche una foto al tique de la farmacia y lo enseñe? O sea, tío, de verdad no tengo yo privacidad nada con ustedes.
4: Solí un chiste.
0: Venga.
4: Pepe, hazme el coito y le dice: María, primero te voy a hacer coito y después te voy a echar un pedazo de polvo.
0: Joder, tío.
4: Juanfran, déjame a mí también la muñeca.
5: ¡Juanfran! ¡Déjame la muñeca, Juanfran!
0: Pero tío, fraude, eso era un chiste, tío. ¡Qué nivelazo, tío! ¡Qué nivel, Maribé!
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0: A ver, mi más sincera enhorabuena para Pati por el marido que tiene. Y mi más sincero pésame para Alfredo por los 24 años que lleva aguantando a la Pati. Y todo lo que haga aguantar. Pues sí, que le queda. Porque bicho malo nunca muere. A Pati va a durar más que un martillo ya en aceite.
7: No tenía otro momento que llamarme por teléfono.
0: ¡Ay, hombre!
7: Pues eso, que todo lo que hace lo bordan, macho. Sí. Como fones así, qué contenta tiene que estar tú, la mujer.
0: ¡Hombre,
7: que
0: hombre! Coño.
7: Venga, sigue, no lo dejes.
0: Donde está el talento, tío, el talento siempre se abre camino. A ver, Luisito en Toledo. Se abre el telón y sale el Tony cantando. Se cierra el telón. ¿Qué película es? Lo que el viento se llevó, lo que aquí dejó. Joder, vaya mierda chiste, tío.
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8: A ver, buenas tardes, mi pequeño señor. ¿Qué te has pesado? ¿Antes de ir al servicio o después?
0: Joder. Pues no me acuerdo, tío. No, después hace pipí. A ver, David de Torre la Verga dice: sos quejío. Ah, esto ya lo leí antes. Echa oído gordo. Palabras necias.
9: Tony, ponle una guarda a quien tú sabes. Sarasa.
10: Hola, buenas tardes, noches, días, Tony. Luego soy yo el Sarasa y tú te quedas con los culos. Sarasa, tu puta madre.
0: Hostia, pero es que Ezequiel y Herbao de la Jineta, los dos mandan el mensaje a la misma hora. Se ve que hay es cuando o paran para bocata. ¿O van los dos al baño a hacer pipí a la vez? Les gusta. Me lo han contado, que les gusta hacer guerra de espaditas en el baño. Empiezan así, ti, como Darth Vader y el lío. ¡Venga, que pasa la vida! Es ser Fredo, 24 años, viendo pasar la vida.

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0: Pues pasa, pasa la vida. Pata negra. Black leg, black leg. Pata negra es black leg. Venga, vamos allá. Tía, me estoy asando. 1:13. A ver, dice Blanca, para mayores, si abrí una discoteca, yo pongo al camarero que hace unos cócteles que te chupa los dedos. Gloria en Barcelona, en la página de Facebook de Sonado FM ha puesto una encuesta. ¿Qué te parecen los quejíos del Tony? Y hay 4 opciones. Los quiero de tono de alarma. Mejor no digo nada. Me llegan al alma. Una aberración para mis témpanos. A ver qué votamos. Os recuerdo que puedo ver lo que votáis. Te vas a Facebook, pones Sonados FM, nos sigues. Cuando alcancemos los 500 seguidores en esa plataforma, vamos a sortear una camiseta, ¿eh? Bueno, pues cuidadito lo que respondéis, que os puedo ver, ¿eh? Puedo ver lo que respondéis. A ver, Joselito Chispa, me manda aquí. El jamón contiene la hormona de la felicidad. El oxitocino. A ver el otro, si es mejor, tío. De verdad, te estás coronando, Joselito. Paco, nos invita a tu casa a comer. Dices que tengo migraña. Se da igual, nosotros comemos de todo. Hombre, este último está bien. A ver, Joselito, no te sientas obligado a mandar a robar chistes, tío. Si ves que el chiste es una mierda, no te sientas obligado, que yo de ti no estoy esperando que me lo mande. Lo mismo la criatura dice, tío, que está esperando al Tony que le mande. Le voy a mandar aunque sea malo. No, no, que no hace falta, ¿eh? Que se agradece el interés, pero que no es necesario.
1: Vaya un boquerón.
0: ¿Vas
1: el partido ahí? De vuelta es Almería-Málaga. El sábado 20.
0: Es verdad,
1: el
0: sábado,
1: a las 9,
0: perdón.
1: Joder. De la noche.
0: No mueva, tío. El que tiene boca se equivoca, Lola. Pues, oye, si alguien me puede pillar entrada, ¿me puede conseguir alguien un par de entradas? Está la cosa complicada, pero si alguien me puede conseguir un par de entradillas, yo se lo agradezco. Te canto una canción, te hago un striptease online. En fin, si me puede conseguir un par de entradillas para el sábado, este sábado no trabajo. A ver, señor Risqueto, buenas tardes, Tony, Sony, Genaro.
2: De York.
0: Qué os gusta, ¿eh? Qué os gusta esa parte del cumpleaños feliz. A ver, Pepillo en Fuentalbilla.
3: Muy buenos días, familia. ¿Qué pasa, Tony? Aquí está el tío Pepillo.
0: Hola, 12.
3: Ya los ojos, ya estoy despierto. Vamos a por el lunes.
0: ¡Ey!
3: ¡Au! ¡Au! ¡Au! ¡Nelson! ¡Juanfran! ¡Déjame la muñeca, Juanfran! Y quisiera mandarle un abrazo y todo mi apoyo a nuestro amigo Miguel de Logroño. ¡Vamos, Miguel! ¡Que de las adversidades salimos más fuertes, compañero! ¡Un abrazo! ¡Au! ¡Au! ¡Au!
0: ¡Madre mía, qué desgraciado eres, Pepillo! Tío, pensaba que iba a mandar un saludo, un abrazo a tu señora por los 12 años de matrimonio y va y se lo manda a Miguelito de Logroño. Va a ver tú cuando entre por la puerta, Miguel. Este se lo ha olvidado, Miguel Pepillo. Este se lo ha olvidado. Pepillo, arréglalo antes de llegar a casa. Tienes 45 minutos para arreglarlo, chiquillo. Dile algo bonito. Se le ha olvidado el aniversario.

Me encantaba este tema cuando salió, pero luego no. No sé, no envejeció bien, ¿no? Dios, no me gusta, hoy no me gusta tanto como hace unos años, no sé por qué.

0: sigue así. Sigue, sigue.
1: Oye, pero yo digo una cosa, ¿de qué puto año es el ticket de la farmacia?
0: Pero tía, es que tiene que decir tantas palabrotas. Luego dice que porque mi madre no te acepta. Mamá, mamá, dile a la gente lo que piensa tú de la Vane.
2: Esta quiere quedarse con todo tu dinero, ya te lo he dicho.
0: Y encima van a hablar, Vane, ¿qué? De verdad, así no, ¿eh? Así no. A ver, Pati dice, poco os dan por culo para lo que os merecéis. Cabrones. Tío, de verdad que decir que los tíos somos muy complicados. Tío, los tíos, si por nosotros fuera, iríamos a casarnos en chanda o en pantalón pirata, chancla y camiseta tirantilla. Uy, qué complicados son los tíos, qué complicado. Tío, para nosotros solo hay 6 colores. O 7. Ah, ponle 10. Ponle 10. A ver, Luisito en Toledo. Joder, joder. La madre me parió, tío. En la encuesta esta que ha puesto Gloria en la página de Facebook de Sonar FM, ¿qué te parecen los quejíos del Tony? La mayoría está votando una aberración para mis tímpanos. Por favor, ¿podría ir alguien a contrarrestar esto y señalar la opción lo quiero de tono de llamada? Quería acabar con mi carrera, lo veo claro. Buenas tardes, trío Calavera, ahí te va un chiste malo, dice Juana. He ido a una entrevista de trabajo y parece que me van a coger, así que les he dado un número falso. Más vale prevenir que currar. Te digo que, de verdad, ¿tú consideras estos chistes, Juana?
3: Cuando un tonto se agarra una reja, si no lo arranca, allí la deja.
0: Ay, coño, no me se voy a olvidar, el miércoles curro yo. Es una graduación de chavales el miércoles. Ah, un par de orillas nada más, un par de horitas.
4: Pues si es que lo has leído tú al revés. Si esto te lo mandé primero.
0: Yo que me voy a leerlo al revés. Que te has olvidado, tío. Te has olvidado de mandarle una bonita palabra a tu señora por el 12 aniversario. Docenavo, ¿no? Docenavo aniversario.
4: Quisiera felicitar a mi mujer por aguantarme 12 años.
0: Ahora, oh, mira, qué espontáneo, mira. Uy, lo tenía preparado, lo tenía preparado. Vamos a escucharlo, vamos. Oh, bonito, hijo.
4: Quisiera felicitar a mi mujer por aguantarme 12 años y por otros 12, por lo menos más. Un beso, Cristina, te quiero.
0: Oh, bonito, hijo. Qué bonito.
5: España, tacatá, España, tacatá.
0: ¡Viva España! ¡Sí, señor! ¡A las 6!
1: ¿Pero te das cuenta cómo ha desviado el tema y no ha dicho de qué año el ticket?
0: ¡El ticket de esta mañana, desgraciada!
1: Yo quiero los quejidos de tono de llamada. Y además voté por eso. Porque va a ser la única manera de que yo me levante antes de que suene el despertador, con tal de no oírlos.
0: Oye, es verdad, te puedes poner un quejido de tono de llamada, pero deja el móvil enfrente de ti o lo deja. ¿Queréis que os ponga un quejillo? Voy a poner un quejillo del otro día. A ver. No, voy a poner mejor el ensayo de Suspicious Mind. Ah, no, tampoco, porque si no me va a pillar la disco. El quejillo. Venga, a ver. Es que no sé cuál es este. Este, venga, te pongo este. A ver. ¡Tú qué! ¡El quejío flamenco del Quijote! ¡Tú qué! ¡Qué bonito, tío! Mira.

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1: Yo iba a la puerta de tu casa a buscarte. Y le preguntaba a tu mamá si tú estabas allí. Y ella me decía que no, que te había ido al karate. Y yo intentaba buscarte, pero tú me decías que no. Y aún así yo intentaba conquistarte, sabiendo que aún sabía karate y me podía pegar una patada. Pero que tú, pero que tú sepas que yo te quiero y no te olvidaré en lo que viene siendo la vida.
0: ¡Olé! ¡Olé!
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0: Dios, de verdad, vaya a comparar lo mío con lo de este desgraciado del Diaboli o con esta.
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0: Ya, o el otro.
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0: Oye, el de Paiporta, ¿qué te parecen mis quejíos?
4: Has cantado muy bien, Wendolín.
0: Don Julio sí que sabe. Vámonos a la disco.

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3: Venga, vámonos. Vámonos a por el último bloque, el que nos llevará hasta las 2 en punto de la tarde de este lunes 15 de junio, día importante, porque España debuta a partir de las 18, a partir de las 6 de la tarde, de este 15avo día del 6avo mes del año. España juega contra Rabo Verde. La people. Recursillo hay que tener a mano para pa el partido, para disfrutarlo. Me preguntaba el otro día, Tony, ¿lo va a retransmitir? Estoy en ello, no lo sé. A ver, ven para WhatsApp, un momentito. Joder, tío, de verdad, tengo aquí lo más grande todavía. Reme dice, muchas felicidades para Pati y para Cristina y para sus respectivos esposos por su aniversario. Y que duren mucho más.
4: ¡Viva España! ¡Viva el rey! ¡Viva la orden y la ley! ¡Pim, pam! ¡Toma la casita! ¡Pim, pam! ¡Toma la casita!
3: Dice David de Torre la Verga, ya un nuevo en el Facebook. Así que si llegamos a un acuerdo y me regala el Prime de mañana, voto lo que tú quieras. Ya me dice por privado para que no se entere la gente. No, no, ustedes votan lo que os pida el corazón. Pero por favor, echadme una mano. Si me queréis votarme, irse a la página del Facebook Sonao FM, le dais a seguir y me dais ahí un apoyillo en la encuesta. Qué mala gente, Gloria, tío. Además, fíjate tú las opciones, ha puesto opciones de mala persona. El Juan dice, ole, ole y ole. Esos quejíos que te ponen la gallina de piel. Será la piel de gallina, ¿no? La gallina de piel.
5: ¡Ole! ¡Ole! Joder, si es que voy conduciendo con el miembro viril. ¡Toma, lote que me... ¡Cómo canta! ¡Uf! ¡Madre mía! ¡Ole! ¡Ole, mi niño! ¡Mi boquerón!
3: A ver.
5: ¡Ay, mi boquerón! ¡Bueno, cómo canta!
3: Banana, ¿me podría explicar qué quiere decir? Voy conduciendo con el miembro viril. ¿Me lo podría explicar qué quiere decir eso? A ver, el Michael de Murcia dice, ahora entiendo por qué lo llaman quejío. Es que es imposible no quejarse escuchando eso. Aquí hay gente que no sabe de música y opina. Y gente que sí sabe, como Jesús de Mallorca, que dice, bueno, los pelos de punta con tu quejío. Espectacular. Me lo pongo de tono para cuando me llame mi suegra. ¿Para qué?

0: ¡Qué bonito! ¡Algo sencillito! No confundí con aquella de algo chiquitito. Lo, lo, lo, lo, lo, lo. Algo chiquitito. Esa se la dedicó el Daniel Dijes cuando fue a Eurovisión. Esa de algo chiquitito. Se la dedicó. Joder, es que no sé si decirlo. Se vaya a molestar. Pero se la dedicó a Arnepe del Fraude. Sí, sí, al Fraude de Yecla. La canción Argo Chiquitito. Como lo visto, tuvieron la mani. Daniel dije, estuvo la mani. Coincidieron los dos en el baño para hacer un pipirri. Y ya sabéis que los españoles, pues tenemos esa manía. Sea zaraza o no, pues tenemos...
1: Zaraza tu puta madre.
0: Joder. Los españoles tienen la manía de sea zaraza o no, de echar el ojillo así para el lado, para el vecino. Y estaba allí y le vio la churrilla al Fraude. Y ahí le vino la musaraña y escribió la canción. Algo chiquitito. Esto es Miguelico, el primo lo puede confirmar, ¿eh? A ver, dice Cristina, la mujer, la señora del Pepillo Fuentalvilla. No le hagas caso, que yo soy muy flamenca y tú tienes quejío. Y eso se tiene o no. Y tú sí lo tienes. Toma ahí, ¿ves? Si es que da gusto cuando alguien sabe de lo que está hablando. Por los demás callamos y atendemos. Qué bonito es escuchar a alguien que sabe del tema. Qué bonito, ¿eh?
2: Coño, muy fácil, muy fácil. Luego me dices que no se puede decir cosas en la radio.
0: ¿De qué?
2: Llevo el volante con la punta del nabo. No del diablo. Con el mismo
0: me
2: lo diría, vamos,
0: con
2: la
0: polla.
2: De lo dura que me pones cuando cantas, así
0: voy. Pero
2: diciendo.
0: ¿Por qué no hablas bien, tío?
2: Clarito, más claro se puede.
0: Pero tío, ¿por qué no hablas bien un tío que casi tiene estudio como tú? ¿Por qué no hablas bien? Hostia, estaría bien. Tío, voy a intentar a ver si... Estaría bien que los taxistas, los conductores de autobús, los camioneros... Estaría bien que os pusierais, saliera algún tipo de operación, de implante o algo, que tuvierais la churra como la mano de un clip de Playmobil, tío. Porque lo engancháis al volante y tendríais las dos manos libres. Hostia, pues por ahí le veo yo un camino, ¿eh? Por ahí le veo yo camino. Tener la churra como la mano de un clip de Playmobil, que lo tiene así, y entonces pues tú lo podrías enganchar en el volante... Y las otras dos manos la tendría libre. Joder, qué pedazo de idea se me acaba de ocurrir. Esperemos que no se me adelante alguien y la patente antes que yo.
3: Buenas tardes, Tony. Hola. Buenas tardes, Oraus. A ver, estoy indignado. Indignado, no he podido escribir antes. Bueno, de hecho no me he podido conectar antes. Tony, nos vas a dejar a Mateo sin Mateo. Mejor dicho, ¿cómo? 3 días porque no le pagas las vacaciones.
0: Sí.
3: Paga, paga, rata.
0: Yo pago en gloria. Allá, por cierto, Juan de Sueca, que le llegó ayer su camiseta de Zona FM. Y el Checho de Reynosa, que también la tiene ya en camino. ¿No era el Checho? ¿A quién coño se la ha mandado yo? 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A toallas de playa y otras cosas así. Lo estoy mirando, pero para que no salgan muy caras, ¿vale? El 654-232-661 el WhatsApp me escribe, me dice: Tony, que quiero yo una camiseta y ayudarte a mantener Sonado FM. Y ya te paso yo la guía de tallas, colores y toda la información. ¿Qué más te iba a decir también? Joder, te iba a decir algo y se me ha olvidado. Ah, se me ha olvidado. Blanca ha borrado algo.
4: Si tú me dices ven, lo dejo todo. Joder. Si tú me dices ven, seré toda para ti, pero por favor te pido, no hagas más quejidos, que mis oídos no pueden aguantar.
0: ¡Y ha estado bien hasta el final. Te ha faltado la rima, te ha faltado ahí la rima. Tony, hazme un favor, vuelva a poner el audio que se acaba de conectar Cristina, que estaba con mi madre, estaba en el médico y no la podía oír. Venga, a ver. Venga, a ver.
1: ¡Muy buenos días, familia! ¿Qué pasa, Tony? ¡Gran Mesías! ¡Aquí está el tío Pepillo! ¡Me ha abierto los ojos, ya estoy despierto! ¡Vamos a por el lunes! ¡Au!
0: ¿Este
1: ¡au!
0: O no,
1: ¡au! ¡Nelson!
0: Me he equivocado, me he equivocado.
1: ¡Juanfran! ¡Déjame la muñeca!
0: Me he equivocado.
1: Y quisiera mandarle un abrazo y todo mi apoyo a nuestro amigo Miguel de Logroño. ¡Vamos, Miguel!
0: ¡Ah, no! Pues tampoco,
1: ¡que de las adversidades salimos más fuertes, compañero! ¡Un abrazo! ¡Au! ¡Au! ¡Au!
0: Bueno, no sé qué le pasa a Miguel, pero desde aquí, evidentemente, también mandarle el apoyo y el abrazo. Un pollo con papa pimiento. Cristina, perdona, que me he equivocado yo. Es que, bueno, te voy a contar la verdad. Ya sabéis que aquí no tenemos secretos para nadie. Aquí el que viene siendo tu esposo, con el que llevas casado 12 años, se ha acordado de Miguel, pero no se ha acordado de ti. Y yo le he dicho, que yo di algo, porque... Y ya luego sí se ha acordado de ti.
1: Pues si es que lo has leído tú al revés.
0: A ver, no, ya le dice que sí o yo, dice.
1: Quisiera felicitar a mi mujer por aguantarme 12 años. Y por otros 12, por lo menos más. Un beso, Cristina, te quiero.
0: Qué bonito, hijo. Quisiera
1: felicitar a mi mujer.
0: Otra vez. Improvisado, además, ¿eh? Le ha salido del corazón, Cristina, no porque yo se lo haya pedido ni nada. Le ha salido del mismo cuore. A ver, Oselito dice: ¡Viva España! Porque. Ah, dice, ¿por qué no te llamaron para ir a cantar el himno en los partidos? Lo que se han perdido. No lo sé, tío. Eso está ya, eso va por enchufe. Hola, muy buenas tardes, dice Mauri en Getafe.
5: Cucurella, jugador oficial del Real Madrid.
0: Ya, bueno, pues ya está. A ver. Joder, Ángel de Zaragoza me manda la foto de la mano como si fuera un clip de Playmobil cogiendo el volante del camión. Pero yo no he dicho la mano, tío. He dicho la cacharra, lo que viene siendo lo que Dios te ha dado, el manubrio, el nepe, que tuviera la forma esa para engancharla. Va a engancharla en el volante y ya tú lo puedes girar y las otras dos manos las tendrías libre.
2: Pero mamón, digo, perdón, señor mamón, si me has dicho tú que lo aclares, si yo he dicho miembro viril, para hablar bien, pero has sido tú el que has dicho más tirado de la lengua.
0: ¿Yo?
2: Claro. Y oye, otra cosa, tú no hagas caso de esta gentuza que dice que no, que si no canta bien, si los quejidos, si son tan malas, tienen tan mal oído, que piensan que algunos saben mezclar y todo.
0: Sí,
2: cuando
0: sí,
2: no
0: sí.
2: Es así. Y puñetera idea y dicen que lo hace bien. O sea, que tú ni caso.
0: Nosotros al menos aquí en Sonar FM somos tiesos, pero profesionales. Tenemos 3 DJs y a cuál mejor. En otros lados hay pinchadisco, pero aquí en Sonar FM tenemos DJs. Y no me vayas a hacer explicar la diferencia entre DJ y pinchadisco. Por favor. A ver, Sergio, el señor Risqueto me manda aquí una foto de un clip de Playmobil con una cerveza poniendo... ¡Hijo de fruta, ponedme codo, coño! Claro, es que la criatura se echa la cerveza por encima. ¡Uy, Artura de Lune, ¿no?
6: ¡Ole! ¡Ole, como canta Blanca! ¡Sí, señor! ¡Sí, señor! ¡Igualito que son!
0: ¡Será vez, falso! ¡Falso!
6: Vamos, ¿dónde va a parar, hombre? ¿Dónde va a parar? ¡Sigue así, Blanca! ¡Sigue así!
0: ¡Falso!
6: ¡Juanfran! ¡Déjame la muñeca,
0: ¿otro?
6: Tío! ¡Déjame la muñeca! ¡Que es lo que me falta para que me recupere del todo! ¡Juanfran! ¡La muñeca!
0: Venga, esta sí que sí va para esta gente que cumple aniversario hoy. Contigo soy feliz.

0: ¡Qué bonito! ¡Contigo soy feliz! El gran Nino. ¡Uy, espérate! ¡No, coño! Ahí está. ¡Uy, va a decir Nino Rabo! ¿Qué estaría yo pensando? La madre que me parió. ¿Qué me ha dejado? Me ha dejado un mensaje de Nelson.
1: Por cierto, Pepe Tony es la hostia. Oh. Que lo sepas. El tío me llamó hoy, me hizo una videollamada.
0: ¿O una videomamada?
1: O sea, sinceramente eso me llegó al fondo de la patata, chaval.
0: Qué bonito,
1: me llegó al fondo. O sea, me dio un subidón. O sea, para que lo sepas, que me ha llamado el amigo Pepe Tony. Desde los Alpes suizos. Estaba rodeado de portugueses. Encima bebiendo cerveza portuguesa al tío, ¿eh?
0: ¡Hombre!
1: ¡Qué envidia me dio, tío!
0: Hicieron un paellón. Pues ayer era el cumpleaños del Pepe Tony. Estoy viendo la foto de la boda, del día de boda del Pati y su esposo. ¡Oh, qué bonito el vestido! Palabra de honor. Oye, se han cumplido 2 años de esto.
2: Bueno, y es que paseando por la calle San José nos encontramos con gente de Yecla y gente de fuera, pero de fuera hablamos de gente extranjera. Por aquí tenemos Tony, ¿de dónde vienes?
3: Tony.
2: Tony, ¿no?
3: Tony.
2: ¿De dónde vienes?
3: De Manhattan.
2: Bueno, ¿y por qué en Yecla? ¿Por qué en Yecla hoy aquí? ¿Qué es lo que te ha llamado la atención?
3: Me gusta calle San Josep.
2: ¿Y qué es lo que más te ha gustado?
3: Pues me han dicho que esta noche es la noche mágica.
0: Mágica.
3: Mucha tienda, mucha ropa, mucho bueno, bebida en calle, todo un perfecto.
2: ¿Y qué ha sido lo que te has comprado?
3: Pues me ha comprado un tanga. ¿Quiere ver?
2: A ver, no sé si quiero verlo, pero adelante, claro.
3: No, ahora no, luego.
2: Bueno, en otro momento, luego, genial.
3: ¿Quiere ver puesto?
2: Puesto, sí, queremos verlo puesto. Además, Tony, no, Tony, perdón,
3: Tony,
2: no,
3: Tony.
2: Tony, no solo has comprado un tanga, has comprado más cosas, ¿no?
3: He comprado picardía de franela para invierno.
2: ¿Te gusta la picardía de Yecla?
3: Me encanta, 2x1.
2: 2x1, ¿y qué tiene la picardía de Yecla que no tiene en otros lugares?
3: Mujer muy guapa en Yecla.
2: ¿Sí?
3: Muy, muy guapa mujer en Yecla.
2: Bueno, pues
3: yo quiero empadronar aquí.
2: ¿Sí?
3: Mira. Ay, ese culito de hambre no pasa.
2: Bueno, Tony, pues muchísimas gracias por atendernos.
3: Tony,
2: perdón, es que a veces se me va el acento.
3: ¿Cuándo ponen esto?
2: Esto saldrá mañana, ya lo podrás ver en la Navidad.
3: Yo grababa en VHS.
2: Perfectísimo.
3: Tony,
2: muchísimas gracias, ¿eh? Muchísimas gracias. Bueno, pues aquí tenemos gente que viene de todos los lugares. Seguimos dando vueltas.
0: 2 años se han cumplido ya desde que el gitano de Manhattan, el Tony, la lió. Sigo esperando que alguien del Ayuntamiento de Yecla me dé las gracias por la campaña de marketing que le hice a coste cero. Y es que ese vídeo se hizo viral, tuvo millones de reproducciones, pero millones, ¿eh? Y la verdad es que es el vídeo más visto de esta televisión, a pesar de que no se emitió por la televisión. Luego lo subí yo ya a las redes.

0: Y el resto ya es historia. Se viralizó y salió en todos los sitios. Bueno, pues 2 años desde la llegada del Tony de Manhattan. A ver, Cristina, me manda aquí la foto. ¡Oh, qué guapo! Hostia, Pepillo vestido de boda. ¡Oh, qué guapa! Hasta ella y el Pepillo parece un torero, tío. Es el Litri. El Litri parece.
1: Vamos, que las gracias se las doy a ti entonces, ¿no, Tony?
0: A mí.
1: No se las doy a Pepillo.
0: A ese lo he olvidado.
1: Sí, es que es muy romántico, mi chico, sí. No se acuerda del día que... Nada. En 12 años, nada.
0: Nada.
1: No se acuerda de mí ningún día. Pero un beso, Tony.
0: Bueno, como el del chiste. Mari, ¿qué te pasa? Que está muy triste. Ay, Pepillo, 12 años llevo casado contigo y nunca más compré nada de oro. Y le dice el Pepillo, yo qué sé que tú vendías oro, chiquilla. Hay que irse.
2: Esto es un mensaje para Nenso de Fuenlabrada. Ten cuidado con Pepetoni, que así empezó lo que tiene ahora con Blanca.
0: Así se camela la gente.
2: Enviándole videollamadas. O sea, yo no. ¿Sí? No te estoy amenazando,
0: No.
2: Solo te estoy informando.
0: A ver, Pati dice, en realidad la mejor foto de la boda fue esta. ¿Esto qué? ¿La Pati sonándose los mocos? Ah, llorando. ¿Qué tiene en el hombro? ¿Un tricornio? Es que en blanco y negro no se ve bien. Mándanos un audio, explícanos esta foto, Pati. Ya no me da tiempo a poner ninguna canción más. Lo. Llorando a moco tendido, pero lo que lleva ahí en el hombro, ¿qué es? ¿Un tricornio? A ver.
1: Madre mía, siempre estás pensando en los rabos.
0: Yo. ¿Esto qué es?
3: ¡Sarasa, tu fruta madre, Tony! ¡Sarasa!
0: Dice, yo no me dejan vergüenza delante de la mujer, yo. ¡Qué chorra sabía! Si vende oro o no vende oro. Ah, vale, dice que. Coño, yo he visto un tricornio y dice que lo que lleva es el ramo debajo del brazo. ¡Y yo he visto un tricornio! La madre que me parió, que veo menos que un gato escayola, tío.
4: ¡Iros a tomar!
0: ¡Ea! ¡Vamos cerrando! Te recuerdo que este programa se repite a las 6. A las 4 se repetirá el de Mateo. Que veremos a ver qué hago con él el miércoles. Porque el miércoles está Javi hecha a las 4. Bueno, ya veremos. Y el mío de 6 a 8 es inamovible, ¿eh? Venga, en 15 segundos entramos en el tiempo del post-prime. Un día más, gracias por estar ahí. Si te gusta, me alegro. Y si no, pues nada, que te den toda la suerte para España.
4: En esta parte.
0: A las 6. Sobre voy a mirar yo esto.
4: 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Aquí decís lo que tenéis. Habláis de oro de los coches que no tenéis. Sacáis dinero.
0: Venga, ya estamos en tiempo post prime.
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0: tan. Estoy mirando si lo del Cucurella esto ya es oficial, ¿no? Pero aquí no lo dan todavía ni en el As ni en el Marca, lo dan como hecho, ¿eh? Vámonos al post-prime.
3: ¡El prime pa'l Pepetoni! ¡El prime pa'l Pepetoni! ¡Au! ¡Au! ¡Au!
0: ¡Venga! ¡Juan Luis en Madrid! ¡Joder, qué me manda!
5: ¡Soy el post-prime!
0: ¡Noelia en Pucela!
6: ¡Hasta mañana!
0: ¡Blanca en Parvallón!
7: Hola,
0: bueno,
7: pero yo lo que sería el Mateo más tiempo.
0: Joder.
7: Gracias.
0: Benito de Hernani se lo lleva.
8: Para mí es post-prime.
0: Benito de Hernani se la ha llevado. Ya está, ya no mandéis más.
9: Me llevo el post.
0: No, se la ha llevado Benito.
9: He mandado una foto. Trastornado, no has visto.
0: ¿Qué dice? No sé qué foto dice.
10: Para mí, el post. Aún.
0: Será el señor Riqueto y este es el Cresponi de Sevilla, camino.
10: Y anti-pain para mí.
0: Ese.
11: Venga, pasad bien lo que sea el lunes. Muchas reproducciones
10: míticas ni para. Soy post.
0: Ya vamos a empezar con los vacileos, tío.
10: Post-prime.
0: David Liñola.
5: ¿Sabéis que el post-prime es para mí?
0: ¡O hace que no! ¡Se le lleva Don Benito de Hernani!
3: ¡El prime palmepe del Bananas! ¡El prime palmepe del Bananas!
0: ¡Par miembro viril!
8: Que se me olvidaba felicitar a Pati y a su marido por su aniversario.
0: ¡No escucho una mierda, Blanca!
8: Por su aniversario.
0: ¡No se entiende! ¡Tía, de verdad!
8: Ella felicitaba a Protector, ni que no le había felicitado.
0: ¡No se entiende, Blanca! ¡Joder, apaga los auriculares eso del Temu, tía! ¡Es que no se escucha una mierda, de verdad! ¡No se entiende! Bueno, pues aquí lo tenemos que dejar. Mañana más. ¡Ea, toma por culo! ¡Adiós! ¡Suerte para España!
5: ¡No más guasas, por Dios, no más guasas!
0: Se me lo voy a guardar, se me lo voy a guardar.
12: No te conozco de nada, pero me han dicho.
0: Para maquinillo.
12: Petando.
13: Ya, joder, apaga los auriculares.
14: Pero ¿cómo vas a decir la Blanca esa? Que si cantas bien o mal con las mierdas auriculares que tienes, que se oyen. Pues como graben como se oyen, madre mía.
3: Por el amor de esa mujer, yo conduzco sin parar. De camino a casa voy a ver a mi Cristina llegar. ¡Ay, ay, ay, ay, ay!
0: ¿Qué pasa? ¿Qué te duele? ¿Te le duele algo? ¿Le duele algo?
15: Si no, si el Málaga, tongazo total.
0: Ahí, ahí. Venga, ahora sí. Hasta mañana. Se acabó.
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0: Mr. Rod Stewart, gracias.
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0: 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Besicos, mua, mua.
1: Bienvenidos al Centro de Experimentación Vocal Magna. Hoy en nuestro laboratorio estamos investigando con un nuevo sujeto. Se hace llamar Nana. Y es quizás el más extraño y activo de los que hemos trabajado anteriormente. Pero empecemos con la exposición. La dividiremos en tres fases. Y por favor, no intenten hacer esto en sus casas. Fase de la experimentación número 1. Nivel de dificultad 6. Vocal A.

Increíble, ¿verdad? Pero no nos vamos a quedar ahí. Aumentaremos la dificultad de reacción. El sujeto es frío y ni se inmuta. Parece confiado. Vamos a ver cómo se comporta ahora. Pasemos a la siguiente exposición. Fase de la experimentación número 2. Nivel de dificultad 8. Vocal 8.

habíamos dado con un sujeto así. Su capacidad parece ilimitada. Permanezcan tranquilos, por favor. Vamos a aumentar la dosis de dificultad al máximo. Nadie ha conseguido nunca superar esta etapa. Repito, nadie. Fase de la exposición número 3. Nivel de dificultad 10. Vocal.

0: que
1: eres impresionante. El sujeto ha superado todas las pruebas y su ritmo cardíaco ni siquiera se ha acelerado. Por favor, manténganse tranquilos. Que no cunda el pánico. Estamos ante uno de los momentos más espectaculares en la historia del rap en este país.

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1: Ladies and
0: ¿Besis de
1: gentlemen,
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0: Gracias.
1: Soy Paco de...

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1: Quiero firmar esta última carta enfrente de este mar, dándole las gracias